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13: Hola, hola, bienvenidos a un episodio más de Ya Oíste. Yo soy Génesis Aines Silva, su conductora el día de hoy. Y hoy vamos a hablar sobre un tema que poco se habla, pero que viven muchísimos hombres, que es la ginecomastia. Y para eso nos acompaña el día de hoy el doctor Manuel Alejandro Catalán Ruiz. Así que, doctor, pues le doy la bienvenida. Este es su espacio, con toda la confianza, para hablar sobre este tema tan, pues, poco común.
14: Muchas gracias, Génesis. Estoy muy contento y agradecido por la invitación. En efecto, es un tema bastante interesante, poco conocido, pero muy frecuente en los motivos de consulta en los niños adolescentes. Entonces, va a estar muy muy muy buena la plática y yo encantado de estar aquí contigo platicando.
13: Pues muchas gracias. Y sí, definitivamente creo que es una... Para empezar, la palabra, le decía, ¿cómo se pronuncia? ¿Ginecomastia? ¿Ginecomastia?
14: Sí, exacto. Ginecomastia.
13: Ginecomastia, ok.
14: Es un poquito complicado, pero vamos a empezar, ¿te parece?, por definir ginecomastia.
13: Me encantaría.
14: Mira, ginecomastia básicamente es el crecimiento de la glándula mamaria en los hombres, ¿sale? Es una proliferación de este tejido mamario y que básicamente puede ser uni o bilateral, ¿ok?
13: Ok.
14: ¿Por qué en los hombres? Porque pues, en las mujeres ya sabemos que es la glándula mamaria, básicamente el pecho, pero los hombres no debería de desarrollarse. Por eso claro, se denomina, o el término es ginecomastia en los hombres. Es un motivo frecuente de consulta en los adolescentes y esto tiene que ver por la fisiología. Hay diferentes tipos de ginecomastia. Hay una ginecomastia fisiológica y una ginecomastia, pues, patológica, que no debería de ocurrir.
13: Ok.
14: Entonces, existen tres picos donde se puede presentar esto. Hay una ginecomastia neonatal, es decir, ocurre en los bebitos. Y esto wow, es estimulado por los estrógenos y progestágenos maternos en útero. Es decir, a través de la placenta pasan estas hormonas y estimulan unos receptores que se encuentran en la glándula mamaria, por lo que en los primeros meses de vida los bebitos podrían tener un crecimiento de su pecho que se denomina como botón mamario.
13: Okay.
14: Eso es algo transitorio, va a desaparecer una vez que hay una caída de este estímulo hormonal cuando nacen y no se resuelve sin ningún problema.
13: Okay.
14: Hay un segundo pico que es la ginecomastia puberal. y básicamente ocurre en la etapa entre los 10 y los 14 años en los niños, ¿ok? Esto es estimulado porque una vez que empieza la pubertad de los niños, hay un incremento de los estrógenos, que también se producen en los hombres, también producimos estrógenos, que pueden sensibilizar los receptores también de la glándula. A medida que vamos avanzando en edad los hombres y nuestros niveles de testosterona se incrementan en su pico más alto, que llegan a ser hasta 30 veces mayor, es cuando se resuelve esta parte de la ginecomastia puberal. Es decir, también es algo transitorio, pero toma más tiempo, alrededor de 1 a 3 años, más o menos.
13: Pero no es algo definitivo, o sea, es, no es algo definitivo. Tiene que quitar.
14: Exactamente.
13: ¿Cómo saber que realmente pues es ginecomastia o no es por a lo mejor incremento de peso por obesidad? ¿O en dado caso es realmente algo malo?
14: Sí, eso que mencionas, Génesis, es muy importante. La ginecomastia puberal se presenta entre el 60 y el 90% de los adolescentes. Y lo primero va a ser definir si es ginecomastia o es algo que se llama como pseudo-ginecomastia, que básicamente sería un incremento en el tejido adiposo, lipomastia o adipomastia. Esto es por, bueno, a lo mejor las personas tienen un exceso de peso, el área del pecho tiende a concentrar mayor cantidad de tejido adiposo y da una apariencia como si fuera un crecimiento mamario.
13: Claro.
14: Entonces, por eso es muy importante la exploración.

0: a veces es de los dos lados, y entonces es justamente donde se tiene que discernir. La adipomastia no se palpa indurada, la bolita realmente no está por debajo de la areola del pezón, sino que es una distribución más generalizada, digamos que es un crecimiento del pechito como más homogéneo,
1: okay.
0: El tejido se palpa laxo y no produce dolor, que serían dos o tres datos clínicos que diferenciarían a una ginecomastia de una adipomastia. Pero también algo que les llama la atención es que puede haber una asimetría, es decir, perdón, puede ser de un solo lado, y eso les llama la atención porque se me creció la bolita de un solo lado, y generalmente cuando es adipomastia es bilateral, generalmente es como simétrico,
1: okay.
0: Y eso es algo también muy característico que se puede referir a la madre para que lo lleve al médico. Entonces esto es muy importante porque para los niños les genera mucha inseguridad,
1: sí.
0: El hecho de que empiecen con un crecimiento del pecho siendo niños. Se vuelve objeto de bullying en las escuelas.
1: Exacto.
0: Y genera, incluso los limita en algunas partes de su vida. Tengo pacientes que han dejado de hacer actividad física, por ejemplo, van a natación y no les gusta ya practicarla porque hay que quitarse la playera y sienten que su pecho tiene un aspecto que para ellos no es agradable, no es algo que sea normal, y dejan de hacer actividad física, dejan de ir, y entonces esto es muy importante también por cuestiones pues psicosociales para los niños, poderlos informar para poderlos tratar y orientar adecuadamente.
1: No, y en esa edad es muy importante porque creo que es donde de ahí pues son jóvenes, son adolescentes, la pubertad, lo que hablábamos hace ratito, que un simple comentario que a lo mejor para nosotros es exacto, un simple comentario, para ellos no. Entonces eso marca y decíamos, tal vez la ginecomastia no puede ser tan grave en a nivel físico, pero sí en la parte como psicológica. Y que le, o sea, siente inseguridad de su cuerpo, que le dé pena hacer ejercicio. Por ejemplo, usted, doctor, ¿qué le puede decir a un niño como de... yo te recomiendo que cada cierto tiempo hagas esto? ¿Cómo es la zona de autoexploración?
0: En el caso de la ginecomastia en los niños, casi siempre les digo que tienen que detectar si tienen alguna bolita siempre en la parte de alguno de sus pechos, porque empiezan con dolor, incluso ni siquiera pueden tener a lo mejor de forma inicial como tal un aumento de volumen. Entonces empiezan con una hipersensibilidad al cambio de ropa o dolor punzante, y es ahí donde yo les sugiero pueden palpar justamente su pecho. La ginecomastia ocurre por debajo de la areola y el pezón, entonces si se palpan alguna molita sería un punto como de alarma a detectar para que le comenten a sus padres. Pero sí, en general esta es la forma en la que se les comunica. Casi siempre todos los niños que presentan una ginecomastia entre los 10 a 14 años vuelven a tener otro pico entre los 15 y 16, hasta un 33%, aunque se quite en ese momento, vuelven a estar estimulados. Entonces también les comunico para que no se espanten o no se frustren, y justamente lo que te comentaba, Génesis, tienen una caída después de que está su pico hormonal muy alto y estimula este crecimiento, se resuelve de forma transitoria.
1: Okay.
0: Entonces es comunicarle a los niños para que estén tranquilos.
1: Se nos acabó el tiempo, doctor, pero muchísimas gracias por habernos acompañado, por habernos quitado todas estas dudas, que no solamente fue a mí, fue a toda la gente que nos está escuchando del otro lado de la radio, de alguna plataforma, y nos vamos, así yo estoy, voy a investigar más.
0: Muy bien, muchísimas gracias de ti, Génesis, por la invitación, y yo encantado de platicar de estos temas para poder llegar a más gente y poderlos informar de la manera más segura.
1: Así es. Esperamos verlo en otro episodio, doctor.
0: Con mucho gusto.
1: Y gracias a todos los que se quedaron hasta este punto. Gracias por escucharnos, que se hayan resuelto algunas dudas, y que si tienen otras dudas, nos comenten, nos dejen sus comentarios. Nosotros siempre los estamos leyendo, los escuchamos para los próximos episodios. Nos vemos en el siguiente episodio. Yo soy Génesis Sainz Silva y nos acompañó el doctor. Muchas gracias.
0: Muchas gracias.
1: Nos vemos hasta pronto. Adiós.

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0: buenas, buenas. ¿Cómo andamos amaneciendo el día de hoy, señoras y señores? Hoy, martes 9, oye, ya martes 9 de junio, y nosotros ya estamos arrancando el primer programa de la estación más exitosa, El Despertador. ¿Cómo estás amaneciendo? Les mando un saludo a toda la gente que ya está a la corre y corre preparando sus cosas, su mochila, su laptop, que no se les olvide absolutamente nada. Oye, y también a los que van manejando con mucha precaución, porque no sé si haya llovido para algunos lugares, pero estaba nubladón el día de hoy, estaba nublada la mañana, había mucha nube oscura desde anoche como que llovía, no llovía. Por fin, ponte de acuerdo, o vas a llover o no vas a llover. Pero bueno, tengan mucha precaución si está el pavimento mojado. Siendo las 6 de la mañana con 23 minutos, nosotros ya estamos bien listos y puestos para alegrar tu mañana en esta mañanita, la mañana. Oye, me acuerdo, cada que digo algo en diminutivo, me acuerdo mucho de mi maestra de cada locución, Betty Ayala. Ay, no puedo decir cosas en diminutivo, señoras. En esta mañana, claro que sí, en esta mañana. Oye, mando saludo también a toda la gente del grupo El Despertador. Ya sabes que puedes mandarme mensaje a través del 8182565150. Escríbeme en este momento para decirme los buenos días. Saludos a Alicia Garza, que dice: buenos días, Roy y Arturito, excelente martes. Lilian Castañcadena, ay, es que no las llego, déjame hacer con más la laptop. Lilian Cadena dice: gracias, de nada. Karen dice: igualmente, ¿cómo amanecieron? Aparte de guapos. Ay, no me la hagas tan temprano y ya chuleándome, muchacha. Dice Ceci Matos: ya tenemos el mensaje de buenos días. Vamos a escuchar. Hola, hola.
1: Buenos días.
0: Buenos días.
1: Bonita del Despertador, bendecido martes.
0: Puro bonito aquí.
1: Recuerda, tú puedes, eres eso, capaz, y aunque la situación parezca difícil, lo vas a lograr.
0: Eso.
1: Lo único que tienes que hacer es confiar y creer en ti mismo. Que sea un martes muy bendecido.
0: Ándale, mira nomás, bendiciones para todos. Y tú puedes, así como dice Ceci Matus, claro que sí. Cris Lara dice: buenos días, Globo. Oye, un saludo para todos en verdad, los que se dan su tiempecito, los que ya andan levantados temprano y se dan su tiempecito de escribirme a través del grupo de WhatsApp. Ya sabes que puedes escribirme o marcarme. Y mira, Arturito y yo venimos con toda la intención de complacerte en esta mañana. ¿Cómo amaneciste, amigo? Al 100, al puro qué. Espérate. ¿Cómo amaneciste, Arturo? ¿Al puro? Ahí va. Al puro pedo, compadrito, dice Arturo. Oye, nosotros así arrancamos. Ay, ya mando mensaje a Agustín. ¿Cómo estás, Agustín? ¿Estás Agustín o estás incomodín?
2: Good morning.
0: Yeah.
2: You can do it.
0: Ay, no me la hagas.
2: Do it now.
0: Arturito y yo estamos bien molestos cuando nos mandan mensaje en inglés. Estamos bien molestos. No, aquí puro Spanish, ¿eh? Oye, pero bueno, vamos a arrancar este programa que viene bien cargado. Este programa viene bien cargado, dijo Globito. Vamos a arrancar con música, buena música para ti, para tus oídos. Esto es a cargo de Kany García. Hoy ya me voy. Bueno, se va ella, yo no, ¿eh? Seguimos con música aquí en Globo.

0: 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Ay, esa música de Cani, qué bárbaro. Y ya están mandando mensaje. ¿Qué dice la gente? ¿Qué están platicando? Y es que se mandaron un video. ¡Sí, está lloviendo! ¿Dónde, Alicia? ¿Para qué rumbo? Dice, acá en Guadalupe. Ah, en la Indepe no llueve. Allá en la Indepe no está lloviendo hasta ahorita. Dice, acá solo un tramo, cuídense mucho. Dice, el fin de semana va a estar bonito sin lluvia. Ay, ojalá y sí nos toque sin lluvia. Pero bueno, le quiero mandar un saludo a toda la gente que ya está bien activa en el despertador, mandando su mensaje de voz, su nota de voz. Espero y me estén ahí mandando, Ya vi que ahí estaban grabando audios, quiero escuchar su voz, quiero conocerlos. No nada más de pura letra, Oye, justamente hoy 9 de junio quiero compartirte algo, porque el día de hoy es el día del primo. Y pon mucha atención porque te voy a platicar algo que está súper interesante. Así es que pon mucha atención porque el día de hoy, 9 de junio, se celebra el día del primo. Esa persona que técnicamente es familia, pero que en realidad fue tu primer cómplice. ¿A poco no? Era tu cómplice de travesuras. El que ahora sí que el que sabía exactamente quién fue el que rompió el florero de la abuela. Aunque nunca lo hayan confesado. Oye, imagínate si ahorita ya de grandes, ¿te acuerdas cuando rompiste tú el florero de la abuela? Y que me echaste la culpa a mí. Y por tu culpa me dieron una desgreñada a mi mamá. La fecha se celebra en varios países de Latinoamérica, incluyendo México, y está relacionada con la conmemoración de San Primo y San Feliciano. Ay, qué nombre era. San Primo, San Feliciano. Oye, si supieran que yo me llamo así, Raúl Feliciano. Ay, no, qué nombre. Pero seamos sinceros, los primos, la verdad, son una categoría como especial de la familia. Son los únicos que conocen todos tus secretos de la infancia y todavía siguen extorsionándote, ¿sí o no? Con fotos avergonzosas que dices tú, si publicas eso voy a sacar tu foto de cuando estábamos chiquillos, estabas bien chimpudo. Que andabas bien chimpudo en la casa, descalzo y con los pies nejos. Son esos familiares que veías en las fiestas y en menos de 5 minutos ya estabas, mira, organizando una reta, una travesura y una competencia. ¿A poco no? ¿A poco no? Son como hermanos, pero son como los hermanos del fin de semana. Así es que mándame en este momento tu nota de voz de cuál fue la travesura más épica que hiciste con tus primos. ¿Cuál fue la travesura más épica que hiciste con tus primos? O esa complicidad que hicieron, justamente lo del florero. Si tú tienes una travesura de que le han roto las macetas a tu abuela. O el florero de la abuela. O, por ejemplo, las abuelitas que tienen máquina de coser, que ahí andaba uno de curioso picándole la máquina, ¡chin! Y la descompusiste. Cuéntame cuál fue esa travesura, ese secreto que tienen entre tu primo y tú. Mándame tu nota de voz en esta mañana para ver, para curarnos un rato. ¿Cuál fue esa travesura? A ver, vamos a escuchar qué dice la gente.
1: Buenos días.
0: Buenos días.
1: Bendecida mañana fresca. Saludos desde Sudáfrica.
0: Desde Apodáfrica. ¿Por qué le dicen así al bonito municipio de Chalón, Apodáfrica?
2: Buenos días, Roy, buenos días a toda la gente bonita, madrugadora.
0: Buenos días.
2: Que escucha este programa llamado El Despertador.
0: ¡Ea, ea!
2: Con el poderosísimo Roy Vélez.
0: ¡Eso!
2: Y controlando los éxitos, mi compadrito Arturo Velázquez.
0: ¡Ánimo! ¡Ea, ea! De repente me sale la voz así de... de varón. Oiga, mándame mensaje en este momento, tu nota de voz, de cuál fue esa travesura, ese secreto que hasta ahorita siguen guardando, siguen escondiendo, siguen siendo cómplices, tu primo y tú, hoy que es Día Internacional del Primo. Ay, ¿pa' qué lo borras, clown? Apenas le iba a poner play, qué bárbara. Pero bueno, ahí te va el número, 81-82-56-51-50. ¿Por qué lo borras? Todo reclamando, ¿pa' qué lo borras? A ver, yo, un secreto que haya hecho o alguna travesura que haya hecho con mis primos. Ay, no sé, pero yo me acuerdo que, ay, con mis primas me ponía a jugar de chiquillo y yo les agarraba, no, todos sus juguetes. Y a mí me gustaba mucho. Siempre era de que iba a casa de mi tía y le decía a mi mamá, mamá, ¿me puedo quedar aquí con mis primas? ¿Me puedo quedar? Y mi mamá, no, ¿dónde? ¿Qué? Siempre te quieres quedar bien, pero... entre dientes, ya, bien enojada la mamá. siempre andas que te quieres quedar. Vámonos por lo coso. Y yo, mamá, mis primas me están invitando a que... Pero bueno, cuéntame tú cuál era esa travesura o ese secreto que hicieron entre tu primo y tú, que rompieron la maceta, que rompieron el tarrón de la abuela, que descompusieron la máquina. A ver, vamos a escuchar.
1: Pues felicidades a todas las primas y primos.
0: Eso, felicidades a todas las primas y primos.
3: Buenos días hoy, buenos días a todos. Una de las travesuras que me hizo hacer mi primo fue robarle unos como conitos para helado. Bueno, no eran conos, eran unos casquitos de la NFL donde ponían una vecina unos helados. Eso ella se dedicaba a venderlos y mi primo me hizo creer que podía pasar y agarrarlos porque él no le cabía la mano, algo así. Y yo me acuerdo que tenía como 2-3 añitos y me hizo robar esos casquitos.
0: ¡Ándale!
3: Y también mi primo, bien travieso, me ponía caca de gallina en el dedo para que dejara de chupármelo. Ahora es un angelito mío que me cuida desde el cielo.
0: Ay, sí, oye, qué bonito recordar lo que hacemos con los primos de chiquito. Fíjate, yo me acuerdo que mi prima, no voy a decir nombres, pero me utilizaban para... Amá, voy a salir, va Raulito conmigo y salíamos. Y mi novia echaba novio allá con el novio y yo ahí haciendo mantercio, nada más echándole aguas a ver si venía o no venía mi tía. Vamos a escuchar.
2: Mi tía tenía una tienda.
0: Una tienda.
2: Mi primo y yo robábamos los blanquillos al distribuidor de blanquillos. ¡Oh! Y luego nos poníamos a aventárselos a los camiones.
0: Ándale, canijo.
2: Eso era muy fea, pero lo hacíamos.
0: Oye, me acuerdo que eso era muy típico en Halloween. Cuando estaba pequeño, yo me acuerdo que en Halloween había chamaquillos que se ponían a aventar huevos a los camiones o así. Pero qué loco esa travesura, ¿eh? Si tú fuiste uno de esos, confiésalo el día de hoy, que es el día del primo. Si lo hiciste en compañía de tu primo, confiésalo el día de hoy. Es tu momento aquí en El Despertador. ¿Qué dice Pibi?
1: Yo me acuerdo, Roy, que mi hermana, la menor, era la consentida de mi abuelita. Entonces llegó mi prima de visita. Y pues las uvas, no recuerdo que mi abuelita nos dijo que era para compartirlas. Pero como mi hermana era la más chiquita, pues ahí andaba dándole a mi abuelita las más pequeñas. Entonces una vez llegó mi prima y nos fuimos a esconder abajo de la cama a comernos las uvas.
0: ¡Eran las uvas del fin de año! Por eso no se hicieron los deseos. ¡Qué bárbaras, muchachas! Pero bueno, mándame tu nota de voz en esta mañana. Estoy preguntando, hoy que estamos celebrando el Día del Primo, mándame cuál fue esa travesura que hicieron en complicidad tu primo y tú. ¡Vámonos con música! 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

0: Día. ¡Ándale! ¿Cómo sigues? ¿Cómo andas en la mañana? Ya estás arrancando tu día, que no se te olvide nada, ¿eh? Desde ahorita checa tu maleta, checa tu mochila, que traigas todo. Oye, de repente se me sale el regio nivel, no sé, extremo, 2.0 remasterizado. Y empiezo a hablar de, ¡yepa! ¡Hay una serpiente en mi bota! Oye, les estoy preguntando a todos, hoy que es el Día Internacional del Primo, un saludo para todos mis primos, para todos en general, es que, y luego si digo nombres me va a faltar uno, para todos los Vélez, todos los Reyes, que todos saben que los aprecio y los quiero mucho hoy, Día Internacional del Primo. Oye, que tengo muchos que ya ni me acuerdo de sus, o sea, de sus nombres, porque luego van teniendo primos y los hijos de mis primos ya tienen otros primos, otros hijos y no, son demasiados. Imagínate, en la familia de mi abuela, una vez nos pusimos a contar, entre primos y nietos y tíos éramos como 80 y algo. Y nada más en la familia de mi papá, ¿eh? Ahí te encargo las navidades, cómo se llena la casa de mi abuela. Estamos como el metro de Monterrey, yo creo, en las mañanas. Pero bueno, vamos a escuchar qué nos está diciendo la gente.
1: Hola, buenos días a todos.
0: Hola.
1: Yo no me acuerdo haber hecho muchas travesuras con mis primos porque según yo me portaba muy bien.
0: Ay.
1: Pero según ellos dicen, bueno, ellos decían que yo era Angélica, la de los Rugrats, porque era muy maldosa con ellos. Pero, y que yo les decía a mi mamá que me hacían maldades y que me pegaban para que ellos los regañaran y les
0: Ándale,
1: pegaran.
0: Ándale, canija.
1: Puede ser que sí, no lo sé.
0: Oye, es que si hay las primas así que, ama, Juanita me golpeó, me tiró el chongo y me rasguñó. Ya iban a regañar a la pobre Juanita, ¿verdad? ¿Qué culpa tiene la Juanita?
2: Hola, Roy, buen día a todos. La mayor travesura que hice con mis primos,
0: a ver,
2: fue robarle los ganchos para tejer a mi abuela.
0: ¡Ándale!
2: Para poder hacer una casita para un gato que estaba en el sol. Total que agarramos estambre y ganchos de mi abuela y le hicimos una casita y le llevamos agua y comida. De hecho, le agarramos un filete que tenía mi abuela en el refri.
0: ¡Ahora!
2: Un filete de pescado y se lo llevamos y ahí estábamos cuidando al gato. Fue una travesura fea porque mi abuelita casi se infarta porque sus cosas de la tejedera no se la podía tocar nadie y pues nosotros la quitamos ganchos, la quitamos estambres. Pero fue por una buena causa.
0: Oye, están diciendo ahí. Oye, están ahí en el grupo que si es Chris Lara o es Lalo Mora. ¡Bonita! Oye, era podcast. Vamos a escuchar qué dice.
3: Hola, buen día.
0: Hola, buenos días.
3: Buen día a todos. Yo una de las múltiples travesuras que hice fue darle un chile piquín a una prima diciéndole que era un dulce. Obviamente se súper enchiló. ¿Y cuál fue mi manera de solucionarlo? Agarré la manguera y le dije, órale, refréscate. No, ese día mi abuela nos castigó a todas.
0: Oye, qué cosas hacíamos con los primos, pero era divertido aquella etapa cuando íbamos a casa de la tía y estaban todos tus primos, las reuniones de los primos, lo que nos poníamos a jugar entre todos. No, era otra, pero esa historia ya se contó, dijo Mayito. Oye, cambiando de tema, ahora ya ves que se acerca la temporada futbolera en la ciudad de Monterrey. Estamos a nada de vivir esa pasión por el fútbol. Por eso, el día de hoy te voy a hablar de André Onana, un portero profesional originario de Camerún, un país ubicado allá en África Central. Quiero platicarte que André Onana no solo destaca por ser portero profesional, a través de su fundación, tiene una fundación donde ha ayudado a financiar más de 1.200 cirugías para personas de escasos recursos, especialmente niños en Camerún y en otros países africanos. Por esta labor recibió un reconocimiento internacional por FIFPro. ¡Wow! ¡Qué padre tener de ese tipo de porteros, de jugadores! Porque una cosa es tapar goles y otra muy diferente es ayudar a cambiar vidas. André Onana ha hecho ambas, así es que el aplauso para André Onana. Y ahora sí, vámonos con este temazo que nos hizo DJ Fabián Hernández. Ya se acerca el fútbol, señoras y señores. ¡Súbele, Arturito! ¡Oh!

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1: Oye, ¿a poco esa canción, hombre? Hasta te levanta el ánimo, las vibras y todo, nos pone a bailar aquí. Hombre, Arturito y yo estábamos bailando aquí un merengazo. Baile y baile. Pero bueno, el día de hoy les estuve preguntando, ¿cuál fue esa travesura que hiciste de pequeño con tu primo o tu prima? Porque hoy, que es el Día Internacional del Primo, vamos a escuchar qué dice la gente. ¡Buenos días!
2: ¿Me podrías poner una canción, por favor?
1: ¡Claro!
2: Quiero escuchar la canción de YMCA. ¿Eh? Saludos y buen día.
1: Ahorita la buscamos y te la ponemos. Claro que sí. Vamos a escuchar qué más dice la gente.
3: Hola, buenos días.
1: Hola,
3: Me acuerdo que la travesura que hacíamos era que agarrábamos unas como colchonetitas que tenía mi abuelita.
1: Ajá.
3: Y nos subíamos en la parte de arriba de las escaleras.
1: ¡Eh!
3: Y nos prácticamente nos resbalábamos con las colchitas.
1: ¡Ah,
3: o con las colchonetitas. Y ya así de plano lo queríamos más extremo. Agarrábamos cajas y así nos aventábamos de las escaleras. Saludos. Otra travesura también que hacíamos era que cuando regresábamos de los 15 años, nos regresábamos caminando, vivíamos cerquita de los salones,
1: ajá,
3: en San Nicolás, y timbrábamos a las casas y nos íbamos corriendo.
1: ¡Ay, con que sí! ¿Con qué eran ustedes? ¡Mira las canijas! La voz de la abuela da. ¡Ay, qué
4: buenos días!
1: ¡Buenos días!
4: Pues no intentamos congelar el fuego y metimos un papel prendido al congelador. No dijimos quién fue, nos tocó regaño doble.
1: O sea, prendieron un fuego, el fuego, el papel lo quemaron y lo metieron en el congelador. A ver si se congelaba el fuego. ¿En qué cabeza cabe, chamacos? ¡Ay, no! Hasta yo los hubiera regañado. Vamos a ver qué dice Víctor.
5: ¡Véngame a ver, mija!
6: Oye, ya me acordé una con mis primos.
1: A ver, espérate.
6: ¿Era el mes de septiembre?
1: Ok, vamos, Alicia. ¿Qué tipo de travesura hiciste con el primo?
6: Con mis primos.
1: Espérate, Alicia.
6: Era el mes de septiembre.
1: Ajá.
6: Y agarramos una bandera, hicimos todo el himno nacional. Según nosotros éramos los de la escolta. Nos aplaudieron y todo, ¿verdad? Pero nomás eso me acuerdo.
7: Bonita.
1: Ay, ay.
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1: Un saludo para Chris. Qué bonito le salió la canción esa. A ver, ¿cómo va? ¿Cómo va?
7: Bonita. 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
1: No te creas, amiga. Ahí va.
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1: Es que hacíamos cada cosa, que ni sabía. Yo me acuerdo que una vez dije, no me voy a hacer el almuerzo. Tenía como 9, 10 años. Pues no hice el huevo y no me salía y no quedaba. Y nomás no quedaba como la Wendy. Nomás no queda. Escondí el sartén con el huevo abajo de la mesa. Según yo dije, nadie se va a dar cuenta. Hombre, se apestó toda la cocina. Vamos a ver qué dice Chris.
9: ¡Bonita!
1: Oigan, qué divertida la mañana es con ustedes, la verdad que sí. Pero bueno, hemos llegado a la parte final de este programa. Muchísimas gracias a todos por mandar su mensaje de audio, que la verdad, divertidísimos, ¿eh? Divertidísimos todos y cada uno. Gracias por darse el tiempo de mandarme su notita de voz en esta mañana del Día del Primo, martes 9 de junio. Muchísimas gracias, Arturo Velázquez, en los controles, controlando. Ahí va, ahí va. Arturo, ¿quién está controlando los éxitos desde la mañana?
0: Controlando los éxitos, Arturo Velázquez.
1: Ahora sí me acordé porque luego me la hace de... Oigan, Juan Carlos Nájera en la dirección artística de esta estación. Muchísimas gracias a todos.

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0: Martes de Globo Combo. En esta última semana del programa de Good Morning por la mañana. Buenos días para todos. Esperamos sus propuestas. Teléfono en cabina 80-010-80-881. Repito, 80-010-80-881. WhatsApp 81-82-56-51-50, ¿eh? Ojo, ojo que es martes de Globo Combo en esta que es nuestra última semana. Ardilla, buenos días, good morning.
1: Oh, what everybody's heard about the bird.
2: Ay, ay, ay. Si estuviera mi amigo Ricky, el cual le mandamos un saludo porque sigue hospitalizado, ya estuviera diciendo, ay, unos taquitos para alivianarme porque en el hospital no me daban bien de comer, la verdad. Pero es martes de Globo Combo, esperamos sus propuestas. Teléfono en cabina, sin anteponer 81 80-010-80-881. Repito el teléfono, 80-010-80-881. WhatsApp 81-82-56-51-50.
3: ¿Cómo están?
0: ¿Cómo están? Espero que muy bien. Creo que ya hay propuestas. Escuchemos
4: por aquí. Good morning por la mañana.
0: Good morning.
4: Alex Ardilla.
0: Hey, Arturo
4: Boy, cubriendo a mi compadrito Ricky Boy.
0: Ok.
4: Que Dios los bendiga, Dios los bendice y los va a seguir bendiciendo. Grandes éxitos.
0: Amén.
4: Mi
0: gracias.
4: Globo Combo para el día de hoy sería empezando Yo No Sé Mañana.
0: Ajá.
4: Y Es Por Ti, dedicada especialmente para Alex Merla y Ardilla y compañía, que han hecho en estos años lo mejor de lo mejor. Saludos y bendiciones, mi Alex. Donde quiera que estés y sigas, te seguiremos.
0: Eso, me gusta. Muchas gracias, brother. Muchas, pero muchísimas gracias, de verdad. Teléfono en cabina 80-010-80-881. WhatsApp 81-82-56-51-50. ¿Ok? Así es que... ¿Qué más tenemos? Platícame qué más tenemos, mi querido Arturito. Es una propuesta. Vamos a ver si tenemos otra por acá. Hola, buenos días.
5: Propuesta de Globo Combo, Merla, que te la pases muy bien. La luz de gracias. Juanes y cómo te atreves a volver de Morat. Gracias.
0: Gracias a ti. A ver, la luz de Juanes, dijo. Ok. Y cómo te atreves a volver. Well, ok, perfecto. 80-010-80-881. Llevamos dos propuestas. Necesitamos otra para este martes de Globo Combos. Por última vez estamos diciendo Globo Combos, Ardilla. Martes de Globo Combos.
2: Última vez que decimos martes de Globo Combos. Es cierto, Merla, es cierto, bro. Pues, vamos a ver qué pasa. Vamos a ver qué pasa, ¿ok? Así es que, ¿hay más propuestas o no? A ver, por acá.
6: Good morning por la mañana.
2: Good
6: saludos,
2: morning.
6: Marla Ardilla.
2: Saludos.
6: Mi propuesta para Globo Combo, una retro de MC Hammer, John Toasties y Vanilla Ice, ya sabes, la Ice Ice Baby.
2: Pues
6: saludos.
2: Sí, digo,
6: buen día, excelente semana.
2: MC Hammer.
7: Hola, ¿qué tal? Buen día, Alex Ardilla. Hoy, martes de Globo Combo.
2: Espera. ¿Quién touches? ¿Lo encontraste? ¿Sí? Sí. Muy bien. Bueno, señores, estamos listos, estamos preparados. Ya llevamos tres, ¿verdad, verdad? 5, 4, ya. ¡Aquí está Globo Combo número 1!
0: ¿Aquí está? ¡Uy, uy, uy, uy, uy! Yo no sé mañana, chico.
8: Si estaremos juntos.
2: No, ahí sí tenemos que decir. Yo sí sé mañana y estaremos juntos. Yo me voy con Merla.
0: Ok, bueno, 80-010-80-881. Esperamos sus votaciones. ¿Cuál se queda? El Globocombo número uno. El Globocombo número uno. Y yo no sé mañana. Y de plato fuerte, ¿quién tenemos en este Globocombo número uno?

0: Bueno, es de entrada en el Clavo Combo número 2 y de plato fuerte, ¿quién tenemos?
1: ¿Cómo te atreves a volver?
2: Vámonos ahora con el Clavo Combo número 3.
0: Aquí está MC Hammer. Dice aquí, se equivocó mi Arturito. Voy, no me especifique tan bien. Ja, ja, ja. Es por ti de inspector. ¿Cuál pusiste? ¿Es por ti de? Pero... no, pues... bueno, la va a poner con el inspector. Ok, ahí está. Es el Clavo Combo número 1. No se me confundan, ¿eh? Y el 3, ¿cuál nos faltó? Es el Clavo Combo número 3. De entrada y de plato fuerte.
2: Arturito, échale ganas. Ya es la última vez que vas a jugar con nosotros. Bueno, a ver por acá, hola.
3: Good morning por la mañana, voto por el Clavo Combo número 1.
2: Clavo Combo número
3: 1. Y bendecida.
2: Igualmente.
3: Voto por el Clavo Combo 1.
2: El 1 lleva 2, ¿verdad?
0: El 1 lleva 2, el 2 lleva 0, el 3 lleva 0. Hola, buenos días.
4: Voto por el Clavo Combo número 3.
0: El 3 lleva 1. El 3
5: número 3, buenos días.
0: El 3 lleva 2, el 1 lleva 2, el 3 lleva 2. Tiene que irse por...
2: teléfono 80010, porque se empató 2-2. 80010-80881. Repito el teléfono sin anteponer 81. 80010-80881. WhatsApp 81-82-56-51-50. Tiene que ser teléfono. Dale clic, clic allá. Clic, clic, clic, clic. Al chic, chic, chic, chic. Sí, porque están entrando muchísimos mensajes, Merla. Pero como el 1 lleva 2 y el 3 lleva 2, tiene que ser por teléfono.
0: Qué bárbaro. Luego nos la andan pegando. A ver, tenemos llamada por la 1, buenos días.
6: Un Marvin, ¿cómo están?
0: ¡Ah, qué ha habido!
6: Hey.
2: Ahora sí, bienvenido. Oye, al último estamos, martes de Clavo Combos, compadre.
6: Estamos muy recaídos.
2: Tú siempre estás recaído.
6: No, estamos tristes, estamos tristes.
2: ¿Pero por qué?
6: Porque ya no van a estar.
2: Pero falta, vamos a disfrutar de aquí el viernes, ¿no?
6: Así es.
2: ¡Ánimo! También te vamos a extrañar. Que nos hablabas cada 2 minutos porque eres un hombre bien ocupado. No llores, amigo.
6: ¿Cómo está por el 3?
2: ¡Se queda el Clavo Combo número 3! ¿Y de póster cuál te ponemos? ¿Qué pasó? ¿Cuál? ¿Se te cortó cuál?
6: No voy a poner una canción, no voy a pedir una.
2: ¿No vas a pedir un postre?
6: Voy a pedir una canción calmadita.
0: A ver.
2: Nada más no nos vayas a salir con las golondrinas, ¿eh? Porque nos vamos hasta el viernes.
6: Ah, no es calmadita.
0: A ver, ¿cuál?
6: Una de Please Don't Go, pero con Double U.
0: ¿Con qué?
6: Double U.
0: Double U.
6: Para ustedes dedicada.
2: Ah, pues muchas gracias. Muchas gracias, ya participaste, ya nos diste el mensaje. No tienes que volver a marcarnos 100 veces hoy, ¿eh? Con esa hoy o basta.
6: Okay. Con esta de hoy. Voy a volver a marcar ahorita.
2: Bueno, ok. Te mandamos un saludo y gracias por estar al pendiente de Good Morning por la mañana, ¿ok?
6: Y apenas
2: había entrado
6: las
2: luces. Apenas, no, pues que te tardaste mucho también. Te compraste el teléfono muy tarde con internet, pero bueno. Te mandamos saludos.
6: Goodbye.
2: Goodbye. Good morning por la mañana.
6: Gracias. 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

0: siguiente canción nos la dedica a nuestro amigo el alivianado. A mí me gusta esta canción, Marlán.
1: Quiero decirles que a mí me gusta, digo, la versión de W es buena, pero hay unas versiones un poco más movidas y bueno, pues, gracias, brother, gracias. Pues, tal vez hoy no, pero el viernes sí. 7:31, estás en Globo. Esto se llama...
0: Good morning por la mañana. Necesitamos martes, necesitamos otra propuesta, ¿sabes por qué? Porque nadie votó por el 2 y ganó el 3. Nos falta una propuesta más.

0: Oigan, continuamos con más. Necesitamos, dijimos dos propuestas, ¿verdad? Porque la dos nadie votó y se fue. Y pues, pues sí, así es. A ver, vámonos con Jorge Ildefonso desde Iztapalapa, Toluca. No sé dónde te encuentres, Jorge. Pero bueno, un saludo para ti. Y como siempre, gracias, gracias, gracias, gracias por ser parte de este programa. Desde que iniciamos y que estés con nosotros hasta el viernes, ¿okay?
1: Hola, ¿qué tal? Buen día.
0: Buen día. Buen día, buen día.
1: Hoy martes de Globo Combo, pues quiero proponer un Globo Combo. Y venga, para empezar quiero a Mis Ojos Lloran por Ti de Big Boy y La Factoría con Todavía. Saludos y buen día.
2: ¿Es vecino de Los Ángeles Azules? No, neta. Arturo, no me creas. Ah, te vale, ok, te vale, muy bien. Muy bien, a ver, tenemos otra propuesta, propuestirijilla por aquí, ¿sí? Me pasas el link, con mucho gusto, aquí está el link. A ver, tenemos llamada por la 1, por la 2, buenos días. ¡Buenos días! Dame la 1.
3: Buenos días, good morning por la mañana.
2: ¿Quién habla?
3: Eli, ¿cómo están?
2: Muy bien, Eli.
3: Qué bueno, me da mucho gusto.
2: Faltaba nomás que hablaras tú, pero todavía tienes de aquí hasta el viernes para decirnos gracias o algo, ¿no? Yo los extraño, o yo los extrañaré, o cosas así.
3: Sí, no, el jueves de karaoke prepararemos una bonita melodía para cantárselas y dedicarte.
2: Pero las golondrinas no, ¿eh? Las golondrinas.
3: No. Voy a pensar en una adecuada.
0: Perfecto. Oye, pues adelante.
3: Propuesta de Globo Combo.
0: Venga.
3: Creep y
0: The Radiohead.
3: Correcto. Y
0: Radio HEAD. Es que le estoy diciendo a Arturito.
2: Es que no sabe inglés, pobrecito. Ajá. ¿Y cuál otra?
3: Bueno, y ahí va otra. Somewhere Only We Know.
2: ¿Esa no escuché? ¿Cuál?
3: Somewhere Only We Know.
2: Some W-H-E. R-E, no, te lo estoy diciendo ya también.
3: Yo dije
2: somewhere,
3: no, me extraña.
2: Somewhere, ¿qué más? Dile más, Arturito.
3: Only, O-N-L-Y.
2: Gracias. Espacio.
3: W-E.
2: Ajá.
3: K-N-O.
2: Ya le salió.
3: Muy bien.
2: Muy bien. Bueno, Eli, pues muchas gracias por tu propuesta y gracias por estar sintonizando.
3: Gracias a ustedes.
2: ¿Ok?
3: Bye.
0: Gracias, Eli. Vámonos con el Globo Combo. Number, ¿cuál ardilla?
2: Number one.
4: Yo no sé lo que es este. No me pidas
2: para
4: algo.
2: Para que se me aliviaren esta mañana. Y dice.
4: Yo no sé mañana. Si estaremos juntos.
0: Es el Globo Combo número uno de entrada de aperitivo.
2: Oigan, si quieren entrar al grupo VIP, pueden hacerlo todavía. Claro. Solo solicita tu enlace al 8182-565150.
0: Y de plato fuerte, ¿quién tenemos en el Globo Combo número uno?
2: Ya no la regó, Arturito. Y ahora sí puso la que quería el radio escucha.
0: Inspector, a cada día es por ti.
2: Vámonos con el Globo Combo número 2.

0: Habla, canta con el chinito.
1: Ya llegaron los chinos, ¿eh? Ya llegó no, llegó Túnez. ¿Y coreano? Bueno, ya llegó, porque ya no quieren llegar. Fueron allá acá, al de la uni, al de los Tigres. No, está muy fea la cancha. ¿Eh? Ah, son japoneses, perdón.
0: Pues ahí está. ¿Y de plato fuerte?

0: ardilla.
1: Globo combo number two.
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0: Está muy bueno este Globo Combo. La verdad. Está muy bueno. Muy bueno.
1: Pues vámonos con... de las últimas veces que vamos a decir es martes de Globo Combo. ¿Verdad?
0: Porque ya nos vamos el viernes, chavos. Ya nos vamos el viernes. A ver, pues vámonos con propuestas y vámonos con... con votaciones. A ver, hola, buenos días, good morning, por la mañana, buenos días, buenos, a ver, ay, un chorro de votaciones, a ver, por acá, hola.
2: Voto por el Globo Combo número 2, no se vayan.
0: El 2, perdónanos, es que, pues yo qué, nosotros qué, a ver, espérate.
3: Good morning, voto por el 2, gracias a todos, así hablo.
0: Alivianado. A ver, el uno, ¿por qué fue?
2: Voto por el Globo Combo número 2, no.
3: Good morning, voto por el 2. Gracias a voto todos, así el... hablo. Así
4: es. Good morning, Globo Combo número 3.
0: El 2 lleva 2, ¿verdad?
1: Y el 3 lleva 1. 80 010 80 881. Hola.
5: Híjole, buenos días. Por el Globo Combo número 1.
1: Ah, pues esto se pone bueno. El 3 lleva 1, el 2 lleva 2, el 3 lleva 1. ¡Hola! El Globo Combo número 3 lleva 2. El Globo Combo número 2 lleva 2. El Globo Combo 1 lleva 1. Quiere decir que necesitamos qué, ardilla.
0: Necesitamos propuestas, llamadas al aire. Se tiene que decir por teléfono. Merla, Merlín, eres... Buenos días. Ah, pues no sé cómo te llamas. Ah, Gabriel Villarreal.
1: Ah, el que dijo que está en la prepa. Pues, digo, si tenemos una foto ahí juntos, pues mándame una foto, compadre. A ver, hola, buenos días. Ah, ¿no, ya?
6: Hola.
1: Hola, buenos... Ah, sí, es llamada. Hola, buenos días.
6: Hola, buenos días.
1: ¿Quién habla?
6: Alejandro.
1: Ey, rayado salado. Ayer dijiste arriba de la América.
6: Ah, sí. Pues hay que apoyar a la ardilla en este sentimiento.
1: Qué bárbaro, compadre.
6: Sí, realmente hay que apoyar a la ardilla. Se le quiere. A pesar de todo, se le quiere a la ardilla.
1: Bueno, pues...
6: La ventaja tiene buen contra el tráfico, porque estos tráficos... Ya me acordé porque no me gustaba trabajar.
1: Ajá.
6: Estos tráficos están muy feos.
1: Oye, pues tú decides en el último día que utilizaremos el martes de Globo Combo.
6: No, también se va a utilizar el viernes.
1: ¡Ah! ¡Muy buena!
0: Bien bajado ese balón porque el viernes es random. Es correcto.
6: Sí, uno está en todo, menos en misa. Voto por el Globo Combo número 2.
0: O sea, le da vida, todos llevan 2, gracias, rayado salado.
6: Raya 2 puntos, ¿no?
0: ¿Eh?
6: 2.
0: Sí, no, ya, ¿Qué dijo? ¿El 2 traía 2 puntos? ¡Ah, sí es cierto! ¡Se queda el Globo Combo número 2! Amigo americanista. Porque no es rayado salada. Ayer dijo arriba el América. Es más, para que vean, voy a ponerlo, Arturito, nomás para que la gente sepa. Y a mí no me gusta andar diciendo mentiras. Aguanta. Espérame tantito, Arturito. No me presiones. Ah, no está. Bueno, ayer dijo arriba el América, ya, se acabó, ¿ok? Es good morning por la mañana. En la última semana de este programa, 15 minutos serán las 8.

0: Vámonos con el postre, vámonos con el postre. ¿Cuál querían de postre? Adelante, por favor.
1: A ver. Y le vamos a dar un gusto a la Rille, vamos a pedirla de la Puerta de Alcalá.
2: Ah, no, esa no.
1: No te creas. No, ponla de Montón de Estrellas, de Pueblo Montañés.
2: Esa sí.
0: Estás en Good Morning por la mañana, en la última semana del programa.

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0: Bueno, pues 8 de la mañana ya con 5 minutos, 8 con 5.
1: En la última semana del programa de Good Morning. El viernes nos vamos, ¿eh?
0: ¿Qué tienes?
1: Pues ya le había agarrado cariño a este hobby.
0: Ah, es hobby, ok. Dice, es que sí, andan queriendo corregir, bueno. Bernardo, por esa misma razón se espera el ruco pasado. No entendí, Bernardo S. Tomes, No entendí. Sí, Ale Sierra, sí, es la última. Oye, sentí un nuevo cuando escuché el programa, los tecos no se va. Bueno, es... Ah, ok, ya leí, perdóneme. Oigan, es martes de Globo Combo. ¿Cómo vamos con los Globo Combos? ¿Nos falta una propuesta? A ver, escuchemos este audio.
2: Good morning, Ardilla, Alex.
1: Ya, es el mismo. No, es el mismo vato ahorita. O sea, ya, dale chance a los demás. Necesitamos una propuesta. Es el alivianado. Una propuesta de Globo Combo.
3: Por la mañana, chicos, ¿cómo están? Propuesta de Globo Combo.
1: Venga.
3: Mambo number 5 y un montón de estrellas. Excelente.
1: Ya pusieron a Polo Montañez con un montón de estrellas. Miguel Martínez, escribe rápido otra canción para poder incluir ese Globo Combo. ¿Va?
4: Oye, Ardilla, tengo una duda. Dale. Dicen las malas lenguas que te va a hacer otra estación. Sí, que de ahí va todo. Dicen que te vas a ir a la guacharaca, ahí donde ponen música colombiana. Con eso que eres bien nacote, bien nacote.
1: ¿Le contaste, Merle?
0: Tú sabes.
1: Voy a hacer caso omiso a tus comentarios.
5: Claro. Hola.
1: Hola.
5: Buenos días, good morning por la mañana. Yo quisiera escuchar algo de Aurora y la Academia y Auténticos Decadentes. Aurora y la Academia, ¿por qué te vas? Y de Auténticos Decadentes, la guitarra. Gracias. Saludos de parte de Ivonne Cárdenas.
1: Ivonne, pues te mandamos un saludo, Ivonne. Gracias de verdad por estar al pendiente. Y vámonos con el Globo Combo número 1.

0: Contacto Fuerte después de Luis Enrique. O sea, este Globo Combo estuvo a nada. O sea, ha estado a nada de ganar. En la anterior, bueno, en la pasada y en la anterior, anteanterior. Pero bueno, teléfono en cabina 80-010-80-881, WhatsApp 818-256-5150. Si no eres parte del grupo VIP, solicita tu enlace y agrégate al grupo esta última semana, ¿eh?
1: Oigan, bueno, y colocamos número 2, ahora adelante.

0: Aurora y la Academia de Entrada y de Plato Fuerte. ¿Quién tenemos?
1: ¿Esa cómo se llama? La guitarra, ¿eh? ¿Mi guitarra o la guitarra? La guitarra. ¡Vámonos que el grabo como número 3!
0: Radiohead con Creep. Esto es de entrada en el grabo como número 3. Y de plato fuerte, perdónenme, de plato fuerte, ¿quién tenemos? Este globo combo es muy bueno, muy bueno. Dos canciones muy buenas. Pero ustedes deciden todo, teléfono en cabina 80 010 80 881, WhatsApp 81 82 56 51 50. Así es que hola, hola, buenos días, good morning por la mañana.
2: Good morning por la mañana para el Globo Combo número 1.
0: Uno.
3: Con el 3.
0: Okay, perfecto.
4: Globo Combo número 3.
0: El 3 lleva 2, el 1 lleva 1, el 2 lleva 0.
5: Good morning por la mañana, voto por el Globo Combo número 1.
0: El 1 lleva 2, el 3 lleva 2. Tiene que ser por teléfono. Buenos días.
6: Hola.
0: ¿Quién habla?
6: Bueno, ¿cómo están?
0: ¿Qué ha habido?
6: ¡Yo ando chiquití! ¡Hasta mi compadre!
1: ¡Pero qué bonito!
6: ¡Ay, ay, ay! ¡Eh, compadre, ponme una de esas!
1: Ah, compadre, ¿yo qué te puedo decir? Aunque me voy el viernes, a lo mejor el viernes te lo mejor, ya que me voy, pues ya ese día te la pongo. Pero ahorita no puedo. Ahorita no puedo.
6: ¡Ay, ay, ay!
1: ¡Ay, ay, ay!
7: ¿Cómo estás?
6: ¿Cómo estás?
1: Ya, de las últimas veces que vas a poder escuchar eso, ¿eh?
6: O sea, sí, claro, yo lo sé, hermanito. No, pues mucho éxito, ya sabes que tú, yo le puedo romper donde quiera, compadre.
1: Sí,
6: ¿eh? Lo sé. Lo sé, tú y mi compadre me arran la rompen donde te quiera.
0: Gracias, compadre.
6: ¿Eh? Ya, sí, o sea, rompanla y échenle ganas. Digo, todo cambio es bueno. Todo cambio es bueno.
1: ¿Tú crees?
6: Siempre hay que crecer. ¿Mande?
1: Ah, no, hay que crecer. Pero yo no quiero que tú crezcas, porque tú ya estás.
6: ¡Ah, uy, amor, eso,
1: ya estás ruco!
6: ¡Ay, directo, ¿o qué?
1: Eres el ruco gritón. Pero bueno, a ver, ¿por cuál votas?
6: ¿Number 3?
1: ¡Globo Combo! ¡El tuyo, Merla, el que te gustó! ¡Globo Combo 3!
6: ¡Ay, ay, ay!
0: ¡Ay, ay, ay, compadre! ¡Saludos! Y oye, de postre, ¿cuál vas a querer? ¡Ay!
1: ¡Ruco gritón! ¿Cuál vas a querer de postre?

0: Le vamos a dar 10 segundos al ruco gritón para que se comunique de nuevo, porque no nos dijo el postre. O sea, votó por este globo, como que fue el 3, si mal no recuerdo. Sí fue el 3, ¿verdad? Fue el 3. Y no nos mencionó nada.
1: Sí, de hecho nos colgó. Pero ¿sabes qué pasa, Merla?
0: ¿Qué pasó?
1: Que es que el ruco gritón le pone siempre de 20 pesos de saldo. Entonces, 10, 9, 8, 7,
2: espérate.
1: 6,
2: 5, ya está bien, está bien marcado, ya estaba 4, contando.
1: 3,
2: te vayas,
1: 2,
0: ¿cuál vas a querer?
1: 1,
2: Super Michael Jackson.
1: Que no decía nada, sí me gusta, sí me gusta.
2: Pared. ¡Ay, ay, ay!
1: ¡Chiquitín!
2: ¡Saludos!
1: Arturo, ¿Beat it de Michael Jackson, Arturo? Ya ni para qué decir, Ricky, vuelve, porque... O sea, nos vamos a ir antes nosotros.
2: ¡Ricky! ¡Ricky!
1: Nos vamos a ir antes nosotros. ¡Ya, ya, ya, ya! ¡Está bueno, ya, ya!
0: ¡Saludos! Aquí está Michael Jackson. Es más, no he podido ver la película. Con eso les digo todo.
1: ¿Y? Ya va a salir la de los amos del universo. Para todos los cincuentones, cuarentones y treintones que veían He-Man.
0: No es como que... fue mi... pues no sé, tengo sentimientos encontrados, no sé qué pensar de esa película, pero espero que esté buena, ¿no?
1: ¡Estás en Globo! 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

0: Esta es la última semana de Good Morning por la mañana y estamos en el martes de...
1: ¡Globo Combo! A ver, tenemos llamada por la 1, por la 2. ¿Hola? Dice, pues el viernes a las 9 nos vemos en el estacionamiento de MBS para hacerle la despedida a Merla como a Guiñac. ¡Ah! ¡Cálmate, Mike!
0: No creo, pero bueno, pues le mandamos un saludo. ¡Hola, buenos días! ¡Buenos días! ¿No contesta? ¿No quiere hablar?
2: ¡Jonathan!
0: Pues va, escúchame por el teléfono y no por el radio.
2: ¡Jonathan, ¿cómo andas?
0: ¿Qué?
2: ¿Cómo estás? No, ¿cómo no estás, Ardilla?
0: No puedo creer.
1: ¿Qué pasó, Merla? ¿Quién es?
2: A ver, soy tu peor pesadilla de vuelta a realidad.
1: Ah, ya sé quién es. Fíjate. Tenemos que irnos del aire para que entre otra vez al aire.
2: No, pues especie como por ahí me dijeron unos rumores de que ya, de que por haberte portado mal ya te ibas a ir. No. Y dije, déjame aprovechar eso para despedirme de la ardilla. Ya ves, ¿para qué le vas a la América?
1: Yo, déjame te digo algo. O sea, primero, no sé quién es la persona que te dice las cosas, pero es una tipo Pati Chapoy, que, o sea, que está equivocada.
2: No me dijeron nada, pues ahí supe.
1: Pues bueno, supe. Entonces, si tampoco sabes.
2: Sí, no te trago la ardilla, ya ves, por andar nervioso.
1: Hablas y se me pega.
2: Ya, tranquilo, hombre. Oye,
1: no, lo que pasa es que Merla se va a Merla y pues yo no me voy a quedar aquí solo.
2: No, pues que para que te portas mal, ya ves, ya te vas a llevar a mejor del
1: centro
2: para
1: portarte mal.
0: No, no se portó mal, Dexter. ¿Cómo estás? Buenos días.
2: Bien, bien, tú me retornas por ahí, pues, no pensé que te vas a quedar puro cotorreo.
0: No,
2: ahí,
0: sí, pues. El próximo viernes es el último, digo, creemos que es hasta el viernes el último programa, no sé si antes, pero si no es hasta el viernes, ¿ok?
2: No, pues está bien, no, pues qué mala onda. No, pues échale ganas, échale unos pececitos en tus próximos proyectos. Ya mejor, ya ves, mejor ir que tu familia, que nada, mejor.
1: Mira, no, la verdad, queremos hacer una sección contigo, pero ya no nos hablabas.
2: No, aparte pues tengo un chorro de trabajo y pues ya entramos más temprano y aparte pues
1: por lo menos la niña que tuve. Ráyensela al Dexter.
2: No, eso ya casi ni lo salgo como una vez al mes.
1: ¡Ah! Entonces sí es verdad que tenías una excepción en otro programa.
2: Nah, eso fue ya, ese gato ya.
0: Oye,
2: ya.
0: Pero te la bañas, o sea, te llorabas, te enojabas por algo insignificante y tú tenías una excepción de Ryan Seral. ¿Cómo, Dexter? O sea, tan bajo. ¿Tan bajo caíste?
2: No, tampoco.
1: Pues es que ya denigrarte, o sea, pues no manches.
2: Pues tampoco, no es como para que me afecte tanto, de que, ay, sí, a mí no me ofende ya. Me ofenden cosas más insignificantes, como no me ofenderé.
1: Eso sí, porque conmigo cualquier cosa que te decía ya estabas llorando.
2: Pues ellos no me pagan el saldo, mientras yo les hable. ¿A poco no?
1: Pues es que tú que te dejaste hubieras cobrado algo.
2: No, pues como que era ahí. Y como que así me pasaron ahí una Sor Juana. Pues ahí me pasaron algo después
1: una
2: lo que
1: Sor Juana,
2: me pasó ahí.
1: 200 pesos, no manches.
2: No, una corta ahí. Tampoco me voy a decir cuánto me pasaron, ¿no? Y aparte, ¿cuánto? Pues tampoco, no, aparte tampoco no marcaba, pues también por el problema que traía.
1: ¿Cuánto te pudieron haber pasado? ¿Cuánto? A ver, ¿cuánto?
2: Ah, ¿para qué quieres? Sí. Se dice el pecado en la penitencia.
1: Cinco bolas.
2: No, hombre, te quedas
1: nuevo. Eso es lo que uso para limpiarme la colilla. Pero bueno. No, pues nos da muchísimo gusto saber de ti. Qué bueno que te oyes, te escuches bien.
2: Nada más, ya no le gano, pues no hay más, pues ya. Ahora sí ya, definitivamente, pues ya tengo tres angelitos allá en el cielo y pues ya le gano por ellos, nada más.
1: Claro, Dexter, claro que sí.
0: Y de hecho, faltabas tú por hablar. El viernes es el último programa, entonces...
2: Me ha dicho mi mamá como quiera. Pues una vez, ya aprovechando el viaje, pues hay propuestas de Globocombo, si te alcanzo.
1: ¿Sí alcanzamos o no? A ver, pues sí, sí alcanzamos, Dexter, a ver.
2: Ponte, hasta nubes de Caifanes, y para, y para que te quede gorda, de Trooper de Iron Maiden.
1: Oye, pero Chris ni te habla, Chris. ¿Para qué?
2: No, la rola me gusta, dije, nubes de Caifanes, porque me gusta. Saludos a Chris ahí, pero pues, ay, que no me habla. Sale pues, como que, pues, ni que fuera que, o qué.
0: Ya estamos, mi buen Dexter, te mandamos un saludo.
2: Hombre, te pienso mucho ahí, saludos a toda la banda. Una ya no me extrañan, hombre.
0: No, claro que no.
2: Oye, saludos ahí para tu hijo y para Mercedes Caro también.
0: ¿A quién?
2: ¡Cuídense, banda!
0: ¡Ándale, saludos!
2: ¡Órale!
1: De repente, ¡vámonos con el Globocombo número uno! Tenemos que alcanzar, Arturito, tenemos que alcanzar. Adelante, por favor. Arturo.
3: No sé dónde
1: buena
3: vamos
1: onda, aliviánate. Pero para vender uvas enchiladas, para eso eres bueno, ¿verdad?

0: el plato fuerte, ¿quién tenemos?
1: Este vato, nomás él pide esa canción, nomás él. Ojalá que me ayuden a que no gane, por favor. Por favor. Kylie's Bakery, sí, así es, el viernes. Vámonos con llamada por la 1, por la 2.
0: Y por notas de audio, notas de voz. Buenos días, good morning, por la mañana. Ardilla, otra vez cortándolo. ¿Por qué le quitas el cable? No entiendo. A ver, hola.
2: Good morning, por la mañana. Good morning. Por el Globo Combo número 3.
0: Globo Combo. No, hombre. Por el 3.
1: Cris Lara, todos por el 3. Cálmate, pues si tú quién eres, Cris. Luego. A ver, por acá. Hola, buenos días. Hola.
3: Sí, para las 4.
4: Por la del Dexter. ¿Y qué?
1: No, hombre.
5: Good morning por la mañana por el Globo Combo número 3.
1: No, hombre, neta.
6: Globo Combo número 1.
1: Globo Combo número 3. Es neta.
3: Sí, para las 4.
1: O sea, ganó el 3.
0: ¡Vámonos con música! ¿Estás en Globo?
1: En la última semana del programa.

0: Oigan, pues continuamos con mucho más. ¿Ya nos vamos?
1: Ya nos vamos, ardilla. Oye, creo que no vas a contar chiste.
0: No, pero mira, miércoles, jueves y viernes voy a traer unos chistes. Que no. Y voy a lanzar chistes diarios. Chistes diarios. Escuchen bien, diarios. Donde no van a ser, son de esos chistes que no son aptos para el aire, o sea, no autorizados para estar al aire.
1: Ok, perfecto. Bueno, pues entonces, ya está, perfecto. Ok. Oigan, dice por acá, es que me dice la ardilla que hay que están preparando la última cena. ¿De qué están hablando? Porque eso yo no sabía. ¿La última cena?
0: Sí, Merla, que nos van a invitar.
1: ¿A ti también?
0: Sí, dijo acá un vato que estaba aquí.
1: Bueno, ya nos vamos, cuídense mucho, pórtense bien, yo soy Alex Merla, gracias Arturito. Gracias, Ardilla. Sí, en la última semana de Good Morning por la mañana. El viernes, es el último baile. Así es que cuídense mucho, pórtense bien. Y yo espero que estén haciendo lo que estén haciendo. Espero que lo estén haciendo con todas las ganas del mundo, pero ante todo con todo el corazón. Que tengan un excelente, excelente y bendecido martes. Yo soy Alex Merla, ahora aquí estoy. Ahora me voy.
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3: ¡Querido público! ¡Es martes! ¡Martes!
4: ¡Martes 9 de junio, mi querido Bazooka! Esta semana ya arrancamos con los partidos. ¿Cómo ves?
3: Es correcto, señores y señores. Estamos en plena etapa del festejo más importante del deporte, señores y señores. Y estamos más que puestos. ¡Más que puestos! ¿Y sabes qué? ¡Ya tengo mi boleto!
4: Ya te vi ahí en tu Instagram festejando y todo el rollo.
3: ¡Claro, claro que sí! Así es que, bueno, pues vamos a seguir ahí. Vamos a volver a ilusionar.
4: Sí,
3: ¿no? O sea,
4: apoyar a nuestra selección.
3: Sí, la verdad es que ya llevo muchos años ilusionándome y decepcionándome.
4: Sí,
3: ¿no?
4: Exacto.
3: Y por más que uno sabe la respuesta, se vuelve a ilusionar.
4: Claro.
3: Se vuelve a ilusionar.
4: La esperanza nunca muere.
3: Es correcto. Muere al último. Muere al último, ¿no? Pero bueno, no sé qué pasó, que me bajaste el regreso, mi yo. O sea, chap, necesito motivación. Necesito que me subas mi regreso.
4: Ahí
3: eso. Bájale allá, si no nos quieres oír, bájale allá tu volumen. Pero a mí no me lo bajes, por favor. O sea,
4: bien emocionado.
3: Uno
4: bien
3: como quiera. Pero
4: Bazooka,
3: y las criaturas, yo Cervantes, ¿no? Ella viene enferma. Viene enferma porque se le ocurrió mojarse el fin de semana y ahora ya le pegó el bicho.
4: Pues es que ya empezaron las fuertes lluvias, a ver cómo te va en el estadio.
3: Exacto, yo mientras no le dé
4: bola. Bueno, ya te veo con impermeable desde
3: ya,
4: hoy.
3: Es que yo ya, mira, ya arrancó la semana del festejo grande.
4: Exacto.
3: Entonces ando en moto.
4: Preparado desde,
3: yo ya,
4: desde ahorita.
3: Toda esta semana ando en moto. Y ahora que se planean un montón de manifestaciones, ya mi vehículo oficial es mi moto.
4: Estoy de acuerdo contigo. Yo porque no tengo y no sé manejar
3: mi
4: motos.
3: Mi mejor
4: pero...
3: y más barata moto, fíjate. Es como una bicicletita, cabe en todos lados. Entonces, pues ya, es mi vehículo porque por si se me topa una manifestación o lo que sea. Pero señoras, señores, bienvenidos al mejor programa de la radio mundial. Esto es el Café Globo. Créalo o no. Yo se lo firmo ante notario público. ¿Qué tendremos el día de hoy, Marianita?
4: El día de hoy, como cada martes, estará con nosotros Cris Martínez en la sección del mundo digital llamada Tecnolate.
3: Es correcto.
4: Y también estará con nosotros Ana Sofi, que nos viene a hablar de su increíble colaboración con la banda The Cranberries, titulada Dreams, en esta canción tan icónico.
3: Es un clásico, claro. Dreams, ¿no? Y también nos acompaña Eli Martínez, que nos hablará del tema ¿se puede perdonar una infidelidad?
4: ¡Ah, qué fuerte, qué fuerte!
3: Es correcto. Y hoy es día del Pato Donald, sí, en honor a la primera... pues aparición de este singular personaje de dibujos animados de Walt Disney, creado por Dick Landy el 9 de junio de 1934 en el cortometraje The Wise Little Hen. Es por ello que pues escogió esta fecha para la creación de esta efeméride.
4: Wow, ya casi va a cumplir 100 años, ¿eh?
3: Exacto.
4: Ya en menos de una década. Y bueno, pues hoy también es Día Internacional del Primo. ¿Cómo ves? Para algunos son como hermanos y para otros, pues apenas conocidos.
3: Es correcto, primo. ¿Qué pasó, primo?
4: ¿Qué pasó, primo?
3: ¿Qué pasó, primo? El parachute de la banana.
4: ¡Besos a mis primos!
3: El parachute de la banana, Brody, el Levian Show. Primo, ven acá, primo.
4: Y bueno,

0: el tema del día vamos a estar hablando de ¿qué prefieres saber? Bueno, ¿qué prefieres? ¿Saber cómo vas a morir o cuándo vas a morir?
1: No quiero saber nada. Ninguna de las anteriores.
0: Yo prefiero saber cuándo, pero no cómo.
1: Pues sí, yo también prefiero saber cuándo. Así por lo menos si me dicen, ah, pues vas a morir en 15 días. Ajá. Nah, pues voy a la agencia, me saco mi Ferrari 458 y lo paseo. Y lo disfruto.
0: Exacto, pero ¿cómo? ¿Qué tal si es algo feo y prefieres no saber?
1: Sí, no, mejor.
0: Mejor no.
1: O bueno, sí, imagínate que te va a atropellar el tren, o nunca cruzo por una vía.
0: Bueno, el destino es el destino, igual en un tren te atropella un coche. O sea, uno nunca sabe.
1: O sea, imagínate que el destino te dice, te vas a morir del tren, ahora sí que te va a llevar el tren. Pues no sales ese día, ¿no?
0: Bueno, pues más, te quedas encerrado.
1: No me acercaría a ninguna vía de ningún tren a la redonda en 20 kilómetros.
0: Y en 20 años.
1: No me acercaba, pero bueno. Bueno, vámonos, ¿con qué? Vamos a hablar de eso. Y además, pues vámonos con música. Aquí está Fanny Lou y esto que se llama Tú No Eres Para Mí. Un clásico que solamente pueden escuchar aquí en el Café Globo, donde hay éxitos
0: todo el día.
1: Buongiorno. ¿Qué me

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2: Endulzada. Ya habla como Paulina Rubio, nuestra productora. Endulzada, Elia. Paulina Rubio. Paulina Rubio y Cervantes, ¿no? Es que, híjole. Bueno, vamos a hablar de nuestra endulzada del día, que es nuestra palabrita para traer en la cabeza y ponerle atención. Y esa palabra es brillo. El brillo es el reflejar la mejor versión de ti mismo, dejando que tus talentos, valores y esencia iluminen tu camino e inspiren a quienes te rodean. Eso es el brillo.
3: Qué bonito, hay que salir y brillar, hay que dar lo mejor de nosotros, hay que esparcir luz.
2: Hay que salir, como ustedes dicen, las mujeres con glow, ¿no?
3: Exacto.
2: Con glow
3: en el alma.
2: Quiero que me expliques por qué primero se matifican y luego se ponen algo para que brillen.
3: Porque tú no quieres brillar por grasita, tú quieres brillar por maquillaje bonito. Entonces, para que te dure el maquillaje todo el día, te matificas, eso ayuda a sellar la base de lo que te hayas puesto.
2: Primero opacas, luego brillosas.
3: Exacto.
2: Ande usted.
3: algunas ya no se matifican.
2: Yo siempre brillo.
3: El glow es lo de hoy.
2: Como carnitas en vitrina. O sea, como carnitas, tengo ese brillo de carnitas en vitrina.
3: Pero hay unos papelitos que son como de arroz, que no de maquillaje.
2: No sirven.
3: Sí sirven.
2: Me sirven 2 segundos y ya luego otra vez
3: sí,
2: igual.
3: Sí, duran una
2: Además,
3: hora.
2: Para ese tamaño de cara yucateca que te vengo manejando de escultura olmeca, necesito como 5 papelitos por ocasión.
3: Digamos. Bueno, mejor no uses nada, tienes razón. Ya. Da igual.
2: Traigo glow.
3: Traes glow,
2: de carnitas.
3: Exacto.
2: De carnitas.
3: Glow natural, ¿ves? No tienes que andar pagando por maquillajes que te den glow.
2: No, además los productos coreanos que me dio esta chica de Noob me hacen brillar así. Y yo digo, no.
3: Es que lo que se usa ahora.
2: Es que dicen que es glow. Y yo, no, yo parece que traigo manteca en la cara.
3: Bueno, póntelo un día sí y un día no. Tal vez te están, ¿cómo se llama? Humectando de más.
2: Igual. Pero bueno, ¿qué más?
3: ¿Qué más? Pues ya, dame una B.
2: B.
3: Dame una R.
2: R.
3: Dame un Illo.
2: Illo.
3: ¿Qué dice?
2: Brillo.
3: Brillo.
2: Brillo, brillo, brillo.
3: Y con brillo vámonos a más música, porque usted está escuchando Café Globo, aquí donde hay éxitos
2: todo el día.

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2: Sí, vámonos con nuestro tema del día aquí en Café Globo. Recuerden que nos pueden escribir al WhatsApp 5533-060109 y contarnos su anécdota sobre qué prefieres, saber cómo vas a morir o cuándo vas a morir.
3: Santo niño de noche, ¿en qué momento estás deprimida, y Cervantes? ¿Por qué se te ocurren estos temas de la muerte? Si no es ni noviembre. Estamos apenas en junio,
2: Joseph. Ay, ¿qué no viste que van a hacer un desfile de catrinas ahora por lo del mundial?
3: Ya no voy a decir nada.
2: Bueno, bueno, hay que explotar todo lo que es México en este mes.
3: Clara Brugada y yo tenemos que platicar. Tenemos mucho que platicar. Le voy a pedir 5 minutos a mi jefa de gobierno. 5 minutos le voy a pedir.
2: Te doy 5 minutos.
3: Además, no puede ser posible, no puede ser posible que adoptáramos una tradición que salió en una película de James Bond.
2: Y ahora sí, porque así no hacían así el desfile de muertos.
3: Lo hicimos primero en el Gran Premio de la Ciudad de México, ¿no? Y ahora ya en el Zoc, en todos lados, ya, o sea, ya ahora lo nuestro es el desfile de Día Muertos.
2: Mejor que los lleven a un tour por Pátzcuaro, donde adornan el lago.
3: El lago ahí, la lanchita, exacto, la velita, el cempasúchil, todo.
2: O aquí,
3: ¿no?,
2: a Xochimilco.
3: Pero también la gente tiene que entender que eso es en noviembre. O sea, que no se puede llevar cualquier mes del año. O sea, no es Navidad y luego te ligas a Día de Muertos. No se puede. O sea,
2: alguien le ha de haber dicho. Alguien se les hizo buena idea.
3: Mi jefa de gobierno y yo necesitamos hablar. Le voy a pedir 5 minutos.
2: Bueno, tenemos muchos mensajes ya, mi querido Bazooka.
3: Espero que ella no necesite hablar conmigo.
2: Y dice así: hola a todos los oyentes, soy Erandi y los escucho desde Tijuana. Yo preferiría saber cuándo voy a morir porque así aprovecharía más el tiempo que me queda.
3: Pues sí.
2: Sí, lo que decíamos un poco, ¿no?
3: Es lo que decíamos, la fecha es mejor.
2: Bueno, este otro dice: ¿qué tal? Soy Donovan y los escucho desde
3: Donovan,
2: tienes razón. Y los escucho desde Guadalajara.
3: Donovan, me gusta Donovan.
2: Pues es que no tiene acento. Entonces yo lo leí como...
3: Bueno, yo lo digo como hay un jugador de Estados
2: Debe ser
3: Unidos
2: Donovan,
3: que se llama
2: me
3: Donovan.
2: Suena más...
3: Se llama Donovan.
2: Sí, me suena más correcto. Bueno, los escucho desde Guadalajara. La verdad, yo elegiría saber cómo, porque vivir contando los días me daría mucha ansiedad.
3: Híjole, a mí también. Es que a mí me da ansiedad todo, fíjate. Y hoy me tomé 2 cafés. No, vengo.
2: Ah, no, pues con razón vienes así de acelerado.
3: Y todo.
2: Bueno, este otro dice: saludos desde Monterrey. Soy Tona. Prefiero saber cuándo. Siento que me ayudaría a dejar mis pendientes resueltos. Ay, si uno cómo va dejando cosas pendientes por hacer y luego se te olvidan y luego
3: yo no
2: resulta
3: tengo
2: que
3: testamento.
2: Nunca acabaste el trámite.
3: Ni hijos a quién dejarle. ¿A quién le dejaría? Voy a dejar una fundación.
2: A mis hijos.
3: A la productora. Todo se apunta a la productora. No estaba muerta ya casi. Y se apuntó, revivió de las entrañas. Resurgió.
2: Mira, ya pues no sé, a los hijos de tu hermana Rubio. O algún familiar tendrás.
3: Casi no, ¿eh?
2: ¿No?
3: No, soy adoptado.
2: Aunque fueras adoptado, fíjate.
3: Bueno, tenemos que ir a un corte comercial. Ahorita regresamos. 5533-060109 es nuestro WhatsApp. Participe usted. Échenos la mano y síganos. @BazookaJoeRadio. Soy Mariano Ochoa. Vámonos.
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2: Es momento de la tecnología con Cris Martínez, que siempre nos trae grandes tips. Cris.
3: Nos trae una clase para los chavorrucos.
2: Exactamente.
3: Mi querido Cris, ¿qué nos tienes el día de hoy?
4: ¿Qué onda, Mariana? ¿Qué onda, Bazooka? ¿Cómo están? Espero que estén muy bien. Yo muy contento. Acá como en modo corresponsal en la ciudad de San Francisco, California, desde la que les estoy reportando y contando acerca del evento que sucedió el día de ayer, lunes, el WWDC 2026. Este es un evento muy importante por parte de Apple, pasa cada año, y es en donde la compañía se encarga de actualizar el sistema operativo de millones de dispositivos, porque presentan todas las novedades de software para el iPhone, para el iPad, para la MacBook, para todo su ecosistema, vaya. Y además fue un evento bastante emotivo, bastante especial. ¿Por qué? Porque fue el último evento en el que Tim Cook, el CEO de Apple, apareció públicamente enfrente de todos los desarrolladores, los medios invitados, cualquier persona que estuvo en el evento. Fue testigo ocular del último evento en el que Tim Cook se presentó como CEO frente a las personas, frente al público. Y bueno, lo que Apple presentó es muy interesante, porque esta vez se enfocaron 100% en lo más esperado y el feature más, digamos, buleado de la marca, que es Siri. Todos sabemos que Siri es el asistente de inteligencia artificial que tienen los iPhones hace muchísimos años. Se lanzó allá por el año 2011 con el iPhone 4S. Ya llovió, porque estamos actualmente en el iPhone 17. Hay veces que me dicen mis amigos, Cris, ¿en qué iPhone vamos? Así como si fuera, ¿en qué año estamos? ¿No? ¿En qué iPhone vamos? Bueno, hoy estamos en el iPhone 17. Bueno, este año 2026 se va a presentar en septiembre el iPhone 18, pero cuando se lanzó Siri, este asistente de inteligencia artificial en el iPhone, fue allá por el iPhone 4 en el 2011. Entonces, ¿cuáles son las novedades que presentaron para este asistente inteligente? Pues acá les cuento. Para empezar, le cambiaron el nombre. Ahora se llama Siri AI. Siri AI es capaz de entender y de comprender el sistema de lenguaje natural. Es decir, tú ya le puedes hablar a Siri como si fuera tu amigo, como si fuera tu papá, como si fuera tu mamá, como si fuera una persona normal, porque ahora entiende mucho mejor el lenguaje natural. Eso es algo que no teníamos antes en Siri, y es muy interesante porque ya le puedes pedir cosas hablando natural, hablando normalito. Esta es una de las quejas que se habían presentado fuerte para Apple, porque este anuncio de hecho lo habían hecho desde el año 2024, si no me equivoco. Es donde Apple había anunciado que iba a lanzar esta Siri completamente renovada, completamente con una cara completamente nueva, y fue hasta este año 2026 que lo vimos nacer. Y es muy loco porque realmente podemos pedirle a Siri cosas increíbles. En la presentación se vio un ejemplo muy, muy cool, en donde la persona le pregunta a Siri: oye Siri, ¿cuándo va a tocar cierto grupo aquí en la ciudad de San Francisco? Siri entiende de geolocalización, entiende de ubicación, entiende tu contexto y le dice: ah, bueno, va a tocar tal día. Y la persona continúa hablando con Siri como si fuera una persona y le dice: bueno, ¿y por qué no me ayudas mejor a conseguir los boletos? Siri le responde: oye, pero es que ese concierto es gratuito, no necesitas comprar boletos, solamente tienes que registrarte en el preregistro. La persona le puede decir a Siri: ok, entonces recuérdame cuando tenga que hacer el preregistro para que entonces yo me pueda anotar y no me quiero perder el concierto, ¿no? Y entonces Siri registra el recordatorio para que la persona se puede registrar. Y por último, en el ejemplo que veíamos en la presentación, la persona le dice: bueno Siri, mientras veme poniendo tantita música de este grupo que quiero ir a ver. Y Siri le pone la canción. Y es así en donde este asistente inteligente, que ya va a venir integrado en el iPhone, hace varias cosas durante la conversación: geolocaliza, genera recordatorios, pone música, entiende el contexto. Y todo esto va a llegar gratuitamente a los iPhones, a las iPads, a las MacBooks, incluso al Apple Vision Pro en el mes de septiembre con la nueva actualización de iOS 27. Eso es algo que yo siempre recomiendo a todos los amigos, es que tengan el tiempo para actualizar su iPhone. Muchas de las cosas que a veces son problemas, como bugs le llamamos, cuando el iPhone no funciona exactamente como nosotros estamos esperando, se debe a que precisamente el teléfono no está actualizado a la última generación. Entonces, este fue el evento, digamos, más fuerte con respecto a inteligencia artificial que Apple ha tenido desde hace un tiempo. El año pasado casi no vimos actualizaciones de inteligencia artificial. Sin embargo, este año con Siri podemos ver cómo Apple ha desarrollado y ha trabajado en Apple Intelligence, que es este sistema de funciones inteligentes de inteligencia artificial que están integradas en el sistema operativo del iPhone, y nos han entregado cosas muy interesantes, como por ejemplo, ¿cuántos de ustedes les gusta editar sus fotos? De pronto toman una fotografía y vieron que la pudieron haber tomado mejor. Híjole, me hubiera movido un poquito a la derecha, un poquito más para atrás, un poquito a la izquierda. Bueno, en esta presentación también nos presentaron una nueva manera de editar tus fotos que está muy interesante. El nombre se le llama reencuadre espacial. Ah, caray, ¿eh? ¿Qué tal? Está interesante el nombre. ¿Por qué se llama reencuadre espacial? Bueno, porque cuando tú tomas una foto y digamos que no te gustó tanto cómo encuadraste la foto, sentiste que pudiste haber echado un poquito más para atrás o más para adelante, o ponerte a la derecha o a la izquierda. Bueno, este reencuadre espacial te va a ayudar a ti a precisamente reencuadrar la foto, y es como si volvieras a ese momento en el que tomaste tú la fotografía para poder hacerla tal como a ti te gustó. Mostraron cómo precisamente tú puedes literalmente convertir una foto que tú ya hayas tomado, que tengas en tu iPhone, que ya hayas tomado hace tiempo, y la puedes cambiar de estilo, la puedes cambiar de lugar, la puedes ponerte como si hubieras tomado la foto, vaya, de forma diferente. Precisamente por eso se llama reencuadre espacial, porque es como si la hubieras encuadrado de una manera completamente distinta. Junto a estas actividades y estas funciones más bien de inteligencia artificial, vimos un montón más, como por ejemplo que tú le puedes pedir al iPhone y le puedes pedir a la computadora y le puedes pedir al iPad con esta nueva función de inteligencia artificial de Apple Intelligence, que pueda hacer shortcuts inteligentes. ¿A qué le suena eso? Un shortcut inteligente. Bueno, les explico porque está muy interesante. Este, recordemos que es como la clase de tecnología de la semana, así que acá les va para que cuando les pregunten, oye, ¿qué es lo más nuevo?, no sepan que ahora se pueden hacer en el ecosistema de Apple shortcuts o atajos inteligentes. Significa que, por ejemplo, tú le puedes pedir a la inteligencia artificial de los dispositivos de Apple que te haga un atajo que significa esto: cada vez que yo salga del trabajo, vas a automatizar un mensaje, se lo vas a enviar a mi novio, a mi novia, o a mi esposo, o a mi esposa, para que sepa exactamente mi ubicación en tiempo real. Y entonces lo que hace Apple Intelligence es crear este atajo, y cada vez que tú sales de tu lugar de trabajo, como sabe que ese es tu lugar de trabajo, porque como les dije, ahora entiende el contexto, tú sales de tu lugar y automáticamente le manda ese mensaje de ubicación en tiempo real a tu pareja para que ni siquiera se te olvide mandar para temas de seguridad, qué sé yo, o puedes automatizar prácticamente cualquier cosa, ¿no? Puedes hacer que le mande un mensaje, puedes pedirle que te recuerde que no se te olvide llevar ciertas cosas de la casa. Básicamente, la inteligencia artificial cada vez más resolviendo problemas del día a día, que son muy, pero que muy prácticos. Así que seguramente vamos a seguir explorando un montón de estas nuevas funcionalidades, pero ahí está un poquito el resumen de lo que fue ayer uno de los eventos de tecnología más importantes del año, el WWDC 2026 por parte de Apple. Y ahora sí, bueno, volvemos ahora sí a México con ustedes, a la cabina Bazooka Mariana. Gracias por este espacio como siempre, y bueno, un gustazo. Nos vemos la próxima semana, ahora sí en la cabina.
3: Mi querido Chris, siempre aprendiendo de ti. Muchas gracias, nos facilitas la vida con estos tips del celular y de la vida en la tecnología.
2: Así es.
3: Nos vemos la próxima semana y nosotros nos vamos a música. Regresamos aquí a Café Globo, donde hay éxitos
2: todo el día. Gracias, sobrino.

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2: Amigos de Café Globo, ya estamos aquí de regreso y seguimos con nuestro tema del día, que es: ¿qué prefieres, saber cómo vas a morir o cuándo vas a morir? Y bueno, hay muchos mensajitos, Bazooka. A ver, este dice: buenos días a todos, les saluda Armando desde Torreón. Yo escogería saber cómo voy a morir, porque al menos la fecha seguiría siendo una sorpresa. ¡Wow! ¡Qué bonita sorpresa! Bueno, a todos nos agarra de sorpresa.
3: Sí, claro.
2: Es una realidad.
3: Y yo no me echo mis estudios. Quién sabe, en una de esas llegas y yo no vengo.
2: Y tú ya, hospitalizado. Yo ya,
3: colgando los tenis.
2: ¿Qué más dice la gente?
3: Y yo ya, cargado por el payaso.
2: ¿Qué más dice la gente?
3: Pues mira, dicen por acá, soy Carol. ¿Será Carol G? ¿Acaso nos escuchará Carol
2: claro,
3: G?
2: Claro, obvio.
3: La vi apenas en el Gran Premio de Mónaco. En una de esas ya llegó a algún lado y nos escucha. Es fan. Soy Carol G y los escucho desde Poza Rica. Ah, es Carol G de Poza Rica, fíjate. La verdad, no quisiera saber ninguna de las dos, pero si me obligan, prefiero cuándo.
2: Yo igual.
3: ¿Qué onda con estos temas de nuestra productora? Está muy negativa.
2: Llegó muy intensa, ¿no?
3: No, qué sí. Barbaridad. O sea, le da una gripa y ya siente que se va a morir. ¿Qué es eso? O sea, se moja como perro, así de perrito mojado, como gallina mojada, y ya siente que se va a morir.
2: ¿Qué te digo? ¿Qué te digo?
3: Nomás no te subas al microbús mojada, por favor, ¿eh? No hay nada más horrible que un microbús con gente mojada. Huele a pollo mojado.
2: ¡Guácala! Pero bueno, dice: desde Ciudad de México, les manda saludos la familia Ortiz. Yo soy Isaac. Hola, Isaac, te mandamos un beso. Yo elegiría cómo, porque sabiendo cuándo, sentiría que toda mi vida gira alrededor de esa fecha.
3: Eso.
2: Es que imagínate. Sí, yo creo que eso de la sugestión es canijo, ¿no?
3: Sí.
2: Pero lo mismo pasa con saber cómo, como tú dices. Si te dicen que te va a llevar el tren, entonces yo pensaría, veo un tren y pensaría que es ese. Entonces me quitaría, ¿no? Y más sin saber la fecha.
3: Aquí en México hay varios trenes que sí podrían matarte. O sea, hay varios. Que si tu metro, que si tu interurbano, que si tu
2: trans, el tren ligero,
3: el transoceánico, el no sé qué. Todos esos que se han descarrilado sí podrían matarte.
2: Pues sí.
3: O sea, antes se veía como muy lejano, ¿no? Pero ahora se ve muy cercano.
2: Ahora pasa, pero no solo en México, los que se descarrilaron allá en España, hacia el sur, estuvo horrible ese accidente, pero bueno.
3: Terrible.
2: No nos va a atropellar un tren, Bazooka, no te preocupes. Este otro dice: hola, gente en cabina, soy Joyce y los escucho desde Piedras Negras. Prefiero saber cuándo para despedirme de la gente que quiero como se merece. Ay, no, yo no sé.
3: Yo no quiero saber nada, fíjate. No quiero saber. Bueno, tenemos que ir a un corte comercial en lo que usted se lo pregunta. Pregúnteselo usted. ¿Qué quiere? ¿Saber cuándo o de qué? ¿O de qué se va a morir?
2: ¿O cómo?
3: ¿No? Bueno, ahorita regresamos. Siga participando. 5533-060109. Écheme un hueso, por favor. @BazookaJoeRadio. Necesito seguidores. Necesito likes, comentarios. Guardados, reposteados y compartidos. Ahorita regresamos.
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2: ¿Qué tal, amigos de Café Globo? Bueno, pues el día de hoy tenemos una artista oaxaqueña que es una de las propuestas más frescas y versátiles del pop alternativo mexicano y que además es gran fan de Mariana Ochoa y que la fue a ver en su natal Oaxaca, claro que sí, con sus crepúsculos arrebolados. Y bueno, pues esta artista, nada más y nada menos que nos viene a presumir una colaboración que hizo con The Cranberries, con una canción titulada Dreams, ¿no? En una Spanish mix. Tenemos a Ana Sof en la casa.
3: Bienvenida, Ana.
4: Muchas gracias, qué honor estar aquí con ustedes, gracias por el espacio.
3: Oye, cuéntanos cómo se da esta colaboración. The Cranberries para mí es un clásico, es de mis grupos favoritos de la vida. A ver, cuéntame.
4: Igual de los míos, la verdad, ¿eh? O sea, los escuchaba desde chiquitita, como a ti. Y bueno, ha sido una locura. Esta oportunidad llegó a mí en enero por medio de mi equipo. Ellos me contaron que The Cranberries estaba buscando dos artistas femeninas, mexicanas específicamente, porque ellos tienen como una relación emocional muy bonita con México. Uh-huh. Y Dolores la tuvo también en su momento, y querían hacer estas versiones en español de Dreams y Linger, que forman parte de Everybody
2: Nada más,
4: Else's
2: nada más los grandes éxitos.
4: Ajá. O sea. Sí, no manches, las dos favoritas. O sea, bueno, y esas dos rolas forman parte de Everybody Else Is Doing It, So I Can't Wait, que es el álbum que celebra 33 años de haber sido lanzado por primera vez. Y estas dos versiones forman parte de este nuevo relanzamiento, pues.
2: Wow. Entonces, oye, pero ¿verdad? ¿Qué? ¿Tu disquera? ¿Tú quién
4: sí,
2: es?
4: Sí, mi disquera.
2: ¿Tu disquera son la misma disquera de Cranberries?
4: Somos la misma. Tuve gran suerte, la verdad. Ajá. Ellos mandaron, pues, así varios proyectos.
2: Es lo bueno estar en una disquera grande, ¿no?
4: Padrísimo. Sí. Tiene sus muchos pros, la verdad. Uh-huh. Sí, ellos mandaron como varios proyectos y tuve el honor de que ellos eligieran el mío como...
2: Seguro mandaron varios, no creo que hayan mandado nada más dos.
4: No.
2: Oye, pues qué bien. ¿Y sí eras fan de los Cranberries? Porque yo te veo muy joven.
4: No, bueno, sí soy joven, tengo 26, uh-huh. Pero no, los escuchaba desde muy pequeña.
2: Porque son de nuestros tiempos.
3: Sí, son de nuestros tiempos.
4: The Cranberries fue una de las primeras bandas de rock que yo escuché, que fue liderada por una mujer. O sea, para Lola. Mí sí era muy, muy importante The Cranberries en mi crecimiento musical.
2: Ok, ¿y cómo fue? A ver, cuéntanos. O sea, un día levantas el teléfono y te dicen, oye, pues los Cranberries quieren trabajar con ti.
4: Más bien fue un mensaje. Aparte, yo estaba de viaje con varias horas de diferencia y ya era muy tarde en la noche y me mandaron un mensaje. Oye, The Cranberries está interesado en... O sea, sí, el equipo de Cranberries está interesado en que grabes una versión en español. Y yo dije, ¿qué? O sea, sí, por un momento me imaginé que era falso. O sea,
2: sí,
4: o
2: oye,
4: era...
2: se equivocaron de mensaje. Eso no era para mí.
4: Sí, esto era para alguien más. Es el mensaje y también yo así, The Cranberries, o sabes, o alguien más que se llama igual. Y no, ya era real.
2: O los Crunchberries de Tepec.
4: Sí, imagínate ahí una versión toda alterada. Pero no, eran reales.
2: Wow.
4: Muy loco, ha sido muy loco. En una semana tuve que hacer todo porque, bueno, yo estaba de viaje, como les digo, y me dijeron, no, pues tenemos que tener el máster ya en 6 días. Y yo, ok, entonces me puse a trabajar y al día siguiente volaba a Madrid. Fue la suerte también de que ahí conozco, tengo un amigo con el que grabé las voces que se llama Fernando Boix.
2: En Madrid.
4: En Madrid.

0: Ajá, y él estaba ahí, estaba disponible, entonces todo.
1: Sí, porque seguro fue mándanos las voces en 3 días máximo,
0: sí,
1: ¿no?
0: Sí, sí, sí, así sí. Fue, tenemos que tener el máster en menos de una semana, en 6 días. Y yo,
1: uf.
0: Ay, no, bueno, pues lo aproveché, obviamente, o sea, yo como.
2: O sea,
0: iba
2: y tus vacaciones,
0: que...
2: bye. O sea, tus vacaciones a chambear.
0: Sí, sí, sí. No, pero estuvo fenomenal, estuvo más.
2: Y entonces increíble. Tuviste que mandar Dreams, una versión de Dreams.
0: Una
2: muy
0: versión
2: a tu
0: de
2: manera.
0: Dreams en español.
1: ¿Tú hiciste la versión de español?
0: Yo la traduje,
1: qué
0: sí.
1: Padre.
0: Sí, sí, eso fue para mí lo más difícil, si le soy sincera. El poner en palabras en español lo que ya está escrito en una canción, que es perfecta. Aparte, no tengo nada más que añadirle que sea.
2: A ver, cuéntanos, cántanos un
1: sí,
2: poquito en español.
1: Sí, es complicado, porque luego hay palabras que no quedan con la métrica americana, sí. Y bueno, cuando versionas, pues hasta puedes trabajar en una idea completamente diferente y ya queda la letra, ¿no? Pero traducir como tal una versión tan exitosa, wow, sí. qué complicado.
0: No, justo, o sea, aparte es una letra muy interesante porque no es realmente tan compleja, es algo, son sentimientos como muy simples puestos en una letra y...
2: Pero la interpretación parece que sí, que es wow, ¿no?
0: Sí, bueno, no, la
2: nunca le he puesto atención a la letra, la verdad.
0: Pero justo,
2: es que
0: o sea...
2: fui a escuela de gobierno, entonces...
0: Ah,
2: pues,
0: bueno,
2: es el problema.
0: Lo siento mucho. No, bueno, justo hay mucha gente que tal vez no ha escuchado la letra, pero conectas con la melodía, que ya es perfecta, ya es, o sea, ya es muy emocionante. Entonces yo quería también respetar muchísimo la melodía, como dices, la métrica, todo, que estuviera súper bien ahí puesto con los acentos que donde tienen que estar y todo, y ese fue un proceso, pero muy emocionante, la verdad, muy lindo.
2: Wow.
1: ¡Qué padre! Y bueno, la mandaste tu voz y luego ¿qué? ¿Cuándo te mandaron la canción ya terminada?
0: Realmente, o sea, nosotros hicimos el mix, como que elegimos qué partes de mi voz se iban a quedar, qué partes nos gustaría que se respetaran los tracks de Dolores. Nosotros hicimos esa selección, lo mandamos como que para que ellos la escucharan y lo aprobaran. Ya lo aprobaron y se mandó a mix y master, y unos días después yo ya tenía el master y fue loquísimo. O sea, muy loco la primera vez que la escuché. Pues lloré mucho.
1: ¡Ay, qué
0: lloré
1: bonito!
0: Mucho, sí, es una canción que crecí escuchando, entonces muy loco ahora escuchar mi voz ahí con la voz de Dolores.
2: Cántanos poquito.
0: A ver.
1: Sí.
0: ¿Y yo en qué tonalidad está? Ya no me acuerdo, pero... Siento que mi vida va a cambiar, nada se siente igual. Y ahí entra la voz de Dolores. 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Wow. Ya, ¿sigo?
2: Sí, síguele, síguele, síguele.
0: Ya, no sé cuándo parar. Y aunque no es la primera vez, es diferente y es porque siempre has sido tú. Bueno, ya. Ya me
2: no
0: dio
2: sea pene, hombre.
1: Qué bonita versión.
2: No sea pene, no, tienes una increíble voz y un
1: sí,
2: estilo increíble. Por
0: gracias.
2: Eso te escogieron.
0: Muchas gracias. No, sí quedó bien bonita. Vayan a escucharla.
2: Qué padre, qué padre. Pues felicidades.
0: Muchas gracias.
2: Mira.
0: Gracias a los dos.
1: Felicidades, mi querida Ana Sof. Está preciosa esta versión.
0: Gracias.
1: Y pues bueno, mucho éxito. Así que estaremos muy pendientes de ti. Café Globo es tu casa para ahora
0: muchas
1: que estrenes tu nuevo álbum.
0: Muchas gracias.
1: Ya te queremos escuchar en vivo también.
0: Sí.
2: Exacto.
1: Me encantaría. No fui al Tecate Emblema, así que ya me tocará.
2: Yo iba a ir, nomás que se me cruzó que no me invitaron y ya no fui.
0: Uy.
2: Y ya no fui.
0: Bueno,
2: y
0: para la próxima.
2: Ya soy un ruco para andar en festivales, la verdad. Pero pues ahora que tengas un lugar así íntimo, para señores, ahí sí.
0: Algo así más.
2: Algo así para chavorrucos, más
0: va.
2: Cómodo. Nos invitas.
0: Claro que sí, ya, ahí los invito.
2: Bueno, por lo menos nos dices dónde vas a estar para que compren nuestro boleto y salga.
0: No, yo los invito. VIP guest.
1: Eso.
2: Perfecto, Ana Sof. Pues que sigan los éxitos, tus redes sociales.
0: @ Ana Sof y ya en todos lados.
2: ¿Así? ¿Y ya o nada más Ana Sof?
0: Y ya, con el y ya.
2: Con el y ya.
0: Ana Sof y ya. El @ Ana Sof lo tiene un perfil ahí que no me ha dejado ser la dueña del perfil. Entonces, Ana Sof y ya.
2: Ok, Ana Sof y ya.
0: Sí.
2: Perfecto. Pues que sigan los éxitos y a ver qué día vienes, pero con los Cranberries.
1: ¡Qué barbaridad!
2: Bueno, vámonos con más música. Están escuchando esto que es el Café Globo. Y aquí hay éxitos.
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2: Volvemos.

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2: Querido público, culto y conocedor, están escuchando esto que es el Café Globo. Gran programa, ¿eh? O sea, no porque lo hagamos nosotros, pero sí es un programón. La verdad, sí, de repente escucho poco radio porque no hay programas que me llamen la atención. Entonces yo escucho el podcast de Café Globo porque me gusta mucho. Así es que si acaba de toparse con este programa, denos una oportunidad y chútese lo que queda de programa y va a ver de qué lado masca la iguana.
3: Exactamente, y seguimos con nuestro tema del día, que es, ¿qué prefieres, saber cómo vas a morir o cuándo vas a morir? Y hay mucho mensajito, dice, ¿cómo les está yendo? ¿Cómo va su semana? Soy Maximiliano y los escucho desde Mexicali. Yo escogería cómo, porque tal vez podría evitarlo, aunque quién sabe.
2: Es lo que yo digo, si ya sabes cómo, pues ya lo evitas, ¿no?
3: Pues tú crees eso, pero yo creo que hay un destino que nos guía.
2: Hay un Dios que todo lo ve.
3: Bueno, este otro dice, saludos a los Café Lovers que están escuchando. Soy Emily, lo sintonizo desde Tijuana. La fecha me daría demasiada angustia, así que prefiero saber cómo.
4: Ay, no, yo no quiero saber cómo.
3: ¿Qué más dicen, Bazooka?
2: Luego dicen por acá, saludos y bendiciones desde Guadalajara. Me llamo Guillermo, yo preferiría... ¿Cuándo? Porque me ayudaría a valorar mucho más cada día. Ese es el problema, o sea, si ya sabemos que vamos a morir, ¿por qué no valoramos cada día? O sea, literal, estamos pensando siempre en el pasado o en el futuro y pocas veces vivimos el presente. Y quién sabe si amanezcamos o si lleguemos a casa hoy. Entonces hay que disfrutar, hay que valorar cada cosa, que estamos completos, que mira, estoy viendo perfectamente 2020 con estos ojotes saltones que Dios me dio. ¿No? Estoy sintiendo, estoy oliendo, estoy respirando.
3: Sí, porque a veces creemos que somos gratis, eternos.
2: Que somos eternos.
3: O que nuestros papás son eternos, o inclusive nuestras amistades, ¿no? Gente de nuestra edad. ¿Y cuántos no se fueron en la pandemia, por Exacto. ejemplo? Y ya se nos olvidó.
2: Ya se nos olvidó. Es correcto.
3: Pero bueno, hay más mensajitos. Dice, hola Mariana y Bazooka, soy Jade y los escucho desde Monterrey. Para mí es mejor saber cómo, porque al menos no estaría contando los años. ¿Y qué tal si son días? ¡Qué angustia!
2: ¡Tan, tan, tan! Ay. ¿Y qué tal si son horas?
3: ¡Ay!
2: ¡Ay, santo Deus!
3: ¡Qué horror! A ver, otro dice, ¿qué tal están? Soy Félix, los escucho desde Torreón. Yo no podría vivir sabiendo la fecha exacta. Definitivamente elegiría mejor el cómo. ¡Ay, no!
2: Yo ni el cómo, ni el cuándo, ni el dónde, fíjate. Bueno, quién sabe, igual sí. El dónde sí, para nunca ir.
3: Ay, sí, Bazooka de 348 años, ¿no? Como pues los así, pasajes de la Biblia.
2: Si me dicen, vas a morir en tu trabajo, ya no vengo a trabajar.
3: ¡Qué barbaridad!
2: Bueno, ¿qué más dicen por acá? Espero que todos estén teniendo una semana maravillosa. Soy Amaury. Los saludo desde CDMX. Yo escogería cómo. Siento que la incertidumbre del tiempo todavía me dejaría disfrutar más. Híjole, es que yo no quiero saber, porque desde el momento en que supiera, ya no disfrutaría. No lo sé, siento que soy sufremán. Si de por sí, sin saber, sufro. Ahora imagínate, ya sabiendo.
3: Yo creo que por eso no hay nada escrito, y por eso no sabemos las fechas, ni cómo va a pasar, entonces hay que disfrutar cada día. ¿No? Exacto. Ese sería el aprendizaje de este tema del día.
2: Así es.
3: Pero bueno, vámonos a corte, mi querido Bazooka. Regresamos con más aquí a Café Globo, donde hay éxitos
2: todo el día.
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2: Querido público, culto y conocedor, seguimos aquí en esta sección tan bonita de relaciones con nuestra experta Eli Martínez.
3: Eli, bienvenida.
2: Y el día de hoy, vamos a hablar de un tema ríspido, un tema que a todos nos como que nos llama la atención, que es la infidelidad.
3: ¿Se puede perdonar una infidelidad? Ese es el tema.
4: Sí, fíjense.
3: Ay,
4: la práctica universalmente más realizada y en la actualidad más fácilmente localizada. O sea, es más fácil que te cachen.
2: Exacto.
4: Sí, claro.
2: Sí, sí, yo soy bien malo, sí me han cachado varias veces, la verdad.
4: No, bueno, pues te falta estrategia, amigo.
2: Ya sé, ya aprendí, con los años aprendí.
4: Sí, okay. Refinado.
2: Okay. Ya he refinado. No, ahorita ya ni infiel soy, porque ya no, pero en mis tiempos de que tenía la testosterona arriba, sí fui muy infiel.
4: ¿Tú le crees?
2: No me crees, ya soy fiel, súper fiel, soy un pan de Dios.
3: ¿Está bien? Mira, yo he aprendido que la fidelidad o infidelidad, la verdad es que es personal. O sea, igual lo acabas de decir muy bien. Yo la testosterona la traía arriba. No es que no amaras a tu pareja. O sea, tenías mucha testosterona y andabas buscando en varios lados.
2: Y hay que repartir,
3: Y eso es algo personal, a final de cuentas.
4: De hecho, efectivamente, a nivel hormonal, los hombres que tienen mayores niveles de vasopresina y de testosterona son los que tienen tendencia a ser infieles. Y las mujeres, por ejemplo, es al revés. Cuando tienen niveles muy altos
2: de progesterona.
4: Niveles bajos de oxitocina y de prolactina no son infieles porque no se pueden conectar. Les cuesta mucho trabajo vincularse. Okay. Pero fíjense, finalmente la infidelidad es una traición con dolo. Es decir, yo sé que te voy a lastimar.
3: Claro.
4: Y aún así
3: lo estoy haciendo.
4: Entonces, ¿por qué personas buenas? Porque no nada más los que son cuscos o cuscas ponen el cuerno. ¿Están de acuerdo?
2: También claro. Los buenos como
4: también
2: yo.
4: También personas buenas ponen el cuerno.
3: Eres un sinvergüenza, Bazooka.
2: No, de verdad, yo llegué a amar a dos o tres al mismo tiempo y con la misma intensidad.
4: Y también puede ser. Y también puede ser porque es por
2: sí.
4: Los porque uno se puede enamorar. Bueno, o sea,
2: yo las quería todas. Es más, yo les decía, tuve a dos de meterlas a la misma casa, fíjate. Seamos una familia. Quiéranse, acéptense.
3: Naciste en el país equivocado.
2: Acéptense.
4: Bueno,
2: acéptense.
4: El poliamor.
2: ¿No? Poliamor, sí. Ahora ya no, pero antes sí.
4: ¿Sí?
2: Pero bueno, ¿se puede o no se puede perdonar una infidelidad? ¿Tú has perdonado infidelidades? Sí.
3: Creo que he tenido la suerte de que no he tenido novios infieles. O no me he enterado.
2: No te has enterado.
3: Lo bueno es que soy muy despistada. Amo esa parte de mi personalidad.
2: ¿Y a ti te han perdonado
3: infidelidad? Y no ando hurgando donde no me corresponde. Entonces, porque el que busca, encuentra. Entonces, sí. Soy muy feliz así.
4: El 80% de las personas que han sufrido una infidelidad la perdonan. Pero perdonar no quiere decir
2: olvidar.
3: No, yo creo que no se te borra.
4: No se te borra, pero además te voy a decir, no es lo mismo que en una crisis matrimonial o de pareja, una buena relación de pareja que ya lleva un tiempo establecida, de repente por una crisis, por lo que fuere, tuvo una noche de copas, una noche loca.
2: Qué rico. ¿Okay?
4: Entonces, ahí valdría preguntarse qué estaba pasando en la relación. Ahora, un hombre difícilmente va a perdonar una
2: infidelidad. Hay veces que aunque no pase nada, o sea, la verdad.
3: Sí, ¿por qué las mujeres sí perdonan las infidelidades y los hombres no?
4: Porque en el caso de las mujeres, fíjate, por ejemplo, te pone el cuerno el novio o el esposo. ¿A quién le vas a echar la culpa? Primero, ¿contra quién te vas a ir?
3: Contra la chava.
4: Claro. Claro, y porque esto tiene un tema biológico. La mujer lo que está peleando es la protección y la proveeduría de la familia, ¿ok? Que la familia siga unida. En el caso del hombre es la territorialidad y la sexualidad. O sea, esta mujer es mía, es de mi propiedad, como que te la estás llevando. ¡No! Entonces, por eso los pleitos son distintos. Y además, curiosamente, las últimas investigaciones a nivel hormonal y cerebral del hombre descubren que para el hombre, efectivamente, la mujer es como pasa a ser parte de su propiedad cuando ama. O sea, él la considera como parte de su propiedad, ¿no? Entonces, para él es sumamente doloroso. Esto es una afrenta, además, a su identidad como hombre.
2: Sí, claro.
4: ¿No? Entonces es algo mucho más castigado. La alquimia sexual, evidentemente, te tiene que gustar que haya un buen sexo, ¿no?
3: Claro.
4: Ajá. Pero, por último, lo más grave es cuando hay involucramiento sexual. Es decir, ya no nada más te gusta físicamente y el sexo, sino que ya hay una conexión sexual con el otro, y ahí es donde empieza muchas veces el enamoramiento.
2: Y ahí es donde es difícil soltar.
4: Y entonces dime una cosa, ¿cómo puedes salirte de una relación
2: donde todo está bien?
4: Donde estás enamorado. Exacto. O sea, a lo mejor...
2: Te digo que yo las amaba a las dos y a las tres.
4: Sí.
2: Yo decía, es que yo las quiero por igual, no quiero soltar a una. Sí. No me pongo en escoger.
3: ¿Y qué hiciste? ¿Cuál te cachó primero?
2: Las dos me cacharon, una de una vez, creo que era 14 de febrero o algo así, y una le habló a la otra y dijo, ¿sabes que este güey nos está engañando? No sé qué, hay que llegarle el 14 de febrero a las dos, no sé qué, no sé cuál, ni sé qué, pero siempre hay una que te quiere más. Entonces esa que me quiso más antes, entonces llegó días antes y me avisó.
3: ¡Ah!
4: ¡Mira! ¡Qué viva! ¡Qué viva!
2: ¿Y sabes qué? Seguí otro rato con las dos, fíjate. Porque ya con uno, ya teniendo la información, ya puede hablar por separado con una, con separado con la otra, aventarle el choro ganador y ya, fíjate. Tenía un largo colmillo, fíjate.
4: Y además ya se estaban peleando ellas por ti.
2: Claro, fíjate. Y no hay nada mejor.
4: Eso es
2: no
4: lo que hace un narciso, fíjate.
2: Escúchate, triangular. No hay nada mejor que poner a competir a dos mujeres. Tú las pones a competir a las dos, se van a derretir por ti las
4: dos. No escuchen esto. Fíjate.
3: No escuche usted, señora bonita.
2: Malos consejos de Bazooka
3: Joe. Usted siempre desea respetar. Si se da cuenta de una infidelidad, pues vaya con un terapeuta, porque es un proceso difícil de llevar.
4: Es un proceso difícil, pero además, fíjate, hablando ahora sí del tema del perdón, normalmente el que ha sido engañado ya después agarra el sartén por el mango. Y entonces es... lo pone acá abajo al castigado, ¿no? Al infiel.
2: Claro.
4: De mí depende el perdón. Y
2: claro.
4: Entonces
2: no, y es horrible, ¿eh? O sea, no más he sido infiel, también me han sido infiel unas dos o tres veces. Uh-huh. Y es terrible sentirse engañado. O sea, es un bajón de autoestima durísimo.
4: ¿También
2: es
4: en terrible. Tu juventud?
2: También en mi juventud. Uh-huh. También en mi juventud.
4: ¿Y cómo lo resolviste?
2: Lo resolví con terapia, con llanto, con noches en velo, con mucho trabajo, etcétera.
4: Ok, sí, es que es algo muy duro. ¿Sí?
2: Durísimo.
4: Muy duro. Pero bueno, aquí lo importante es efectivamente darte cuenta, la pareja tiene que preguntar qué significó para ella esta infidelidad, tanto para el que fue infiel como para el que fue engañado. Porque muchas veces nosotros empezamos con la loca de la casa a desarrollar historias de locura, ¿eh? Normalmente el que es engañado empieza a querer saberlo todo. Cuándo, cómo, dónde, cuántas veces. Y eso es lo peor que puedes hacer. No te lastimes de esa manera. Lo mejor es preguntar realmente cuál es el fondo. ¿Qué significó para ti esta relación?
2: Claro.
4: Y no es nada fácil la respuesta, ¿verdad?
2: Nada fácil. Eli, acá nuestra productora ya nos está diciendo
3: que nos acaba el tiempo, caray.
2: Pero deberíamos de hacer un programa entero de estos temas porque
3: estoy de acuerdo.
2: Están interesantísimos. Interesantísimos.
3: Sí, siempre nos queda corto el tiempo con mi querida. Exacto. Eli Martínez. Eli, tus redes sociales.
4: Con gusto, Eli Martínez, ser uno todo con letra.
2: Buenísimo. Perfecto. Pues vámonos con más música. Infieles, ahorita regresamos. 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
2: Amigos de Café Globo, por favor, échenos un hueso en YouTube. Estamos como Globo Cadena, en Instagram y Facebook como FM Globo Oficial, en TikTok como FM Globo, en X como Globo Oficial MX, y nos puede escuchar en la plataforma de su preferencia. O sea, el podcast lo puede escuchar donde usted quiera, ¿no? ¿Y qué tuvimos el día de hoy para que la gente se anime a escuchar nuestro podcast? Porque Aldo y Patricio ya están preparándolo. Luego se cuelgan, luego ya da la una que las dos y no lo suben, pero hay veces que lo suben temprano.
3: Ahí va.
2: Hay veces que lo suben temprano.
3: Bueno, como cada martes estuvo con nosotros Cris Martínez en la sección de tecnología que nosotros llamamos Tecnolate. También estuvo Ana Sofi, que nos presentó esta colaboración con la banda The Cranberries con esta icónica canción de Dreams. Y también nos acompañó Eli Martínez, esta gran psicóloga y terapeuta que nos habló de si se puede perdonar una infidelidad. Me encantan los temas que toca Eli, oye. Así que si usted se lo perdió, por favor vaya al podcast porque vale mucho la pena escucharlo. Y bueno, pues hasta mañana, mis queridos Café Lovers. Gracias a Aldo y Patricio en el podcast, a Ana en las redes, a Fabi en la cámara y a nuestra HH productora que nos organiza todo como todos los días. Yo Cervantes, hip hip, hurra. Gracias a ti también, Bazooka, y hasta mañana.
2: No, ¿cuál gracias? Es una lana.
3: ¿Una lana?
2: Una lana.
3: ¿Por?
2: Porque sí. Una lana. ¡Adiós!
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días, mi gente hermosa. ¿Cómo amanecieron? Qué gusto me da saludarlos en un día más, martes 9 de junio. Oh my God, 9, lo pueden creer, 9 de junio. Quiero agradecer a Arturito que me acompaña en el audio control. Yo soy Monique Cruz y estamos listos porque no lo puedo creer. Ya falta sumamente poco para el partido de inauguración. Para el partido en donde va a rodar el balón este 11 de junio en el Estadio Azteca. 2 días falta para que comience a rodar el balón y México se prepara para hacer historia. Historia en todo el mundo y nosotros nos debemos de sentir contentos, nos debemos de sentir orgullosos, nos debemos de sentir suertudos porque México se convierte en el primer país, como les he venido diciendo, en tener 3 copas completamente distintas. 1970, 1986 y ahora en el 2026. Fíjense que el Estadio Azteca es el primer estadio en todo el mundo en recibir 3 copas de este evento tan importante de fútbol en todo el mundo. Bueno, pues nosotros somos el primer país. Imagínense, de todo el mundo, México es el único que ha tenido 3 eventos de este tipo, que ahora va a ser el evento más grande de todos los tiempos. Van a participar alrededor de 48 selecciones nacionales, cuando tradicionalmente solamente eran 32. Se van a jugar una cifra récord de partidos, alrededor de 104 partidos.

hacer, ya saben, en México, Estados Unidos y Canadá. En Estados Unidos hay 16 ciudades que son sede, o sea, 16 ciudades en donde va a haber partidos, entonces Estados Unidos va a tener muchísimo turista. Y bueno, pues nosotros estamos felices, ya México se está preparando. ¿Qué es lo que les puedo decir que vamos a ver en los eventos inaugurales, en los eventos que hay alrededor de este evento tan importante? Bueno, México se organizó para hacer un desfile con catrinas, con alebrijes, con juegos prehispánicos, con mucha de la cultura, de la representación de nuestra cultura mexicana, para que en este evento que todo mundo va a estar viendo, pues podamos mostrar parte de la cultura, parte de la identidad de nuestro país. Entonces, pues están ya preparándose porque pues ya va a ser el evento, ya llegó Shakira. Shakira ya llegó porque va a ser la cantante que va a estar dentro del día de inauguración. Shakira ya llegó. Aquí en Monterrey ya empezó la fiesta, que muchos de ustedes tuvieron ya la oportunidad de estar en algunos eventos del Fan Fest. Entonces, bueno, pues ya falta súper poquito. Espero que ya tengan la playera de la selección. Obviamente la tenemos que tener porque pues no se vive todos los días esto. Tenemos que contagiar a nuestros hijos de este evento histórico, porque no todas las veces pasa en nuestra ciudad y hay que llevarlos de perdido a uno de los eventos del FanFest, pero que sientan el ánimo, que sientan la vibra, que sientan, o sea, que tengan dentro de su mente y de su corazón la experiencia de haber vivido este evento que se va a llevar a cabo en Monterrey. Fíjense, nosotros tenemos la oportunidad de no viajar, de no pagar los vuelos de avión, el hotel, nosotros vivimos aquí y pues hay que participar, hay que ser parte de la fiesta, que nadie te cuente, sino que tú seas testigo y seas parte de la fiesta que se hace en nuestra casa. ¡Está increíble! ¡Ya empezó! ¡Ya empezó! Y bueno, pues aquí, desde aquí a la Selección de México, todo nuestro amor para que puedan, porque dicen que no pasan de quién sabe cuántos partidos, díganme de cuántos, yo no sé mucho de fútbol en este tipo de eventos, pero dicen, no pasan del quién sabe qué partido. Que alguien que le sepa me diga, que, o sea, dicen, México, si pasa después de ese partido, ya es ganancia. Pues así lo va a hacer, van a ver que hay posibilidades de que México pues tenga un buen papel aquí en este evento tan importante. Oigan, hoy vamos a tener una entrevista importante, vamos a hablar, nuestro tema del día de hoy es los errores que cometemos como papás. Yo no sé cuántos hijos tengas, ni qué edades tienen, pero me gustará mucho que, la verdad, seas honesto y digas, ¿qué errores crees que has cometido en esta crianza de nuestros hijos, independientemente de los años que tengan? Y que me digas cómo lo has resuelto o a lo mejor no lo has resuelto. A lo mejor tú sabes perfectamente que has cosas que has cometido, pues que no han estado de una forma correcta y que esto ha perjudicado a tu hijo, a tu hija, no importa la edad que tengan. Entonces dime, o si tú sabes los errores que a veces como papás cometemos, que me comentes, ¿sabes qué, Moni? Para mí un error que podemos hacer como papás es esto, esto, esto y esto. Ahora, cada uno de nosotros tiene diferentes experiencias, porque a lo mejor hay alguien que tiene un niño y ahorita el niño está en kinder, no ha vivido mucho con su hijo. Hay otros que ya tienen hijos que son adultos, que ya hasta se casaron, ya son abuelitos, tienen otra experiencia. Hay otros que apenas van empezando, por ejemplo yo les puedo platicar de mi experiencia de 1 a 15 años. Pero después de 15 años yo no sé, porque pues yo mis hijas tienen 15. Entonces vamos a estar hablando y me encantará que si tú tienes hijos más grandes nos digas. Dicen, hijos chicos, problemas chicos, hijos grandes, problemas grandes. ¿Será esto cierto? Yo les puedo decir, a mi experiencia, sí. O sea, son preocupaciones diferentes, son mortificaciones diferentes conforme el niño va creciendo. Yo les digo, mi experiencia como mamá es únicamente hasta los 15 años. De los 15 para arriba, no sé, apenas me va a tocar. Por eso te digo, si tú tienes hijos de 15 para arriba, pues dinos qué es lo que viene. Dinos qué hay en ese capítulo de 15 para arriba y qué es lo que tenemos que aprender como papás. Acuérdense que el programa no lo hago yo sola. Ustedes pueden compartir sus opiniones, sus comentarios, sus reflexiones a través de nuestro WhatsApp. Me encantará que me manden un mensaje de audio al 818-256-5150 porque esto apenas comienza. 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

0: Las 11 de la mañana ya con 18 minutos, estamos en vivo a través de Globo 88.1 y como les dije, íbamos a tener una entrevista especial y hoy, bueno, queremos crear pues esta conciencia de estar limpios, de tener tranquilidad, de no presionarnos, de no mortificarnos y cuando debemos, aunque tú digas lo dejo para después, ese deber está dentro de tu ser. Y eso te bloquea a que tengas abundancia, a que tengas prosperidad. Y cuando dejas de cuando pagas tus deudas, algo dentro de tu cuerpo pasa que se cambia completamente y te sientes aliviado. Pues aguas si debes en Agua y Drenaje, porque hoy está conmigo Norma Benítez, que ella es directora comercial de servicios de Agua y Drenaje de Monterrey, porque hay un programa increíble. Yo te pregunto, revisa tu recibo de agua. ¿Debes agua? Eso lo traes en tu mente. Sí, sí, debo. Bueno, pues Norma está el día de hoy con nosotros para platicar acerca de cómo le puedes hacer para quitarte de esa mortificación. ¿Cómo estás, Norma? Buenos días.
1: Buenos días. Muchas gracias, Mónica Cruz, por estar aquí en tu estación y que nos estén escuchando todos tus radioescuchas. Pues sí, tenemos este gran programa Liquida Ahorra. Como sabes, siempre tenemos esa, debo este recibo, debo el otro. Sí. Y sobre todo, este es un programa que va a ayudar a miles, a más de 440 mil familias que puedan regularizarse en su servicio. Y la tranquilidad, como tú dices, tener esa paz de que cuando abra yo mi grifo del agua, es agua que pues realmente potable y que estoy regularizada y que no la tengo reducida.
0: Sí.
1: Es la oportunidad que pueden acercarse a Liquida Ahorra.
0: Oye, ese es el objetivo, de tener la oportunidad de liquidar cualquier adeudo que tengan con Agua y Drenaje, porque hay personas, dices tú, oye, pues a lo mejor a mí me salen 1,000 pesos de agua, 2,000 pesos de agua, pero hay personas que les sale muchísimo más. Entonces, ¿quiénes aplican para este programa?
1: ¿Quiénes aplican? Te explico, Mónica. A todos aquel usuario de tarifa doméstica, conozcan su recibo, vean su recibo, y vean usuario doméstico, excepto hay unas tarifas que es la 4 y 5, esa no aplica, pero todo que venga tarifa doméstica aplica. ¿Cuál otro requisito? 4 meses y más de adeudo. Todo aquel usuario que tenga más de 4 meses de adeudo puede aplicar. Si tienes un adeudo desde 500 pesos hasta, te voy a decir una cifra de que hay un usuario así que debe hasta más de 2,000,000 de pesos en su recibo de agua.
0: ¿Cómo te vas a gastar 2,000,000 de pesos en agua? ¿Tienes alberca, lavandería o qué?
1: Tuvo alguna fuga, no se acercó, más años sin pagar
0: el agua.
1: Su servicio.
0: ¿Y esa persona que debe 2,000,000 tiene agua?
1: Se reduce, es que por temas de pues el derecho humano al agua, no
0: se puede cortar.
1: A cualquier usuario doméstico no se le puede cortar su agua, se le reduce a partir del tercer mes de adeudo. Pero por eso también es bien importante que escuchen esta parte, ¿no?
0: Sí.
1: O sea, como saben que
0: se reduce no
1: y
0: pagan.
1: Y a veces aprenden a vivir con esa reducción, pero lo importante de estar al corriente, a ver, porque el recibo de agua es uno de los recibos en donde en un tema de alguna notaría es el que te piden que esté
0: al corriente. Oye, quieres vender tu casa y vas a deber un chorro.
1: Y aparte aprovechar también los beneficios de pues de las políticas comerciales que tenemos servicios de agua de Drenaje Monterrey.
0: Oye, ¿ese qué municipio aplica? ¿Todos?
1: Los 51 municipios de norte a sur de nuestro estado aplica los 51 municipios.
0: Oye, Norma, me vas a pasar un chisme.
1: ¿Qué pasa?
0: ¿Cuánta gente debe? O sea, ¿como cuántas familias deben?
1: 442 mil predios están en esta cartera vencida.
0: 442 mil personas que deben agua y drenaje, no lo puedo creer. Obviamente esto pretende que las personas ya no deban. ¿A qué se va a ir a qué se va a destinar este recurso?
1: Mira, esto es para que las familias puedan regularizarse, tener el servicio al corriente, va a ayudar sobre todo, a ver, nuestra agua.
0: Claro.
1: Tener mejor, a ver, tenemos la mejor calidad del agua, y me atrevo a decir, en toda la República y América Latina. Es agua totalmente potable. Nuestros estándares de calidad de nuestro laboratorio, nuestro propio laboratorio, cumplen con la calidad estándar internacional que pocos organismos en la República puedan tener. A ver, los que nos están escuchando y que visitan otros estados de la República no tienen agua 24/7. Nosotros tenemos agua 24/7 y 100% de calidad, precisamente para tener, seguir aumentando esta calidad, mejores servicios y sobre todo sentirte segura. A ver, también otro de los grandes beneficios, si tú pagas a tiempo, estás al corriente, pagas 11 meses consecutivos en tu recibo de agua, el 12º es gratis. Si estás al corriente en tu recibo de agua, tenemos tarifas preferenciales, adultos mayores, pensionadas, jubiladas, viudas, siempre y cuando
0: pues puedan estén al corriente. Oye, ¿y aquí qué les van a dar? ¿El 50% o qué?
1: O más, a ver.
0: ¡Ay, qué padre!
1: Aquel usuario que debe más de 50,000 pesos ya accede a un descuento pago único de 20,000 pesos. Debe 100,000, pagas 20,000. De 50,000 pesos y más, es un descuento de más del 50%.
0: No, ¿quién te da
1: nada en servicios de agua y drenaje en Monterrey? Y de 50 hacia abajo tenemos diferentes pues tarifas. Debes 10,000, pagas 5,000. Debes 20,000.
0: Oye, ¿y cuánto va a durar eso? O sea, ¿cuánto tenemos? Porque, oye, sí, hay alguien que debe, que quiere pagar, pero pues ahorita no tiene dinero.
1: Pues aprovechen, va a ser todo este verano. Aprovechen, ya saben que traen este adeudo. Aprovechen para hacer pues sus ahorros, ver cómo podemos juntar.
0: Pero ¿hasta qué mes tenemos?
1: Todo el verano, hasta agosto.
0: Ah, qué bueno. Oye, todo ¿y qué pasa si hay una persona que debe, ya tiene reducido el servicio, ya pasaron varios meses que no ha pagado, ¿también aplica?
1: Todo aquel usuario que debe más de 4 meses y tiene reducido su servicio, paga con nuestros programas de descuento, liquida, ahorra, y al tercer día se regulariza su servicio.
0: ¿A dónde tengo que ir? ¿Tengo que hablar con alguien, con un asesor, llevar mis recibos? ¿Qué hago?
1: A cualquier oficina de servicios de agua de Naranja Monterrey, que son 11 oficinas dentro del área metropolitana, donde en la oficina universidad tenemos el cajero automático 24 horas abierto. No pude el trabajo, pueden acudir al cajero automático.
0: ¿Pero ahí me va a dar la aplicación?
1: Ahí escaneas tu recibo y te aparece ya con tu descuento.
0: ¡Ay, qué padre! O sea, no necesito hablar con nadie.
1: Nada más en la app de agua y drenaje, en la página web y sobre todo también pues en las tiendas de autoservicio. No voy a meter gol, pero en las tiendas de autoservicio.
0: Pero en la tienda de autoservicio también le va a salir el descuento.
1: Ya aparece el descuento.
0: ¡Ay, Norma! ¡Qué bárbara!
1: O sea, no hay excusa.
0: No, hombre, no muy excusa, tecnológicos los de agua y drenaje con mucho descuento.
1: Felicidades a la Dirección de Tecnologías.
0: Oye, sí, cierto, mis respetos.
1: Y, vas y escanea la persona que te atiende tu código de bajas y va a aparecer, pues debía 100,000 y lo escanea. Voy a pagar 20,000.
0: Ay, no, bien padre.
1: No, o sea, súper.
0: Oye, pues muchas gracias, Norma, por venirnos a dar esta buena noticia. Lo que queremos es que nuestra gente tenga una vida mejor.
1: Claro, por supuesto.
0: Y para tener una vida mejor tenemos que estar, la verdad, sin deudas. Y vamos a hacer lo posible ahorita que se nos da la oportunidad. A mí me encanta cuando el predial te lo ponen con descuento y que el refrendo y que esto y que el otro. Aprovechar los descuentos.
1: Sí, sobre todo. Y entendemos las situaciones económicas que pueden estar las familias. Por eso, agua y drenaje se ajusta precisamente para que todas puedan estar regularizadas.
0: Oye, ¿y cómo vamos con la cantidad de agua guardada? No hay sequía ahorita, gracias a Dios.
1: Hemos, ahorita nuestras presas,
0: están bien padres.
1: Están, la verdad, pero ven que están, o anunciamos que están nuestras presas llenas, no nos aprovechemos de que están las presas llenas. O sea, cuidemos, sigamos cuidando el agua.
0: Definitivo.
1: Tuvimos una crisis hídrica y esa experiencia nos debe tomar con buenas prácticas de gastar el uso necesario, reutilizarla sobre todo, nuestra agua.
0: Oye, Norma, ¿qué has aprendido trabajando en agua y drenaje?
1: Pues la verdad, sí, a mí me ha encantado el amor, la verdad, llevar esas necesidades, yo siempre le digo al nivel de dirección, llevar el agua a esas comunidades que estuvieron, Mónica, buscando su contrato de agua más de 30 años en comunidades dentro del área metropolitana y que hoy muchas colonias, puedo decir muchísimas colonias, ya tienen su contrato después de más de 30 años.
0: O a veces, fíjate, nosotros no tomamos en cuenta cuando abrimos la llave de la cocina, cuando vamos a lavar los trastes, cuando nos metemos a bañar, la cantidad de personas que hacen posible para que el agua llegue a mi casa.
1: A ver, Mónica, el agua es potable. Cuando tú te metes a tu regadera o abres la llave de la regadera, mientras sale tibia, sale calentita, estás desperdiciando más de 40 litros de agua totalmente potable, que ya pasó por muchos filtros, que la clorificamos, está totalmente potable, y la estás echando nuevamente a la tubería donde vuelve a ser. Eso es costosísimo.
0: Sí.
1: Y sobre todo, mete una tina a tu regadera y mientras sale tibia,
0: guárdala.
1: Esa agua la puedes reutilizar.
0: Esa me encanta, porque sí, lamentablemente, ¿cuántos litros se tiran? Entonces, eso de la tina me encantó. Lo vamos a hacer.
1: Hagámoslo, todas las personas que te están escuchando.
0: Para trapear.
1: Para trapear, para echarle a la taza del baño, para la planta, para lo que sea.
0: Todo.
1: Podemos reutilizar. Pongan que en todos los hogares de Nuevo León debe tener una tina dentro de nuestra regadera.
0: Oye, pues muchas gracias, Norma.
1: Gracias.
0: Que este sea tu programa, que vengas y nos platiques
1: gracias,
0: todo.
1: Enrique,
0: y felicidades a todos los que trabajan y hacen posible que el agua llegue a nuestra casa.
1: Muchas gracias.
0: Muchas gracias a ustedes. 11:29. 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Gracias, Norma Benítez, directora comercial de Servicios de Agua y Drenaje de Monterrey. Seguimos con más.

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0: Las 11 ya de la mañana con 41 minutos me escribe Eric. Me escribe Eric y me dice Eric. Hola, Moni, buenos días. Me desaparecí un rato, pero aquí ando. Bueno, tú sabes que no soy papá, pero mi mamá me ha dicho que muchas veces el error que comete uno como padre es en no demostrar a sus hijos, además de ser papás también, que pueden ser esos amigos los cuales nunca te van a traicionar y estarán cuando se hayan ido. Es verdad, Eric. Hoy estamos hablando de cuáles son los errores que cometemos como papás. A ver, no somos amigos, somos papás. Pero tenemos que trabajar en que nuestros hijos tengan la confianza plena de podernos platicar cualquier cosa. Si tú regañas a tus hijos y pues no tienes esa confianza con ellos, pues no te van a poder platicar lo que les está pasando. Entonces, ojalá que podamos darles esa confianza para que nos puedan contar absolutamente todo. Y nosotros no juzgar, sino simplemente acompañarlos a estar con ellos, ¿no? Tengo también un audio, Arturito, no sé si me puedas ayudar. Es la terminación 4470, mi querido Mario Aguilera. Ahí está Mario Aguilera siempre haciéndose presente. Gracias, Mario, vamos a escucharte.
1: Buenos días, Moni. Estoy escuchando que estás con la persona de agua y drenaje para que se regularicen. La verdad, jamás en la vida me lo han cortado y por ser siempre puntual, me regalan un mes. Nada más que estamos bien fastidiados, los vecinos de Residencial Lincoln, porque tenemos ya casi 2 meses con la presión súper bajita. No te puedes bañar en el segundo piso. Así de fácil. Levantamos reporte y pues no viene nadie, no pasa nada. Y pues no debemos nada, pero pues no te puedes bañar en el segundo piso porque el agua no sube. No sé qué está pasando. Es en Residencia Lincoln. Gracias.
0: Ay, qué lindo, Mario. Ahorita le digo a Norma que todavía anda por aquí. Y si tengo oportunidad, le digo que entre para que te dé una respuesta, ¿ok? Pero ahorita está haciendo una entrevista aquí afuerita. Entonces ahorita le digo que venga para que te conteste y ella escuche esto que nos estás diciendo. Bueno, vamos a hablar de los errores que cometemos como papás. Muchas veces queremos, como papás, desde el amor, queremos evitarles dolores a nuestros hijos, caídas, fracasos, decepciones, que les rompan el corazón. Pero saben una cosa, eso es normal. Los papás tenemos miedo que les pase algo a nuestros hijos porque los amamos un chorro, queremos verlos felices, pero uno de los errores que cometemos como papás es sobreprotegerlos. Ahora los psicólogos le llaman la generación de cristal. ¿Por qué? Porque los papás queremos resolverles todo. Los tenemos así como enfrascados en una bola de cristal porque queremos que evitarles y intervenimos constantemente en las cosas que ellos hacen para que no tengan frustraciones, para que no tengan problemas, para que no se caigan. Pero la vida con nosotros y sin nosotros siempre va a estar llena de adversidades, siempre va a estar llena de retos, de problemas. Y lo que nosotros tenemos que hacer como papás es darles a nuestros hijos herramientas para poder enfrentar todos esos sinsabores de la vida. Un niño que sus papás lo sobreprotegen nunca va a aprender a resolver conflictos, nunca va a tolerar fracasos, no se va a poder levantar de las caídas. ¿Y en quién se va a convertir? En un adulto que es inseguro, es en un adulto que es dependiente de sus papás. Entonces, el que nosotros nos toque entrenarlos y educarlos, eso no significa que yo como mamá les vaya a eliminar a mis hijas todos los obstáculos que se le van a presentar en la vida. Porque a esta edad se le presentan unos, pero más adelante yo no voy a estar. Yo, mi trabajo como mamá y el tuyo como papá y como mamá, es acompañar a tus hijos a que se van a caer. Y tú los vas a acompañar para que aprendan a levantarse solos y a superar cualquier cosa que les pase en la vida. Es permitir que mi hijo se equivoque, porque a que mi hijo se equivoque, yo le estoy dando la oportunidad de que él aprenda de esos errores y que aprenda a ser independiente, porque nosotros no estamos para protegerlos de que no les pase nada. Pues les va a pasar aunque no estés. Pero la cosa es que sean hijos responsables y sean hijos independientes. Entonces, la pregunta que nos debemos hacer es, oye, ¿yo estoy apoyando a mi hijo a que crezca? ¿O estoy haciendo todo por él, cosas que él puede hacer por sí mismo? Porque muchas de las cosas que hoy nuestros hijos viven, que están chiquitos, que están en la escuela, en la primaria o en la secundaria, muchos problemas no son causados por ellos. Nosotros somos responsables como papás de esos problemas que ellos viven porque los sobreprotegemos, porque no queremos que nada les pase, porque no aprendemos a soltar. Ahora, es muy diferente darles libertad a darles libertinaje. Es como que si quisiéramos tener a nuestros hijos con una rienda. Y esa rienda como papás, de verdad, a mí me cuesta. Y se los digo honestamente, a mí me cuesta un montón soltar la rienda. Ya lo he vivido. Y ha sido, de verdad, para mí no fácil, no es sencillo. Yo hablé hasta con una psicóloga. Y le dije, oye, un día les platico. Mis hijas se tenían que ir a un viaje de la escuela. Estaban en sexto año, y se iban a ir toda la generación. Yo no podía soltar. O sea, tenía un apego a ellas tremendo. Hablé con una psicóloga, le dije, oye, tengo un problema, me da mucho miedo. Y me dijeron, Mónica, tienes que aprender a soltar, porque si tú no sueltas, estás dañando a tus hijas. Lo trabajé, y yo le dije, oye, se van a ir una semana, se van a ir, ya pagamos. Se fueron una semana. Toda esa semana que se fueron, yo estaba trabajando en mí, porque era una mortificación de que no les vaya a pasar algo. Iban a comer y se van a caer y va a pasar esto. Total, ¿qué aprendí? Que gracias a Dios regresaron con bien. Entonces, si uno se mortifica, les pasas esa preocupación a ellos y no van a estar tranquilos y no van a tener libertad y no van a gozar a donde se van a ir. Como papás tenemos un chorro de cosas que aprender. Y hay que aprender a soltar, porque si no, nuestros hijos, de alguna forma nosotros, con nuestras actitudes, con nuestros miedos, le estamos pasando a ellos también esos miedos, esas inseguridades. Y yo no quiero que mis hijas sean inseguras, yo quiero que mis hijas sean, órale, aguerridas, valientes, pero que aprendan a cuidarse. ¿Qué te ha pasado a ti? Yo ya te platiqué un caso que me pasó a mí, que estaban en sexto y que yo batallé bastante para soltar. Para que ellas sean niñas responsables, independientes y no dependientes de mamá y de papá. Eso a mí me pasó y de eso aprendí muchísimo, que como quiera nos sigue costando soltar, ¿no? Y ahorita ya no va a ser México, porque esta vez se fueron a Puebla y ahora va a ser, mamá, me quiero ir 6 meses a Canadá. ¡Oh, my God! ¿Cómo le voy a hacer? Díganme. 12 minutos para que sean las 12. Estás en Globo 88.1. Hoy estamos hablando de los errores que a veces cometemos como papás. 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Y ahí está Norma. Déjame le hablo rápido a Norma. Déjame le hablo. Oigan, bueno, ya regresé a Norma, pobrecita Norma, la estoy regresando. Normita, te voy a poner aquí un mensajito que te manda un señor, a ver qué le puedes decir, porfi, si me lo puedes poner otra vez, Arturito. Discúlpenme, pero ya saben que yo los amo y mientras yo les pueda ayudar, adelante. Norma, te mandaron un mensaje de una colonia que es Residencial Lincoln. Y ahí te van a platicar algo.
1: Buenos días, Moni, estoy escuchando que estás con la persona de agua y drenaje para que se regularicen. La verdad, jamás en la vida me lo han cortado y por ser siempre puntual, me regalan un mes. Nada más que estamos bien fastidiados los vecinos de Residencial Lincoln porque tenemos ya casi 2 meses con la presión súper bajita. No te puedes bañar en el segundo piso. Así de fácil. Levantamos reporte y pues no viene nadie, no pasa nada. Y pues no debemos nada, pero pues no te puedes bañar en el segundo piso porque el agua no sube. No sé qué está pasando. Es en Residencial Lincoln.
0: Gracias. Gracias, Mario. Aquí está Norma. Perdónenme que me tardé, pero yo les dije, yo estoy aquí para ayudarlos y Norma también. Norma, ¿qué le podemos decir a nuestro amigo de Residencial Lincoln?
2: que hoy mismo ya damos seguimiento a tu reporte. Ahorita no sé si no lo puedan pasar.
0: Te
2: también,
0: paso el teléfono de Mario.
2: Te paso el teléfono. Yo me comunico, Mario, contigo. Pasamos, vemos ahí en el tema de operaciones. A veces los bombeos están ahí, pues actualizándolos o regularizar este bombeo. Pero no te preocupes, Mario. Ahorita me pasa Moni tu contacto y nosotros nos comunicamos contigo inmediatamente.
0: Mil gracias
2: por ser un usuario cumplido de los 11 meses consecutivos.
0: Perdóname por regresarte, Norma, pero estamos para apoyar a nuestra gente. Mil gracias, Norma. Bueno, Mario, te va a hablar Norma, Nomás trátamela muy bien porque ella merece todo nuestro amor y nuestro cariño y sobre todo nuestro agradecimiento. Te vas a bañar bien padre, Mario. 9 para que sean las 2, estás en Globo 88.1.

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Las 12, ya con 3 minutos, 12 con 3. Quiero escucharte, quiero saber de ti. ¿Eres papá? Qué bendición tenemos el de ser papás. Pero también al mismo tiempo, qué gran responsabilidad. Estamos hablando de los errores que a veces cometemos como papás y me encantará escucharte. Ojalá que me platiques qué has aprendido como papá. ¿Qué cosas hemos hecho bien? ¿Qué cosas no hemos hecho tan bien? Porque no, los hijos no vienen con un manual en donde nos digan cómo los tenemos que tratar, qué tenemos que hacer. Y no está fácil, no está fácil. Hay una frase que dice, tus hijos escuchan lo que dices, pero aprenden de lo que haces. Tenemos que predicar con el ejemplo. Y una de las cosas que no hacemos es ser un buen ejemplo. Sus papás, nuestros papás, nos dieron un ejemplo. Sus papás les dieron a ustedes su propio ejemplo. Y nosotros a nuestros hijos les damos nuestro ejemplo. Si yo quiero que mis hijas sean respetuosas, sean honestas, sean responsables, sean disciplinadas, le pongan una cara bonita a la vida, yo tengo que ser así. Yo debo de ser así. Y a veces queremos que nuestros hijos sean de una forma, pero nosotros el mensaje que les enviamos a ellos es totalmente lo contrario. Les decimos, oye, no grites, y tú les gritas. No eches mentiras. Y ellos te están escuchando que tú estás echando mentiras o estás poniendo excusas. Les dices, respeta a tus mayores. Y tú no respetas a la gente. Entonces, nuestros hijos observan constantemente lo que nosotros hacemos. Aprenden de lo que yo hago. Aprenden de nuestras acciones. Más de que de lo que les dices, aprenden de lo que ven. Si yo quiero que a mis hijas les encante la lectura, ¿qué tengo que hacer? Tengo un montón de libros. Y gracias a Dios, mis hijas les encanta leer. Pero a mí me gusta mucho leer. Si yo quiero que mi hija sea responsable, le tengo que enseñar la responsabilidad. Acompáñame al banco, hija. Déjeme, ayúdame a arreglar mi closet porque quiero tener todo limpio y organizado. Déjame barro, trapeo, porque quiero que la casa esté limpia. Me ven. Si queremos hijos respetuosos, tenemos que tratar a nuestros semejantes con respeto. Inclusive, tratarlos a ellos con respeto y que vean en la pareja, en mamá y papá, respeto. No vamos a ser papás perfectos, no existen los papás perfectos, pero sí se trata de ser papás conscientes de que cada día les estamos enseñando a nuestros hijos cómo con mi comportamiento. Nuestros hijos no necesitan papás perfectos, necesitan papás que vivan en congruencia. Que así como yo quiero que mis hijas tengan valores, primero los vivamos en la casa. Y nosotros como papás tenemos que vivir con esos valores que queremos transmitirle a nuestros hijos. Si yo quiero que mis hijas sean optimistas en la vida, ellas ven a una mamá o un papá optimista. Si yo quiero que no se den por vencidas y de que sepan que los sueños se pueden hacer realidad, les enseño que yo tengo un sueño y que voy a trabajar todo lo que sea posible para poder lograr ese sueño. Fíjense, hace el fin de semana pasado, hubo un retiro de la escuela de mis hijas. Y en una ocasión me tuvieron la oportunidad.

en este retiro de escribirme una carta. Bueno, yo les cuento mi experiencia. Cada quien va a contar su experiencia. Y en la carta, mi hija me ponía que en una ocasión, ahí subrayo que debemos de aprender a cumplir nuestra palabra. En una ocasión vino a Monterrey un artista que le gustaba un chorro a mi hija que se llama Harry Styles, ¿no? A muchos de los hijos de ustedes les gusta el Harry Styles. Vino Harry Styles a Monterrey y a mí me avisó mi hija que le gusta Harry Styles muy tarde que iba a venir el artista a Monterrey. Total, yo no conseguí boletos, honestamente, no conseguí boletos. Y entonces mi hija llora y llora de que yo quiero ir a ver a Harry Styles y ¿por qué? Me lo voy a perder y mamá, ayúdame, quiero ir. Pues no le conseguí boletos, o sea, no había, ya estaban agotados. Le dije, hija, te prometo que la próxima vez que venga Harry Styles, te voy a llevar a ver a Harry Styles. Pero necesito que seas responsable y me avises con tiempo para poder conseguir los boletos. Y mi hija estaba en un llanto porque pues no la pude llevar al concierto. Y yo me sentía, pero fatal, fatal. Haz de cuenta, me sentía la peor madre del universo porque no pude hacer su sueño realidad. Porque, ay, me sentía muy mal. Bueno, pues total, me avisa, mamá, va a venir Harry Styles. ¿Cuándo, mijita? ¿Monterrey? No, mamá, México. Más, Dios santo de la vida, viene en agosto. Pues, ¿qué creen que hice? Moví cielo, mar y tierra con alguien que tenía la tarjeta esa que te piden para comprar los boletos. Dije, ayúdame, necesito cumplir mi palabra, esa palabra que le di a mi hija, que le dije, avísame con tiempo y la próxima vez que venga Harry Styles, te voy a llevar. Y en la carta, bueno, para no hacerles el cuento tan largo, ponme una canción de Harry Styles, porque nos vamos a ir a ver a Harry Styles en agosto. Entonces yo le dije, mijita, te prometo que te voy a llevar a ver a Harry Styles. Y tu mamá va a estar ahí para llevarte a que te caiga el sudor de Harry Styles. Le compré boletos de cancha. No sé cómo voy a regresar de ese concierto, porque en cancha vas a estar todo el tiempo parado. Pero ¿saben qué? Mi hija me puso en la carta, mamá, gracias, porque un día te dije que quería ir a ver a Harry Styles y no pudimos comprar los boletos. Gracias, porque cumpliste con tu palabra. Y eso me lo puso mi hija en la carta, en esa carta del retiro. O sea, son cosas que nuestros hijos no olvidan. ¿Cuántas veces a ti y a mí a lo mejor nos tocó que nuestros papás nos prometieron algo y no lo cumplieron? Y eso se queda impregnado en nuestro ser. Cuando papá y mamá, que son mis figuras de autoridad, son las figuras más importantes, me prometen algo, ¿sabes qué? Si sacas 10 en matemáticas, si sacas buenas calificaciones, si pasas el examen, te voy a llevar a comer, es llévalos a comer. Es cumple con tu palabra. Eso que les prometes, cúmplelo, porque ese es otro de los errores que a veces cometemos. Y yo, pues me voy a ir a ver a Harry Styles. Entonces va a haber un día que voy a estar, les prometo, les doy mi palabra de honor, que el día que esté, porque me voy a ir un día, me voy a ir el día 3 de agosto, me voy a ir en la noche. Entonces al día siguiente, el día 4 de agosto, voy a estar haciendo fila. A la hora del programa, a las 11 de la mañana, voy a estar haciendo fila porque mi hija se quiere ir a mero adelante. Entonces les prometo que me voy a enlazar vía celular y vamos a hacer el programa desde el estadio donde va a ser el concierto de Harry Styles. Se van a acordar de mí, le voy a decir a Arturito, ¡Arturito, enlázame! Y voy a estar compartiéndoles todo lo que vamos a estar viviendo allá. ¿Les parece? Para que ustedes me acompañen, porque no crean, o sea, imagínense, la mamá alcahueta, pero no me importa. Quiero que mi hija llore y yo con ella y quiero cumplirle ese sueño. Entonces hay que cumplirle los sueños a nuestros hijos, porque al verlos felices a ellos, díganme si no, nosotros somos los más felices. Así que, Harry Styles, espérame que vamos a ir en agosto a verte. 12:12, estás en Globo 88.1, los leo. Comunícate conmigo y cuéntame también qué sueños le has hecho a tus hijos. Quiero escucharte. 818-256-5150, estás en Globo 88.1.

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Las 12:23, ya nos vamos a ir, Arturo. ¡Qué rápido! Dice así, Mónica, es difícil soltar. ¿Sabes de que mi hija mayor ya está en tercer semestre de facultad y todavía no puedo? ¡Ay, no me digas eso! Tercer semestre de facultad, ¡qué rápido! Deja tú. Yo no quiero, o sea, sí me encanta el hecho de que cuando tus hijos se casen. Oigan, díganme por favor, ¿hay alguien de ustedes que su hijo ya se casó? Quiero que me digan, por favor, mándame un audio, así, hincada de rodillas, te lo pido. Mándame un audio, si tu hijo ya se casó, mándame un audio y cuéntame qué se siente cuando estás en el día que tu hijo se va a casar. ¡No puedo yo con eso! ¡No puedo! O sea, yo me imagino el día que estás en la iglesia entregando a tu hijo o entregando a tu hija, que no sabes qué onda con la pareja, o sea, no sabes. Eso, y pues que Diosito los bendiga. Eso quiero saber. Luego, quiero saber, a mí todavía no me tocan los novios, ni las novias. ¡Ay, Diosito! Siento que ya está cerca ese momento, cerca, lo siento cerca. Oye, ¿qué sientes cuando llega tu hijo a presentarte a la novia y te encanta la novia? Tú dices, me encantó, o sea, tiene una buena vibra, está bonita, es trabajadora. O llega tu hijo con la novia y no te gusta. Tú dices, no, hay algo de ella que no me agrada. O tienes hija y llega el novio, mamá, pues te quiero presentar a, no sé, a Raúl, ¿no? Y tú dices, me encantó Raúl, o sea, sientes así bien bonito. O, mamá, aquí está Oscar. Y tú, ay, Dios mío de mi vida, ayúdame. ¿Qué haces? Eso yo no estoy preparada. No estoy. Necesito que me preparen porque yo ya voy a ese momento. No, no, no, no. Y luego cuando dice mi hija, mamá, me dice, porque ya también voy a entrar al momento y ustedes a lo mejor ya entraron, que los hijos se van a los antros y a las fiestas y que pues empiezan los tropical drinks. Empiezan los tropical drinks. Mamá, ¿tú consideras, o sea, si yo un día llego, o sea, las preguntas que nos hacen, mamá, si yo un día llego y llego pues con alcohol, ¿me vas a regañar? Dije, a ver, mijita, tú tienes libertad, ¿verdad? Pero como yo les dije al principio, tenemos que predicar con el ejemplo, ni tu papá ni yo tomamos alcohol y vamos a los antros a lo mejor y nos divertimos sin necesidad de tomar alcohol, porque yo, Mónica, no tomo ni una gota de alcohol. O sea, me puedo tomar una piña colada sin alcohol o no, o sea, si tú me ofreces, oye, ¿quieres una cerveza? Pues me puedo aventar una cerveza, no es de que no me guste, o sea, sí la he probado, pero que tú digas, ¿me alcoholizo? Jamás en mi vida. Y la primera, una vez sí, y les voy a decir por qué no tomo alcohol, porque una vez a mí en un antro de joven le pusieron algo a mi bebida y me drogaron y me traumé. Entonces yo les platico eso a mis hijas, entonces digo, pues si quieres tú tomar, hija, tienes que aprender también a hacerlo, porque no podemos decir no, pero tienes que aprenderlo a hacer con responsabilidad, a que siempre tienes que fijar el vaso, que no te le vayan a echar nada, porque a mí me le echaron un día. Entonces empiezan esas ondas que tú dices, ¿cómo le vamos a hacer? Error que cometemos los papás, comparar a nuestros hijos con otros, inclusive los comparamos con otro hijo, eso está mal. Podemos lastimar la autoestima de nuestros hijos si nosotros los comparamos. Mira, tu hermano sacó 10 y tú sacaste 8. O mira cómo se porta tu primo. No, no debemos. Eso es ofensivo. Cada hijo es único y cada uno tiene diferentes talentos y fortalezas. Entonces, la comparación hace que nosotros minimicemos a nuestros hijos, que crezcan con inseguridad, que crezcan con resentimiento y que sientan que no son suficientes. Entonces es importante que en vez de compararlos, los aprendamos a reconocer. Corregimos mucho, o sea, los regañamos mucho y les decimos qué está mal, qué es lo que hacen mal. Pero necesitamos también decirles qué es lo que hacen bien. Reconocer todos los aciertos. ¡Recoge! ¡No hagas esto! ¡Te estás equivocando! Pues sí, sí es importante que les digamos y se lo señalemos, pero también decirles, oye, muchas felicidades, mijito. Sacaste extraordinario calificación en matemáticas. Nuestros hijos necesitan sentirse vistos, valorados,
apreciados, que mamá y papá les digan, hijo, te amo, eres un hijo deseado, me siento orgulloso de ti, gracias por apoyarme en los quehaceres de la casa, qué padre que resolviste este problema. Si solamente los criticamos, pues imagínense. Educar sí implica corregir a los hijos, pero también motivarlos, reconocerlos y fortalecerlos, que les demos también tiempo de calidad. Educar desde el amor y no desde el miedo. Aquí nuestro objetivo es criar hijos que no nos tengan miedo, que nos tengan confianza, que se sientan seguros de acercarse a mamá y papá y que sepan que siempre en mamá y papá van a encontrar amor, van a encontrar apoyo, van a encontrar entendimiento y van a encontrar guía. Hijo, no voy a caminar tu camino. Te voy a acompañar los primeros años de tu vida, pero después, aunque me duela, tengo que aprender a soltarte. Te voy a guiar. Aquí está mi luz y mi luz siempre la vas a tener. Pero no es mi camino, es tu camino. Fíjense, aquí nada más me voy a despedir con esto. Mi sueño era que mis hijas estudiaran en una prepa, las dos juntas. Ese era mi sueño. El sueño de Mónica era que las dos fueran a la misma escuela, en prepa. ¿Saben una cosa? Mis dos hijas decidieron prepas diferentes. Una se va a una prepa y la otra se va a otra prepa. Y mi esposo estaba de que no, que se vayan las dos igual. Dije, a ver, son decisiones que ellas tienen que aprender a tomar. Y aunque a nosotros no nos guste, tenemos que aprender a que ellas sepan elegir. Bueno, mis hijas, aunque sean cuatas, se van a ir a prepas diferentes. ¿Me dolió? Sí, sí me dolió. Porque mi objetivo y mi expectativa era una, que las dos fueran al mismo lugar. ¿Por qué? Porque así la batalla es menos. Nomás te levantas temprano y te llevas a unas al mismo lugar y ya. Ahora no, ahora va a ser a diferentes lugares. Pero tenemos que enseñarles a nuestros hijos a que aprendan a tomar sus propias decisiones. No es el camino que yo quiero que recorran mis hijos. Es el camino que ellos desde los 15 años o 16 están aprendiendo a elegir. No son mis sueños los que tienes que cumplir. Son los tuyos propios. Y hay que darles esa libertad a nuestros hijos. Familia, mil gracias por haber estado con nosotros. Gracias, Arturo. Ojalá que con este programa podamos cambiar la mente, el corazón, el alma y la vida de al menos una persona. Porque así estaré cumpliendo mi propósito, que es que ustedes tengan una vida mejor. Se van a quedar con Jazmín, con Jota y Roy en la hora más happy de la radio. Nos escuchemos mañana. Que Dios los bendiga y se haga presente en sus vidas. Soy Mónica Cruz. Los dejo con esta canción. Bye.

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0: Bienvenidos sean todos ustedes a la hora y media más divertida de la radio. Yo soy Jazmín con J. Qué buena canción pusimos, ¿verdad? Bueno, yo no, el que la pone es Arturo Velázquez, el que la programa es nuestro jefe. Pero de verdad que empezar con canciones bien bonitas, yo no sé ustedes, pero yo era de las que me metía a bañar con mi música favorita y bailaba en el baño y cantaba y todo. Eso se termina cuando tienes hijos, porque aprendes a bañarte con el tiempo contado o con unos ojitos viéndote. Mira ahí, tú te estás enjabonando y lo tienes ahí el bebecito o algo, porque te tienes que bañar bien rápido, o aprendes a bañarte con otro individuo que es tu hijo y que necesita mucho apoyo, y pues ya lo dejas de hacer. Es más, ni audífonos escucho. ¡Te quiero, amiga! Ni audífonos me pongo. Es más, oye, la queja, todo lo que da, ¿verdad? Arrancamos bravos. Ya no sé ni qué música escuchar de repente cuando voy sola en la camioneta. Porque siempre es, salimos y uno escoge una canción, el otro otra. Catalina se adueña completamente y ella te dice qué canción quiere, y la otra, y la que sigue, que la repitas. Entonces, sé que eso va a pasar no sé cuánto tiempo, pero como que extraño mucho como poner mi música favorita y cantarla y cantarla y cantarla. Vete a un karaoke, Jazmín. Compra un karaoke y vete en la terraza de tu casa. Ahí era, que te echen la patrulla los vecinos, ¿ah? Porque aullas bien, bien feo. 12:44. ¿Cómo están en mi Happy Grupo? Les tengo un reclamo al Happy Grupo. Hace mucho que no me saludan. Antes era, ¿qué onda, Game? Y ahora nada, nada. ¿Qué está pasando? ¿Qué nos pasó?
1: Arriba el topo, Jazmín.
0: ¿Ya ven? ¿Ya escuchan? ¿Ya me oyen? ¿Ya me sienten? ¿Ya saben a lo que me refiero? Mándame una nota de voz si estás en el Happy Grupo. 818-256-5150. ¡Ay, mira nomás! ¡Mira nomás! ¡Ay!
1: ¡Ámame, Jazmín! ¡Quiero un hijo contigo!
0: Ahí va, perdón. Ahorita no ando haciendo hijos. Espérenme unos... Catalina tiene 2 años, unos 3 años. Cada 5 años yo tengo hijos. ¿No se oye? Está desconectado. Este. ¿Quién lo desconecta, Arturo? Es que aquí son bien raros. Son bien raros, pero no vamos a decir. ¡Mándame una nota de voz! 818-56-51-50.
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0: Mira, qué bonito se siente que te digan buenos días, buenas tardes, buenos mediodías, buenas 12:45. Lo que sea, pero que te saluden bien bonito. Hemos perdido esa tradición, Happy Grupo. Antes yo llegaba, me sentaba esta silla y ya tenía un chorro de audios de ustedes. ¿Qué pasó? ¿Qué está pasando?
3: Hola, Jazmín con J. Que tengas un estupendo día. Bye, saludos.
0: Ándale, Irene. Qué bonito se siente que me manden nota de voz. Son las 12:46, es martes. A mí los martes me cuestan mucho trabajo. Afortunadamente, este martes tengo mucho trabajo y no tengo mucho tiempo como de andar pensando si ando triste, si ando down, si ando como bajoneada, lo que sea. Eso me encanta. Saludos a Irene Briones, a Ale Guajardo y a...
4: ¡Hola, Jazz! Hola,
0: ay, eso me recuerda como ¿cómo se llamaba? Ropa del mercadito, check. ¿Se acuerdan de esos trends de la pandemia en TikTok? Ay, qué bonito, hola, me mandaron. Mira, si se escucha bien lindo. Aparte, siento que son como 3 niñas y han de ser trillizas.
4: Hola,
0: qué bonito, saludos. Y gracias por escuchar la hora Happy a las 12:47. ¿Saben qué? Vamos a arrancar este programa. Mañana yo les tengo una misión. Me van a mandar nota de voz sin que yo se los pida, porque me siento bien migajera, limosnera. Me siento aquí rogándole a Alex que no te pela y que más tú dices, ¿por qué le ruego? ¡Ay, como un amigo! Ojalá me esté escuchando. Ojalá me esté escuchando para que sepa que es él del que estoy hablando. Le digo, pero si ya sabes que no tiene nada que hacer ahí. Ya te dijo que no. Pues sí, pero si no es conmigo, con nadie. ¡Ay, no! No, bueno. se le empezó a volar el cabello con el airecito de la Rosa de Guadalupe. 12:47, yo soy Jasmine con J y con esto arrancamos la hora y media más divertida de la radio. Hay éxitos en todo el programa. Hay la pregunta del día. Hay audios de la gente.
5: Hola, Jas, buenos días, que te pases muy bien este día. Oye, ¿me puedes poner la canción de Cómo te atreves de Morat, por favor? Espero que se lo pasen muy bien, gracias.
0: Oye, qué bonito hablas, criatura del Señor. O sea, se nota que tus papás sí te ponen atención y si ocupaste terapia de lenguaje te llevaron, porque hablas bien bonito. Jasmine, le podemos dar un saludo a mi esposa Ale Díaz, que hoy es su cumpleaños. ¡Felicidades! ¡Qué feo cantas, Jasmine con J! Pero yo no ando vendiendo discos, ¿verdad? Ni me ando diciendo que soy cantante. ¡Vergüenza tú que crees que soy cantante y que debo de cantar bien! Echando culpas, tu amiga la víctima no vino. Muchas felicidades para tu esposa, amigo. No nada más le mandes un saludo, cómprale algo, aunque sea una florecita rockera, por favor. También pensé en tu pero no te quise exhibir. Ah, no, Ale Guajardo no, otro amigo. Ya, vamos a cerrar ese tema porque luego ando balconeando gente que puede estar dormida en este momento, no tiene manera de defenderse. 12:49, vamos a complacer a este audio, nos pidieron esta canción y con esto arrancamos la hora happy.
5: Hola, Jas, buenos días, que te pases muy bien este día. Oye, ¿me puedes poner la canción de Cómo te atreves de Morat, por favor? Espero que se lo pasen muy bien.

0: estoy súper contenta de tener un gran invitado que admiro y que lo veo en la tele y digo, me encanta cómo habla y me encanta que es bien sincero. Ustedes lo conocen muy bien, sobre todo la gente de Escobedo está con nosotros. Les voy a dar fact tips que a lo mejor no sabían de Andrés Mijes. Es un gran político, reelecto en el municipio de Escobedo. Además, es maestro en ciencias políticas y antes de ser alcalde ocupó diversos cargos en la administración de Escobedo, ¿verdad? También.
1: Y estatal.
0: Especialmente en áreas relacionadas con finanzas y administración. O sea, de que le sabe, le sabe. Y si eres del municipio de Escobedo y tienes una pregunta, ya me dijo que se la hagas al 818-256-5150. Andrés Mijes, ¿cómo está, don Andrés?
2: Muy bien, Yasmín, muchas gracias por invitarme a tu programa. La verdad, muy contento, con mucho trabajo. Después de trabajar todo el día, todavía llego a cambiar pañales. Tengo un bebé de 1 año 2 meses.
0: ¡Ay, no!
2: Sí.
0: ¿Y si es de esos papás de que, oye, yo me levanto en la madrugada? Claro,
2: soy de esos papás de los que canta Mariposita, está en la cocina.
0: Haciendo chocolate
2: para
0: ¡ay,
2: la
0: no!
2: Mamá.
0: ¡Qué bárbaro! ¡Qué bárbaro!
2: Todas esas abejitas chiquititas, todas. Mi pollito amarillito. Todas esas me las sé porque llego y convivo un rato de calidad con mi bebé. La verdad es que estoy muy orgulloso de él.
0: ¿Cómo se llama el bebé?
2: Se llama Andrés, tengo 5 hijos. El mayor también se llama Andrés, pues se llama Andrés Gerardo. Él ya trabaja ya en el gobierno federal en la Ciudad de México. Tengo una hija de 25 años que es mercadóloga, una niña de 15 que va a pasar a la prepa y una de 10 que va a pasar a la secundaria y el bebé.
0: O sea, va a tener 2 graduaciones.
2: Pues, sí,
0: graduación de para prepa
2: y de secundaria.
0: Qué sí, bárbaro, ¿cómo sí le hace?
2: Pues con mucho trabajo y haciéndome garras con el tiempo, con la agenda, para poder cumplir con toda la agenda tan completa que tengo ahorita, que pedí licencia para participar, para ser coordinador de la defensa de la transformación aquí en Nuevo León y echarle muchas ganas.
0: Va a ver que le va a ir muy bien, don Andrés Mijes, porque lo apoyamos muchísimo. ¿Sabe qué? Le ha tocado trabajar muy de cerca a la gente que realmente hace mucho esfuerzo, la gente de Escobedo, la mayoría de mi familia vive allá en Escobedo y de verdad es que son bien chambeadores y usted los conoce más que nunca.
2: Sí, yo me siento muy orgulloso de gobernar Escobedo porque es una gente muy trabajadora, es una gente con la que yo me identifico mucho, gente luchona, gente que busca cómo mejorar su calidad de vida, vivir dignamente, cuidar a sus hijos. La verdad es que es un municipio maravilloso y hemos diseñado un programa de gestión gubernamental que le llamamos 4T Norteña, que lo que nosotros queremos es que se genere riqueza en el municipio, que se instalen muchas empresas, muchos negocios, generar empleo, que paguen impuestos las empresas que generan riqueza y que tengamos dinero para mejorar la seguridad, la infraestructura, para apoyar a las personas de escasos recursos. Y bueno, eso es la 4T Norteña, trabajamos con las dos manos para apoyar a las empresas. Otorgamos el permiso de construcción en solo 5 días, los trámites son digitales, tenemos distritos urbanos que dan certeza y reglas claras para lo que es la tenencia de la tierra, y con la mano izquierda otorgamos becas a los chavos de preparatoria, invertimos mucho en seguridad, tenemos también apoyos para los adultos mayores, para los deportistas, en fin, toda una gran labor que está alineada al Plan México de la presidenta Claudia Sheinbaum, que es precisamente el deseo y el objetivo de crecer con justicia.
0: ¡Ay, qué bonito! Y aparte abrió una tienda, ¡tototototota!
2: Sí, el Costco, el Costco.
0: ¡Qué bárbaro, qué bárbaro! Sí. Se ilusionó, don Andrés.
2: Sí, la verdad es que pues es precisamente esas políticas públicas que atraen la inversión.
0: Claro.
2: Como te digo, esta tienda fue construida en un tiempo récord, en 1 año. La labor de un gobierno debe ser el acompañamiento a las empresas para que las empresas no tengan obstáculos, se instalen rápido y generen empleo. Cuando hay empleo, hay dinero en la casa, y cuando hay dinero en la casa, hay menos problemas en la calle. Y yo creo que este modelo de gestión lo podemos trasladar a lo que es el gobierno del estado. Es un modelo que funciona, y por eso creo que Morena debe de gobernar el estado, porque tendríamos un gobierno cercano a la gente, tendríamos un gobierno que sin duda alguna no sería tan frívolo, no estar en las redes sociales, un gobierno que sirva para servir, no para presumir, un gobierno que tenga sensibilidad, que no ignore el dolor ajeno. Por ejemplo, acabo de estar en la zona sur del estado y da mucha tristeza, da coraje y sientes una serie de sentimientos encontrados de ver cómo es posible que el hospital de Doctor Arroyo solamente tenga un médico, que no tenga ambulancia, que no haya aparatos para atender a la gente, que no haya medicamentos, que cierren empresas y que el gobierno del estado no haga nada por atender esa situación, que no haya apoyo para los campesinos, para la ganadería, que los caminos a las comunidades rurales pues prácticamente no existen. Entonces todo eso,
0: no, hombre, nos pone bien tristes.
2: Pareciera que hubiera dos Nuevo León, el área metropolitana y el sur, y la zona rural, que no ha sido atendida como debe de ser, porque tenemos un gobierno que no está a la altura de la grandeza de Nuevo León.
0: Híjole, es que este programa se llama La Hora Happy y ya nos hizo así, mira, como que mejor vamos a hablar de cosas bien bonitas. A mí me encanta varias cosas que reúne usted, don Andrés Mijes. La experiencia, que tiene muchísimos años trabajando en esto, y sobre todo del lado de la gente que realmente necesitamos mucho apoyo. Sí. Mamás que ahorita estamos sacando adelante a la familia, partiendo entre el tiempo y el dinero. Es que si no agarro esa chamba, entonces va a faltar dinero, pero si agarro esa chamba, entonces no voy a poder estar con mis hijos.
2: Así es.
0: Hay muchos enemigos de Nuevo León. Yo sé que somos un estado que causamos hasta envidia, ¿verdad?
2: Sí, sí, sí.
0: ¿Cuáles son los principales enemigos de Nuevo León? ¿Usted ya los detectó?
2: Sin duda alguna. Pues uno de ellos es la movilidad. Es inhumano ver cómo nuestra gente dura 2-3 horas entre esperando un camión y arriba del camión para ir del trabajo a su casa, de su casa al trabajo. Otro de ellos es la contaminación. Sin duda el aire que respiramos pues sí, está contaminado, muy contaminado. Es el más democrático de todos los enemigos que tenemos. Todos, no importa condición social o el color que te quieras poner o la edad, respiramos un aire sucio. El problema del agua seguimos teniendo ahí latente. Ahorita porque se vino el ciclón Arturo, se llenaron las presas y todo muy bien, pero si llega a haber una temporada de sequía vamos a volver a batallar como hace 2 años.
0: O sea, no tenemos como buena administración del agua.
2: No tenemos una solución a largo plazo, ese es el problema.
0: Porque el problema está.
2: El problema está latente y vamos a estar siempre con el Jesús en la boca si no hay buenas lluvias, si no hay un ciclón que llene las presas y los mantos freáticos. El otro problema es la inseguridad, sigue latente, por ahí sigue habiendo enfrentamientos entre los malitos y la policía en el área periférica. Y el último problema, sin duda alguna, es la falta de oportunidad. Sigue Nuevo León, a pesar de que genera muchos empleos, sigue habiendo falta de oportunidades para mucha gente, donde está desvinculado los perfiles que está generando las instituciones educativas de los perfiles que está solicitando el mercado laboral. Entonces, esos son los 5 grandes enemigos, pero el enemigo más grande es, sin duda, este gobierno frívolo, que vemos al gobernador decir, oye, pues voy a tomarme un mes de party, pues qué onda, no voy a contestar el teléfono, les va a contestar mi secretario particular y no fue electo para pasarse un mes de fiesta, ¿no? Fue electo para atender los problemas de Nuevo León, un gobierno que no tiene planeación, que no va a terminar las obras que prometió, el metro, la Interserrana y muchas obras. La verdad es que por eso digo que Morena debe gobernar Nuevo León, porque tenemos que tener un gobierno sensible que escuche a la gente, que se siente con todos los sectores sociales a delinear las políticas públicas y las acciones.

0: ese contacto con hijos grandes, medianos y chicos, hace que tengas contacto con el mundo real.
1: Así
0: que
1: es.
0: Sepas las necesidades del mundo de futuro 20 años, sí, del mundo de 15 años, del futuro 40 años, y puedes tomar mejores decisiones. Qué bueno que está a cargo de mucha gente, de verdad.
1: Así es, y sobre todo que aprendes mucho de tus hijos. Por ejemplo, pues mi hijo mayor, tenemos un rebote, mis hijos dos mayores, tenemos un rebote de, pónganse a leer este artículo, lean este libro, vean este video, siempre procurando. Yo enseñé a mis hijos a volar solos. Yo seguí el ejemplo de mamá era puestera, mi papá era chofer de un camión, y siempre me decían, no queremos que seas puestero, que seas profesionista, que estudies, y me enseñaron muchos valores que han moldeado mi vida y mi carrera profesional. Primero, el valor de la tenacidad, el valor del estudio, el valor de la responsabilidad, del trabajo. Me enseñaron a tener resiliencia, a que me podía caer, pero me debía de levantar y seguir adelante como si nada. Entonces, todas esas esos conceptos que han definido mi vida me han ayudado mucho para ser hoy lo que soy. Mi madre siempre me decía, encomiéndate a Dios,
0: sí,
1: pídele a Dios que te dé sabiduría para tomar buenas decisiones, y si decidiste el camino del servicio público, abre tus brazos como grandes alas y trata de cobijar siempre y apoyar siempre a los que menos tienen. Y eso es lo que hemos hecho, eso es lo que distingue mi carrera, y tengo casi 40 años de servicio. He sido de todo: secretario de ayuntamiento, tesorero, director de compras, secretario privado de un gobernador, director de concursos de obra pública, alcalde, en fin.
0: Conozco, ¿Qué le falta?
1: Conozco ser gobernador. tengo la carrera, tengo una carrera sin tacha. Por ahí, pues todos los que tengan un teléfono inteligente, pongan mi nombre a ver si sale, si he estado envuelto en algún escándalo, si he estado envuelto en alguna situación bochornosa. No soy un hombre de familia, que amo mucho a mi familia, vivo para ellos, y bueno, pues este chavito que llegó, pues me llenó de energía y me llenó de motivación para seguir viviendo, seguir sirviendo. Tengo una gran pasión por servir, porque quiero ser el mejor legado que le puedo dejar a mis hijos, es que siempre les digan que su padre fue un hombre que trabajó incansablemente por mejorar su estado, por mejorar su ciudad.
0: Ay, qué bonito. Voy a cerrar con una pregunta, porque me encanta conocer el lado político de las personas, y como este es un programa muy happy, siempre trato de conocer más allá. Ya nos habló de sus hijos, de todo lo que ha hecho, conocemos su trayectoria. Si usted no fuera lo que es ahorita, ¿qué se hubiera dedicado?
1: Bueno, yo de chavo quería ser futbolista.
0: ¡Ay! Le tronó la rodilla.
1: Me chingué la rodilla.
0: ¡No! Sin malos palabras.
1: Ya te voy a decir, perdón.
0: Se fregó la rodilla.
1: Me fregué la rodilla, pero también quería ser astronauta. A mí me gustan mucho las matemáticas, la química, la física. Me encanta leer todo lo de Einstein y todos los filósofos de Niels Bohr. Me gusta leer a Madame Curie, sus biografías. O sea, me encanta mucho leer sobre la ciencia. Es una de mis fascinaciones, que es más, eso es lo que hace que me relaje. En lugar de leer de política y de cosas, eso, pum, llego, veo a mi Andrés, juego con él, se duerme y yo agarro un libro para leer, pero relativo más a la ciencia.
0: ¿En serio?
1: Así es.
0: O sea, hubiera sido
1: astronauta.
0: ¿Astronauta?
1: Yo me soñaba con ser astronauta.
0: Y le decía a sus papás,
1: ¿no? Pero
0: sí,
1: pero me salió el gusanito del servicio público. Y pues ya, por ahí me encarrilé.
0: Pues qué bueno que le hizo caso a su intuición también.
1: Claro, me siento muy feliz, me siento muy contento, me siento pleno, me siento lleno de energía. Soy un hombre que duerme poco, yo duermo 4 o 5 horas.
0: Entonces, ¿a qué hora se duerme?
1: Pues a la 1, 2 de la mañana, y me levanto a las 6, 7, o sea, tranquilo.
0: Ay, sí. ¿Qué vitaminas toma, don Andrés Mijes? Que no recomiende.
1: La vitamina del servicio público y la vitamina de querer a tu familia y de querer servir siempre. Esa es la principal vitamina.
0: No, hombre, qué bárbaro. Nos pone bien happy escuchar a gente como usted, que está a cargo de nosotros. Que yo sé que le va a ir muy bien, porque viene desde su esencia, viene encomendado. Eso que le decía a su mamá, de encomiéndate a Dios, qué bárbaro. Hoy hasta muchas mamás se les olvida llevarlos al catecismo. Son 3 años de catecismo. No, yo pago más, pero que sean 6 meses. ¿Por qué?
1: Sí, sí. Bueno, pues yo aprendí mucho de eso. Aprendí de atender mi cama, a recoger mi plato, a lavar mi plato,

0: a ser respetuoso de los adultos mayores. O sea, de chavo, si a las 8 de la noche no me quería dormir, chancla, pum, y a dormir calientito con tres chanclazos. O sea, si hay.
1: Una chancla voladora.
0: Yo no podía prender la televisión si no había hecho la tarea. O sea,
1: ¿y
0: esa es la
1: cuántos hermanos
0: razón.
1: Son?
0: Somos tres hermanos, yo soy el mayor.
1: Ah, pues también tenía más responsabilidad.
0: Tenía más, sí, no, no, me llegaba el chanclazo.
1: ¿Y hasta la fecha cuida a sus hermanos o no?
0: Sí, son mis hermanos. Uno vive fuera de aquí de la ciudad, otro vive aquí. Los quiero mucho y sí, estoy al pendiente de ellos.
1: Qué bonito conocer este lado más humano, que sabemos que todos lo tienen, pero de pronto muchos quieren ponerse ese papel de que no, no, yo solamente me dedico a trabajar.
0: A mí
1: Qué
0: me
1: bonito.
0: Gusta que me conozcan como persona, me gusta que no nada más conozcan el personaje. La mercadotecnia política siempre, pues te dibuja de una forma, ¿verdad? Vende al personaje, al Superman que va a defender la ciudad, vende al hombre mejor preparado, aunque los tres doctorados sean patito, vende al mega hombre de familia y todo. Pero yo soy un hombre sencillo, de gustos sencillos, me gustan los tacos. Si hubiera, así como los Alcohólicos Anónimos, una institución para atender a los que les gustan los tacos, yo sería Tacólico Anónimo.
1: Ay,
0: Sí,
1: ¿cuáles son sus tacos favoritos?
0: Ay, los de la mexicana.
1: Ay, no, no, me van a rebajar a mí la mención, don Andrés. Dije,
0: Sí,
1: no,
0: pero no
1: cóbrensela.
0: importa, yo le digo a Beto que me la cobre a mí.
1: Ay, no hay problema,
0: ¿Verdad?
1: no hay problema.
0: Los de la Rosa Náutica,
1: Oiga, ¿y
0: me
1: la
0: encanta.
1: original mexicana?
0: La
1: ¿Está aquí a la
0: original.
1: vuelta?
0: Ah, sí, está aquí a la vuelta,
1: Sí,
0: sí.
1: esa es
0: Ahí
1: la
0: empezó,
1: original.
0: sí, lo recuerdo.
1: ¿Qué es la carnicería?
0: Era carnicería. Así es. Bueno, me gustan mucho los tacos, me gustan mucho las tortas. Me gusta mucho el pozole, el menudo, la barbacoa. Yo soy todo
1: Tradicional mexicano.
0: antojería mexicana. Obviamente la carne asada, me gusta hacer carne con una cervecita, con un tequilita.
1: Pues de los de que, a ver, hazme las salsas, prepárame, córtame y sazóname la carne y ya nada más la echo.
0: No, no,
1: No,
0: no.
1: usted hace todo.
0: Yo hago todo, dejo un desmadre porque dejo, no me gusta. Yo sí hay algo que no me gusta, es lavar trastes, nada más. Por eso así cuando estamos en la cocina y de repente yo le digo a mi esposa, bueno, mi amor, ya me voy a la recámara, al segundo piso, porque a mí no me gusta ver la cocina sucia. Ahí tú lavas los
1: Qué buen equipo encontró,
0: No,
1: don
0: no, no,
1: Andrés.
0: pero sí, ella me apoya mucho. Mi Jessie, la quiero mucho. Es muy trabajadora, tiene un corazón de pollo. Ella quisiera ayudarle a todo el mundo. Pues si en sus manos estuviera, ya hubiera arreglado a todo el mundo, a todos los enfermos, a todos los niños apoyados, darle becas. Así es mi Jessie, muy sensible y hace un gran apoyo para mí.
1: Ay, qué bonito escuchar todo eso. Y le voy a decir una cosa, aquí es su casa, este es su
0: Muchas gracias,
1: programa.
0: Jasmine.
1: Hay mucha gente apoyándolo, que le
0: Muchas
1: manda
0: gracias.
1: saludos, hay gente mandando foto con usted. Hay una petición bien larga
0: Sí.
1: sobre el pequeño parque lineal en la avenida López Mateos,
0: Sí.
1: entrando por carretera Laredo. Dicen que actualmente esta zona se encuentra muy sola y con poca
0: Lo
1: iluminación.
0: vemos, lo vemos con mucho gusto. Con mucho gusto lo mandamos a arreglar.
1: A que se tomara en cuenta que esa área, que no la dejen en el olvido.
0: Ok, claro que sí, con mucho gusto.
1: Va a ver que sí, porque don Andrés Miguel lo que dice lo cumple.
0: Así es.
1: Es un hombre de palabra.
0: De palabra, no como otros.
1: Ay, no, no, no sabemos de
0: Que
1: quién
0: no
1: esté
0: cumplen.
1: hablando. Aquí ni somos pura buena vibra, puro
0: Pura
1: happy.
0: buena onda, sí. Sí, ya no voy a tirar hate. Yo no digo nombres, yo no digo nombres, yo nada más que la gente se
1: Se
0: imagine.
1: imagina, ¿verdad? Porque puede
0: Sí,
1: más la imaginación
0: sí,
1: de las
0: sí. Puede
1: personas.
0: más la imaginación,
1: Usted
0: sí.
1: no dijo nada.
0: No, yo no dije nada.
1: Don Andrés, ¿dónde podemos conocer más de sus propuestas, de lo que está haciendo? Conocer más de su vida también, de cómo cuida a su hijo chiquito.
0: En mis redes sociales, Andrés Mijes MX, en todas las plataformas, en Facebook, en X, en Instagram y en TikTok.
1: No, hombre, es que está súper preparado. De verdad, se nota que tiene hijos de la edad adecuada.
0: Así es, todo, y tengo para todos, tengo diálogo para todos.
1: Y me queda claro, podía, o sea, también pudo haber sido el locutor.
0: Ah, sí, me encanta. Yo estuve a punto de
1: También.
0: sacar licencia de locutor y todo. Me encanta,
1: Esa
0: me
1: historia nos la
0: encanta.
1: cuenta después.
0: Después.
1: Pero venga aquí a la hora happy, por favor. Es su
0: Claro que
1: programa
0: sí,
1: para
0: claro
1: hablar
0: que sí.
1: y para sentarse happy.
0: Claro que sí, Yalmín. Muchísimas gracias. Saludos para todos tus radioescuchas y raza, pónganse happy. Hay que ser feliz, no cobran por ser feliz.
1: No se cobra,
0: No cobran.
1: pero cuesta bastante trabajo porque
0: Sí.
1: no le gusta más el hate. Gracias, Andrés Miguel,
0: Gracias, Yalmín.
1: alcalde de Escobedo.
0: Gracias, con licencia.
1: Con licencia.
0: Sí.
1: Ah, bueno.
0: Bueno.
1: pero esa licencia sí la va a usar para bien.
0: Ah, sí, para bien. Ya les dije, quiero ser el coordinador estatal de la defensa de la transformación en Nuevo León. Estoy convencido del proyecto de la presidenta Claudia Sheinbaum, del proyecto de nación que hay. Y Nuevo León, vuelvo a repetir, ya necesita un gobierno que esté a la altura de su grandeza y vamos a construir juntos el mejor Nuevo León de la historia.
1: Y va a regresar a la hora, Happy, a seguir dándonos
0: claro.
1: tips de cómo dormir a un bebé de un año,
0: claro,
1: meses.
0: Claro que sí. Y cómo bañarlo, y cómo darle de comer.
1: Ay, no, hombre, es que
0: me
1: sabe
0: encanta.
1: Todo. Y
0: me
1: cómo
0: encanta.
1: Cuidar adolescentes, preadolescentes.
0: Y cómo ponerle el uniforme de los Tigres, y cómo llevarlo al fútbol, todo.
1: Ya, ya es Tigre, Andresito.
0: Ya es Tigre, ya.
1: Desde
0: hace los 15 días.
1: Ya era Tigre.
0: Ya le pusimos el uniforme.
1: Déjelo decidir, don Andrés.
0: Ay, ya veremos. Ya después veremos.
1: ¿No va a salir con que el América?
0: Ah, ni lo mande Dios.
1: No, no le quite el apellido.
0: Ni lo mande Dios.
1: Váyase para allá.
0: Sí, ni del América no. Todavía Chivo Puma le daría chance. Pero del América no.
1: Gracias por estar con nosotros, Andrés Miguel.
0: Es
1: la 1:14, es la hora Happy. 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

0: 1:16, yo soy Yasmín con J. ¿Qué tal está el tráfico ahorita? Te voy a dejar esta canción para que te pongas happy. Ricardo Arjona, se llama Mujeres, súbele, cántala. En Globo 88.1.
1: Sí,

Qué bonita canción acabamos de escuchar, dedicada para todas las mujeres, biológicas o psicológicas, no importa, el chiste es que cantes a todo pulmón esta canción. A la 1:20, le quiero mandar un saludo, me dejaron aquí en el Happy Grupo. Dice que su compañera, saludos a José Nájera, que es mi compañero de trabajo y siempre escucha el programa de radio. José Nájera, te apellidas igual que nuestro jefe, pero acá es Juan Carlos Nájera. Así que si quieres venir a pedir tú unos boletos, di, soy hermano de Juan Carlos Nájera. No, no es cierto, no es cierto. 1:21, me comprometí con ustedes en todos los días platicar de cosas lindas que están pasando en el mundo. Esta es la nota happy, ¿quieres escucharla? Súbele. Y es que yo he aprendido que la lectura te lleva a muchos lugares sin tener que invertir tanto dinero. ¿A qué me refiero con esto? A que el hábito de la lectura te va a dar más beneficios de los que crees. Y en las escuelas de mis hijos les fomentan el hábito de la lectura, pero a mí me encantaría que esto fuera a nivel, pues no nada más escuela, a nivel sociedad, a nivel estado, a nivel país. Y te voy a platicar qué pasó en una ciudad. Convirtió los boletos del transporte en libros. O sea, tu pase de entrada al camión era que estuvieras leyendo un libro. O sea, decías, me voy a llevar este libro y lo voy a leer. Imagínate eso. Esto pasó en una ciudad y varias lo han adoptado, varias ciudades del mundo. Y esto hace que crezcan en programas donde las personas pueden obtener descuentos o viajes gratuitos en transporte público participando en actividades de lectura. La idea de todo esto es fomentar la educación y sobre todo crear hábitos lectores mientras las personas están de un lugar a otro. Ahorita invertimos gran parte de nuestro tiempo en el tráfico o en el trayecto hacia algún lugar. Lo más bonito de esta iniciativa es que demuestra que una ciudad puede invertir al mismo tiempo en movilidad y en cultura. Miles de niños y adultos han comenzado a leer más gracias a programas así, convirtiendo los trayectos diarios en oportunidades de aprender. Y es que a veces pensamos que cambiar una ciudad se necesita como una obra muy grande. Pero hay lugares que están apostando por algo tan sencillo como la lectura. Imagínate que un libro no solo te lleve al mundo, a otro mundo, sino también a tu destino. ¿Cuál ha sido el mejor libro que has leído en tu vida? ¿Cuál puedes recomendar? Yo tengo un gran problema. Me gusta leer, pero no los termino. Ya no los termino. O sea, y voy a la mitad y a lo mejor me pueden faltar un poquito, mucho, y agarro otro. Y ya no terminé el otro, ya no terminé. Entonces, creo que es un problema mío. Pero sí me gusta leer. Lo que sea, hombre. Lee lo que sea. Pero lee. Es la 1:23. Saludos al Happy Grupo. Mando tus saludos a quien tú quieras. Que la hora Happy y Jasmine con J digan su nombre. 818-256-5150. Dice, el mejor libro que leí es El Juego de la Vida y Cómo Jugarlo. ¿Cuál será ese? Aquí hay éxitos todo el día y libros.

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0: minutos. Oigan, esta semana es una semana bien importante aquí en Nuevo León, porque ya saben que está llegando gente de todas partes del mundo a ver el fútbol. Sí, nos está uniendo el fútbol, pero que nos una más nuestra buena esencia de ser buenos anfitriones, ¿verdad? Y algo que nos distingue mucho aquí a los regios es que somos bien trabajadores. Vamos a hablar de los trabajos. ¿Cuál fue tu primer trabajo y cuánto te pagaban? Yo siempre creí, o sea, yo me visualizaba de grande y yo creí como que terminas de estudiar y automáticamente yo creo que el día que terminas de estudiar, yo me imaginaba que ya tenías un trabajo en una oficina y ya te pagaban. Pero, sorpresa, la señorita Jazmín con J entró al mundo piñatero, a la vida piñatera. Mi primer trabajo fue trabajar en un show pirata de Tatiana. Y yo tenía 12 años y me pagaban como 50 pesos por evento. Claro, y era feliz. Era súper feliz porque tenía dinero como para comprarme la comida que yo quisiera. Me acuerdo que salíamos de un evento y llegábamos a comprar hamburguesas. Y pues ahí te sentías tu dinero, pero tenía dinero para el mercadito. Entonces mi primer trabajo fue en los shows infantiles ganando 50 pechitos por evento. ¿Cuál fue tu primer trabajo y cuánto te pagaban? 818-256-5150.
1: Es bien con J, oye, nada más para que también ahí comentes. Acá en el centro hay un despapay y medio por una manifestación, no sé de qué sea.
0: Ay, no me digas.
1: De la Alameda, todo el cuadro aquí de centro de Monterrey. Entonces, para que la gente tome sus precauciones y salga con tiempo. Saludos.
0: Esto fue el reporte vial a cargo de una completa desconocida, pero forma parte del Happy Grupo. Hey, amiga, qué bueno que nos dices. Si tienes vuelta para el centro, ten mucho cuidado porque hay manifestación. Y ojo, no nada más es que en el centro se haga el tráfico. Esto quiere decir que en muchas avenidas también se va a hacer el trafiquito, ¿verdad? Gracias por contarnos. Pero también dinos, ¿cuál fue tu primer trabajo y cuánto te pagaban?
2: Yo, mi primer trabajo fue como de paquetero en una carnicería que estaba así entrando en la colonia. Y entré a trabajar como en septiembre, a mediados de septiembre. Y el mero 16 hice como 900 pesos de pura propina. Y ahorita trabajo en shows para que me contraten. Tengo hambre. Hashtag contrátame.
0: Hashtag tengo hambre. Tengo el refri vacío. Hashtag ayuda. Dice, mi primer trabajo fue en la nieve Ramos, que está en Saltillo. No recuerdo cuánto me pagaban, pero tenía como 15 años. Pero el trabajo que más amé fue en Monterrey en 15 de mayo en una importadora. Dice, ese sí es todo. Ah, que la manifestación está todo Pino Suárez, está bloqueado. Son los maestros. Ay, mucho apoyo a los maestros.
3: ¿Qué onda, Jazz?
0: ¿Qué onda?
3: Mi primer trabajo fue en una tostadería de esos de pollo con crema y guacamole. Y me pagaban 500 pesotes por semana.
0: Oye, 500 pesos por semana, está bien, ¿verdad? ¿Cuál fue tu primer trabajo? Si andas ahorita, pues atoraron el tráfico por esta manifestación que hay de los maestros en el centro, que es todo Pino Suárez, pues ya relájate escuchando La Hora Happy con Jazmín con J y dinos cuál fue tu primer trabajo y cuánto te pagaban.
4: Hola, Jazmín, ¿cómo estás? Muy buenas tardes. Oye, pues aquí estoy en el centro de Monterrey, en la calle Suazo, frente al Palacio Municipal, y el tráfico está horrible.
0: Ay,
4: la verdad. No sé qué están haciendo aquí, que como que va a haber grupos, o no sé qué vaya.
0: Hola,
4: a
0: ¡hola, que el señor le va a dar un baile!
4: En las calles ni se digan. Venía de Venustiano Carranza, venía por Morelos para venir a los juzgados familiares de aquí de Monterrey.
0: Pues es que hay una manifestación y a lo que veo va para largo, ¿verdad? Así que mejor quédese escuchando La Hora Happy y sigue escuchando los trabajos, los primeros trabajos de los radioescuchas y cuánto les pagaban.
1: Gracias, Jasmine. Bueno, ahora sí te comento. Mi primer trabajo fue de cajera en una tienda que inicia con S y termina con Ana. Y era estudiante de preparatoria.
0: Hija,
1: me pagaban 1,400 pesos por 4 horas. Saludos.
0: ¡Oh! ¡Oye, bien! ¿No están ocupando ahorita? 1,400 pesos por 4 horas. ¿Y eres estudiante?
5: Hola, Hans. Buenas tardes. Oye, mi primer trabajo fue en un cibercafé atendiendo a los clientes.
0: ¿Cuándo los cibercafés
5: eran top? Me pagaban 10 pesos la hora. Eso fue como en el 2002, más o menos.
0: 10 pesos la hora, o sea que si iba una... No, si es poquillo, ¿verdad? Sí, pues sí, pero estás chavo y estás en la computadora.
6: Buenas tardes, licenciada.
0: ¿Qué pasa?
6: Mi primer trabajo, aunque no lo creas, fue en el salón de Tiempo Mágico Lerdo de Tejada. Cuando era fan tuyo, que ahí andaba de castroso siguiéndose a todos lados y luego me dio la oportunidad de trabajar ahí, papirri.
0: Sí, me acuerdo.
6: Y la verdad es que estaba bien padre. Me gustaba mucho ese trabajo. Bueno, no me gustaba barrer ni trapear, pero me gustaba mucho estar ahí porque veía los shows y todo. Y luego te veía a ti, a Roger. Divertidicho, te sensaciona.
0: Oye, pero qué padre, Adrián Almaguer, ¿verdad? Porque ya tienes tu show. O sea, Adrián empezó en un salón de fiestas infantiles, vio cuánto se ganaba el dueño del salón de fiestas y dijo, de aquí merengues, trengues y cómo que no.
7: Hola, Cas, mi primer trabajo fue en una alberca, yo era el que cobraba, era el boletero, el que cobraba la entrada.
0: ¿A la alberca?
7: En una alberca municipal acá en Santa y me iba chido porque, pues la neta, a veces no les daba el boleto y eso me lo quedaba.
0: ¡Ah! ¡Mecha Maribal! Amigo, eso es robar. Dice, y ahorita hago factura de ansiedad.
7: Estaba yo. Entonces, pues de 150 que me pagaban cada sábado y cada domingo, más lo que yo sacaba aparte, pues ya tenía, te perdí unos 350 o a veces hasta 500 por día. Y pues ya con eso pagaba mis estudios de la secundaria.
0: Oye, bien, digo mal que robabas, amigo, porque eso es robar, ¿estás de acuerdo? Pero pues qué bueno que te hiciste un hombre de bien.
3: Mi primer trabajo fue cuando yo tenía como 12 años. En ese entonces se usaba hacer paqueterito en Soriana. Entonces yo fui.
0: ¡Sí, marca, señores, por favor!
3: Santa María, acá en Guadalupe. Y me acuerdo que mi hermano se iba a casar y yo me compré con mi dinero mi traje, que en ese entonces era los pantalones palazzo. Se ocupaban allá por 1996.
0: ¡Ay, amiga! Pero mira, se lo compró ella solita. ¿Quién mandó una imagen de unos hot cakes al Happy Grupo? ¿Por qué hacen eso, desgraciados? ¡Qué bárbaros! Estamos hablando de cuál fue tu primer trabajo y cuándo te pagaban.
8: Hola, Jazz. Bueno, pues mira, mi primer trabajo legal, yo creo...
0: ¿Cómo que legal?
8: Que yo tuve fue de inspector de camiones. Antes de eso, yo trabajaba vendiendo gelatinas en los camiones. Pero mi trabajo formal, donde me dieron seguro y me dieron... nómina fue en inspector de camiones.
0: Mira,
8: en la ruta 9-10, Comerrey 1, acá para San Bernabé.
0: Mira qué bonito, ¿verdad? O sea, su primer trabajo le enseñó cómo a cobrar, vender el amorraya y todo, y la otra le enseñó, pues, allá a saber, pues más, ¿verdad?
9: Hola, Yas. Mi primer trabajo fue en una estética.
0: Asustadas, no son hot cakes.
9: Por los años 88, 89, por ahí, y ganaba 150 pesos por semana.
0: Ay, oigan, ni ustedes se acordaban, ¿verdad? Dice, mi primer trabajo fue ayudándole a dos señores grandes limpiando su casa los sábados. Yo iba en secundaria y me pagaban como 150 pesos. La casa estaba pequeña, así que terminaba bien rápido. ¡Qué bonito recordar! ¿Cuál fue tu primer trabajo y cuánto te pagaban y cuánto has ganado hasta hoy?
10: Hola.
0: Hola.
10: Mi primer trabajo fue en el planetario, que ya no existe. Estuve ahí pues en todos lados, estaba con los pavos reales haciendo algodones de azúcar, tomando fotos y estando ahí en los pisos. Estaba padre para un trabajo de saliendo de prepa.
0: Oye, pues la verdad es que está bien, ¿eh? Está súper bien. Y lo que está mejor es que nos estamos haciendo compañía. Ya nos avisaron los radioescuchas que hay un bloqueo porque hay una marcha en Pino Suárez. Así que si andas por el centro, pues paciencia, corazón de melón. Y si vas para allá, pues mejor sácale la vuelta, ¿verdad? Dice, vale, Geas, mi primer trabajo fue a los 16 años en el pollo de la receta secreta y me pagaban bien poquito. 8 pesos la hora. Pero era muy feliz porque tenía para ir al cine en la semana. ¡Ay, qué bonito! Mi primer trabajo fue en un salón de fiestas infantiles a mis 13 años y me pagaban 150 el evento. Fue allá por el 2003. Un saludo para mi mamá Bertis y Dianis. ¡Bertis y Dianis! Desde acá las están saludando. 1:45, vámonos a música. Yo soy Jazmín con J. Paciencia si andas en el centro de la ciudad porque hay un bloqueo. Hay una marcha en Avenida Pino Suárez.

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0: competencia cómica mágica musical. Saludos a todos los que andan por el centro, mucha paciencia porque ya nos reportan que hay una manifestación. Y aunque no soy Maru Lozano Llamas, ella te va a dar la información más adelante, pues sí te quiero advertir que si vas para allá le saques la vuelta, o si estás ahí, pues que nos escuches y te relajes, porque en esta competencia van dos mujeres que empezaron desde chiquititillas y vamos a ver quién gana. Vamos a ver a quién la gente apoya. En la posición número uno, Arturo Velázquez, ya la tiene, suéltala por favor.
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0: Votaría por Belinda.

Aquí está Belinda con La Bella Traición. Oye, pues esta canción es su himno, ¿verdad? La han traicionado mucho a mi Beli, pero ella ganeando como siempre. Porque yo no uso los vestuarios de Televisa. Yo sí impongo moda. ¡Ah! Desde chiquilla, ¿verdad? Pero se topó con otra. Ya son amigas, pero mucho tiempo hubo enemistad. Posición número 2. ¿Quién viene por ahí?

una Dana Paola que se transformó en quién sabe, ¿verdad? Que ya no es Paola, ya nada más es Dana. Ay. La culpable de que muchas niñas se llamen

0: menos 50 antes de despedirnos. Ya se siente la fiebre futbolera en esta semana tan importante. ¿Qué onda? ¿Por quién votas? El primer voto se va para...
1: La 1, ya, todavía no escucho la 2, la 1, Belinda, top.
0: ¿Se lo valemos? Primer voto para Belinda. Dana Paola sola. Los votos no los puedo valer por mensaje escrito. Tienen que ser por nota de voz, porque mira, Dana Paola ya lleva otro voto, pero es escrito. Y tiene que ser por nota de voz. Si no, la gente va a decir, Jazmín, ¿y yo cómo sé? ¿Y a mí cómo me queda claro? Pues manden la nota de voz y listo, aquí todos felices, todos contentos. Dana Paola se empató esta competencia de Linda. Doy atención, un voto. Dana Paola con Oye Pablo, otro voto. Esto se está poniendo muy bravo. ¿Por quién votas tú?
2: Voto por Dana Paola, María Belén.
0: María Belén. También era la niña que vino del mar. Ay, sí me gusta Dana Paola.
3: Por Dana Paola. ¡Auch!
0: Tres votos para Dana Paola, uno para Belinda.
1: La gente va a decir que es con Jota.
0: Esa soy yo.
1: Yo voto por Dana.
0: Dana Paola.
2: ¡Voto por Dana Paola!
0: ¡Se queda Dana Paola! ¡Se queda Dana Paola! ¿Qué es eso? ¡Es la Chuchis! A ver, ponla. ¡Qué burlona! ¡Es mi criatura! ¡Ay, me caí bien gorda! ¡Ah, se ríe como su mamá! ¿Cuándo grabamos eso? Sí, bien burlona. Perdió Belinda. ¡Sorry, Beli! No, que ganando, como siempre. Hasta la Chuchi se burla de Beli. Pero Chuchis es un amor, porque luego también me dice que... ¡Bravo, mami!
4: ¡Soporta!
0: ¡Soporta! ¿Qué le dice Dana Paola a Belinda?
4: ¡Soporta!
0: ¡Vámonos! ¡Bien brava! Te dejo con la canción ganadora. Yo soy Jazmín con J. Mucha paciencia para toda la gente que va al centro, porque hay una manifestación que está bloqueando Avenida Pino Suárez y evidentemente todas las avenidas que hay alrededor. Así que paciencia en este día tan importante. Esto se va a ver venir. ¿Por qué? Porque somos la sede en todo el mundo de uno de los deportes más importantes, como el fútbol. Mucha paciencia para todos ustedes en Cancún con esta canción y con Ramiro Cantú. Esto fue La Hora Happy.
4: ¡Chapata!

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0: contacto, listos con el chisme y el escándalo y la mesa polémica de martes. Adelante, Arthur, por favor.
1: Llega a la mesa más polémica de En Contacto, Adriana Díaz.
2: Buenas tardes, con un día espectacular, el cielo maravilloso, un viento, sí hace calor, pero también hace un viento que nos acaricia, así que disfruten este día. Bien contenta de acompañarlos y más porque está el otro invitado.
3: La doble A.
2: La doble A.
3: Alberto Benito.
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3: Aquí estoy con mucho gusto y cariño, Alberto Benita B. Grande con doble T.
2: Para que oye, no se les puro olvide. Chisme, porque no, hombre, estuvo bien intenso.
3: Todo de primera mano, sí. Como dice el programa de aquel amigo de México.
2: Oye, entregué la estrella en un lugar aquí, en un casino, que se les entrega estrellas especiales a los artistas y se queda para siempre en el muro, ¿no? Y estuve con José Origel y canté con mariachi.
3: Cantaste con mariachi.
2: Pues un minuto.
3: Tengo videos, yo te tomé videos.
2: Ay, mándamelos.
3: Y además se veía, les quiero explicar, se ve a Adriana Díaz espectacular con un vestido bueno, no.
2: Ay, hermoso.
3: Una Barbie en el escenario.
2: Hasta crees.
3: Bailoteó a Pepillo Origel.
2: Sí, porque él me decía, oye, yo no soy artista, yo soy periodista. Le dije, tú eres una estrella, punto.
3: Y baila y canta.
2: Oye, pues, y es tu noche.
0: Cantó, le echó ganas, ¿verdad?
3: Caminos sí. De Guanajuato.
0: Dale, cuánta cosa.
3: El rey o cuál.
2: El rey, porque se las tuve que elegir porque no, me dijo no sé cuál. Y yo, pues se las elegía. Mira, y pues, luego las cantó.
3: Pues se fue bien. Fascinado de la vida.
0: De Monterrey.
3: Yo todavía lo vi hasta el sábado en la madrugada. Hasta las 4 de la mañana me despedí del día sábado.
0: Oye, ¿qué tal Filipa Giordano?
3: Después
0: divina,
3: de,
0: ¿verdad?
3: De lo de grandiosa. Filipa Giordano, un encanto. La Giordana, como ahora la bautizó la Méndez.
0: Oye, es que la Méndez le dice a Filipa y Giordana.
3: Es que
0: nunca ella, latino al nombre.
3: Pero lo hace a propósito. Le dijo, tú eres Giordana y ya te quedas como Giordana, amiga. Jajaja. Lo tomaron a
2: broma.
3: De broma, sí.
2: Pues sí, es de cariño.
3: Canta precioso.
2: Es como si me dijeran la Díaz. Sí. Tengo radioescuchas que a sus perras les pusieron una Adriana y la otra Díaz.
3: Hazme favor.
2: Y yo feliz, o sea.
0: Pues qué cosas. Vamos a platicar de espectáculos, si les parece. Estamos contigo en el 81-82-56-51-50.
2: Oye, Pepillo atrajo bastante periodista, lleno estaba.
3: Mucha prensa, sí.
0: Sí, claro. Buenas tardes.
4: Digo, está guapísima, pero obviamente no canta nada.
2: ¿Quién?
0: A ver, otra vez, buenas tardes. ¿Quién?
4: Respeto, qué valor de Adriana. Digo, está guapísima, pero obviamente no canta.
0: No, pues
4: nada.
0: Adriana no es cantante.
2: Me vas a extrañar, te apuesto lo que quieras, que vas a buscarme.
3: ¿Ves que sí? Eso, así Adriana, es. Demuéstrale.
2: Y vas a llorar. Oye, porque tú a mí jamás supiste valorarme. Ay, chiquitito, te estoy cantando.
0: Me resultaron cosas. De este lado, saludos. Ramiro dice, la gente dice, está preocupado, un radioescucha dice, estoy preocupado por Brendita, porque Brendita dice que es prima de Alessandra Rosaldo y falleció su papá don Jaime Rosaldo de un infarto.
2: ¿Cómo?
0: ¿Verdad?
3: De
0: Alessandra Rosaldo, que fuera también manager de Dulce en vida, ¿no te acuerdas?
3: Ah, claro.
0: Que la manejó mucho tiempo.
3: Bueno, a Dulce la manejó mucho tiempo un argentino también, ¿no?
0: Sí, pero el señor Rosaldo a muchos talentos.
3: Sí, muchos talentos.
0: Sí, también. A Lucero también.
2: También, es que eran bien vistos.
3: Con la argentina,
0: sí, falleció de un infarto.
2: ¿Cómo? ¿Cuándo?
0: El día de ayer.
2: Ay, qué triste. Falleció. Ella me cae súper bien.
3: Ella también me cae muy bien. Coincidimos guapa. En varias fechas, en ferias hace muchos años. Y la traté muy, y junto con el,
0: claro.
3: El hermano.

0: De Vivi Gaitán, con Chacho Gaitán, son encantadores los dos.
1: Sí,
0: los
1: cómo
0: dos,
1: no, sí. Claro, son excelentes, aparte que viene sentidos opuestos ya después de estar en los 90s pop, ya en una alineación diferente, ¿no?
2: Sí, sí.
1: Ella oye, es aparte aguantar a Derbez no es cualquier cosa.
2: ¿Aguantar a Derbez? No,
1: imagínate lo temperamental que es el señor, ¿verdad?
2: Mira, los artistas son difíciles, son histriónicos, y las parejas, de verdad, mis respetos. Uh-huh. Mi papá era histriónico, yo lo adoré, pero mi mamá era una santa.
0: Oye, y déjame te digo de que se acentúa más en los comediantes, ¿eh?
2: Sí, claro.
1: Los dice por acá que te aman, Adriana.
0: ¿Sabes por qué se acentúa con los comediantes, Ramiro? Gracias.
1: ¿Por qué?
0: Porque dicen ellos luego, dicen, yo hago reír a todo mundo, y a mí, ¿quién me hace reír?
2: Ay, Garrick. Caray. Haz de cuenta, Garrick.
1: Mira.
2: Si te estaba la historia de Garrick.
1: Oigan, estamos contigo en el 81-82-56-51-50. Buenas tardes. Dice por acá, Ramiro, ¿nos puedes platicar novedades de Alejandra Ábalos de su reciente visita a Monterrey? Sí, fíjese que vino estos días a festejar a un amigo. Ella tiene familia aquí en Monterrey. Y pues ahora con la novedad, ¿qué creen? Que anda de novia con René Franco.
2: ¿Qué?
1: No sí, digas. Sí. ¿Cómo ves?
2: Ay, qué mira.
1: Que la Ábalos. Tenemos ahí música de la Ábalos, por favor, Arturito. Amor, fascíname. Instrúyeme en el tema de ahorita. Fíjate que Alejandra ha tenido muchos problemas de sobrepeso.
2: Qué
1: irrealista.
2: Rara pareja, manito.
1: ¿Cómo?
2: O sea, René Franco con ella.
1: Pues estuvo casada con Changuerotti también, ¿te acuerdas?
2: ¡Ay! Es que.
0: Con Fernando.
1: Con el actor, el hijo de don Fernando,
2: ¿sí?
1: Luján.
2: Sí, sí, Fernando, sí, Changuerotti. Buen actor, Fernando. Sí.
1: Muy perro.
2: Y aparte dijo que Luis Miguel se había enamorado de ella.
1: Pues dice,
2: tarán, espérate, tan, tan, tan.
0: Se enamoró de ella con 30 años y 30 menos. Kilos menos.
1: 40.
2: No, pero Luis Miguel no se enamoraba.
1: No. A ver, Luis Miguel le tiró la onda a la Méndez.
0: La oportunidad.
1: A Erika Buenfil, Alejandra, a todas.
2: A todas, a todas las que veía le tiraba la onda porque es conejero. Era conejero.
1: Seguirá. No, ahorita pues nada más despeina la paloma.
2: Pues sí, nada, ¿verdad? Más.
0: Willow, como dijo la Méndez en la arena de Monterrey, todo el mundo
1: dijo?
0: Se rió.
1: Willow.
0: Que
1: Willow.
0: Todos los hombres éramos bien Willows, hijo.
1: Yes, sí.
2: Pues es que lo traen de naturaleza. O sea, yo no quiero. Sí, pues sí.
1: Ay, mira.
2: Es natural. Es parte,
0: la verdad,
2: ¿no?
1: ¿Te ha ido?
2: Es biología.
0: Eso es por biología.
2: Es biología.
0: Es una,
2: o
0: cuestión,
2: sea,
0: biológica.
2: Yo no entiendo más, no acepto, ¿verdad? Claro. Pero pues es entendible.
0: La mujer necesita de un buen pretexto para ir a la cama y que le hablen al oído, le endulcen el oído, le hablen, sí, con cosas románticas. No, el hombre necesitamos un lugar, sí, oscurito nada más.
2: Claro. Es que el sexo y el amor entra por el oído. Por eso es que ninguno que te diga nada, no le creas nada, estás hermosa, me traes hecho un idiota.
1: Ándale,
2: bien,
1: pues,
2: rico, no dejo de pensar en ti, díselo a tu mamá.
1: Mira, y vamos a escuchar declaraciones de la Ábalos, claro, de la Ábalos, que bueno, comentó que en su momento, ya ven ahorita que también de moda, que si Cristian Castro les tiró la onda.
2: ¿A quién?
1: Pues que quería encerrar a Alejandra Ábalos en un camerino, quería chucuchú.
0: Pues estaba muy bonita y joven, cualquiera se le pudo haber lanzado, eso. Pero yo lo pongo en tela de duda.
2: Ay, no sé yo.
1: Bueno, vamos a ver qué dijo, adelante.
3: Es una persona muy libre, ¿sabes?
2: ¿Quién? Si no platican.
3: Yo creo que es enamoradizo, es pispireto, coqueto. Pues es su naturaleza, o sea, yo no lo veo mal, porque él es como es, y hay que aprender a querer y a respetar a la gente como es. Obviamente está en uno decir que sí o decir que no, porque pues uno también es libre de acceder a la aventura o decir, mejor me guardo. Yo me imaginaba a Lavero en cuanto se enterara que anduviera, y yo decía, algo va a pasar, ¿no? O sea, yo le llevo algunos años a Cristian. El cómo es que ya ande yo con un hijo, el hijo de Verónica, que más veces se ha casado buscando la felicidad, y es una gran responsabilidad, ¿no?
0: Claro, tenerla como suegra, ¿verdad?
3: Tenerla como suegra, claro, oye, imagínate.
0: ¿Sabes qué? Mejor no.
3: No, mejor no. Tan amigos como siempre. Oye. Pues allá andábamos conociéndonos, somos muy afines, ¿sabes? Nos divertimos mucho estando juntos. A mí se me hace él un hombre increíblemente inteligente, muy profesional, muy dedicado. Nos la pasamos bonito. Sí. Nos estamos conociendo, salimos a veces, compartimos padre, y hasta ahí va, ¿verdad? Ya lo que pasa después, pues ya, Dios dirá. Es que siempre me inventan romances,
0: sí, ¿verdad?,
3: que no fueron, pero ¿cómo es posible que de repente un René pudiera, no? Pero pues hay como cosas diferentes en cada persona, hay encantos diferentes, hay química, hay, ¿sabes? Esas afinidades que cuando lo tienes junto y cuando lo conoces, pues disfrutas de su presencia, de su sentido del humor, en fin, si pasa eso, pues qué padre.
1: Bueno, pues ahí está, escuchamos, está dando tiempo de conocer a René Franco, pero lo interesante es que Cristian Castro, como con muchas, no con una sola, ¿verdad?
2: Yo conozco aquí dos amigas de Monterrey, sí, que les pagaba el boleto a Nueva York, le dije, eres una más, reina, le vas a durar nada más lo que le chifle Tarzán. Y referente a que está muy pasada de peso, Ramiro, con todo respeto, no tengo nada en contra de las personas con obesidad, pero sí tengo en contra que saben que pueden sufrir diabetes, hipertensión o algunos problemas. Es comida, porque comen y tragan. Sí, perdóname. Si yo meto a varias, ¿cómo se llama la que acabas de entrevistar? La meto a un rancho.
1: Alejandra, ¿vale?
2: Alejandra, la meto a un rancho un mes, en un mes baja de peso.
0: Ah, claro, claro.
1: En la granja
0: de IP. Decía Silvia Pinal, que en paz descanse, dice, la belleza termina por la boca. Y ella, pues fíjate, lo dijo, y ella pues ya al final, que se engordó mucho ya en sus años ya dorados.
2: Ay, pues 80.
0: Pero ella decía en las sobremesas, estuve muerta de hambre toda mi vida.
2: Claro.
0: Para mantener el peso. Ahora como lo que me dé la gana y bebo lo que me dé la gana.
2: Por supuesto.
0: Y háganle
2: como quiera. Así es. O sea, yo estoy flaca porque me cuido. Bueno, no estoy flaca, estoy
1: delgada. Por acá preguntan, ¿duda? En su tiempo ellas eran mayor que él, claro, y siguen siendo. Claro. Pues mucho sí. Más grande. Buenas tardes. Hola, Brendita.
4: Hola, Ramiro, yo te estoy escuchando. Pues aquí muy triste porque por la muerte de mi tío Jaime, me duele mucho, estoy muy triste, no he parado de llorar, estoy muy triste. Jaime era hermano de mi papá, estamos muy tristes mi mamá y yo, y no lo puedo creer, todavía no lo puedo creer, estoy muy triste. Saludos a tú, Ramiro. Saludos, Ramiro, saludos, Adriana, saludos,
2: Alberto.
0: Gracias, y un sentido pésame.
2: Ay, Brendita, pues lo sentimos mucho, la verdad. Yo ya pasé por eso, Alberto también, un hermano, tu mamá, yo, mis padres. Sí, sabemos, Dios, lo que se siente. No hay palabras, pero hay mucho cariño de nuestra parte. Esperemos que cada día sea mejor para ti y tu familia, Brendita. Oye, bueno, ¿sabes qué me choca a mí? Que las artistas ya de cierta edad anden contando sus amoríos con jóvenes. Me desilusiona eso a mí, Alberto.
0: Sí, ¿verdad? Se sí. Ha puesto como de moda platicar antiguos romances.
2: Sí, no,
0: y
2: no.
0: Y con gente menor.
1: Exacto.
2: No, a mí me da roña, la
0: fíjate,
2: verdad.
0: ¿Desde cuándo ya se recurría al colágeno?
1: Uy, ¿desde cuándo?
2: Pero eso no es cierto. Lo que pasa es que cuando te enamoras, produces oxitocina y muchas hormonas. No empoderen al pelado. Bueno, no lo empoderen.
1: Pues palabras más, palabras menos. Vamos con música. Regresamos, chisme y escándalo. Adriana Díaz, Alberto Benita, aquí en la casa.

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0: Ya estamos en contacto, listos con el chisme y el escándalo. Adriana enojada por todos los temas de la ciudad.
1: No, pues no de la ciudad. Pero bueno, hay cosas. Sí, es que, bueno, mira, la mujer se dice feminista y dice cada estupidez también. O sea, ¿cómo te diré? No dejamos de depender en cierta forma de los hombres. Lo empoderas. Entonces, eso no es feminismo.
2: Adriana está indignada porque mujeres maduritas andan haciendo alarde de que tuvieron romances con jóvenes.
0: Pues cada quien sus aguas.
1: Pero ya a los 80 años, decir, es que yo me acosté con fulano de tal y él tenía 30 años menor que yo.
0: Mejor calladitas y que gocen la cosita.
1: Pues sí, claro. Cállese la boca, pues porque te desilusionas.
0: Pero mira, a ver, es como lo dijo Pepillo en la entrevista que le hicimos el viernes ahí en ese lugar. Dijo, a ver, le preguntamos por el chacal que habían sacado en redes sociales y estaba burlando porque era un actor del CEA. Dice, oye, yo no estoy para andar con esas cosas, porque nada más te sacan dinero.
2: Claro.
1: Sí, claro.
0: La que le sacan dinero sabe que le van a sacar dinero.
1: Pues sí.
0: Conocemos a muchas personas que sacan dinero.
1: Lo que pasa es que ellas piensan que se están enamorando. Te estás enamorando.
0: Deja tú, mientras no endosen, todo está bien, ¿verdad?
1: Hay hombres muy aprovechados de mujeres muy vulnerables,
0: sí,
1: como también hay mujeres. No, pero fíjate, las mujeres somos un poquito más inteligentes. Si yo ando con un sugar daddy, ¿a qué voy? A bajarle la lana. Yo no me voy a enamorar de un tipo viejo.
0: Está como esa, pues, ¿cómo? La bombona de recta, una de ellas que anda con el señor de los cachorros, de Julián Villarreal, ¿no? El viejito.
1: ¿A poco?
2: Creo que sí.
0: Adulto mayor, perdón, disculpe.
1: Adulto mayor.
0: Ya lo aceptan, andan ahí como si nada.
1: Pero ellos creen que se van a enamorar. Pues no, no se enamoran. Las mujeres van y hacen con el sugar daddy y luego se van con el novio. Pues sí, sí. Es la juventud.
2: Como dice Nena Delgado, ¿para qué voy a andar yo curando próstatas ajenas?
1: Claro.
0: Saludos a la maestra, la queremos mucho. Público, regio montano.
1: Aparte, te digo algo: envejecer no es una enfermedad. Oye, gracias a Dios, envejecemos.
0: Que cumpleaños Pablo Morton, ya lo pasados.
1: Pero ya le dijimos ese día. Sí, le dije, te mandamos saludos.
0: Porque ya no nos habla Morton desde que anda ahí con la nena para
1: trae mucho
0: lados.
1: Trabajo. Sí,
0: Correnán.
2: No, pero es un tipazo él, ¿no?
1: Sí.
0: Oye, buenas tardes. Tipazo. Hola, hola.
1: Mucha.
0: Hola.
3: Oye, Rubita. Buenas tardes, ahora sí. Oye, que ayer iba yo aquí por la Macroplaza y que de repente vi a Toretto y a todos los de Rápido y Furioso, y ¿qué está pasando? Y me asusté, yo dije, vienen detrás de ellos, y nada, que era la Michelle Rodríguez con toda la banda, Rápido y Furioso, venían, ¡qué chula mocha!
1: Sí, mucha gente.
0: Sí, es que era un evento ahí de influencers que hubo en la...
1: ¿Y
0: en
1: Michelle Rodríguez jaló mucha gente?
0: Pues actriz, sí, claro. Sí. Ella andaba ahí presente. Es que están llegando muchas celebridades a Monterrey por todas las fiestas que vienen de este deporte.
1: La celebridad en Monterrey es tener a los regios. Esa es la verdadera celebridad.
2: Adriana. Oye, y el fin de
1: trabajadores.
2: Por demás,
0: movido.
2: Concurrido y movido. Hubo sí, muchos hombre. Eventos, qué bárbaro.
0: Qué bueno que para todos tengan gente, que genere la taquilla.
2: Oye, en las grandiosas, en la arena, estuvo muy padre en el sentido de cómo recibieron cada quien a sus artistas preferidas.
1: Qué padre.
2: Sí, ahora León, bueno, enloqueció al público.
1: De veras.
0: Porque es que nada más de verla.
2: Nada más de verla a Laura con esos chongos y esas plumas en la cabeza, sí, y esos vestidos y tesoros. La gente aúlla y la gente la quiere. Y cuando no estaba en el escenario, la gente de la Victoria va, tesoro.
1: De veras, qué bonito. Eso
0: sí,
1: es muy bonito.
0: Claro.
2: Alicia la recibieron también muy bien.
1: Claro.
2: Lucía se veía espectacular con un vestido rojo y un recogido del cabello que se veía divina con la canción de Corazón de Piedra.
0: Sí.
2: Se veía realmente muy guapa. Algo ha hecho Lucía que se está viendo muy, muy
1: pero mal. La mendiga no te dice qué se hace.
0: No te dice la receta secreta.
1: Pero la señora que venía con ella, una de lentes, me dijo las cremas.
0: Pati Padilla.
1: Yo le dije, ¿qué? Dime. Me dijo, usa estas cremas.
2: Pati Padilla, Pato, alias la Pato.
0: Sí, pues la Pati.
1: Y te digo algo, yo también uso esas cremas y no me veo espectacular como la Lucía.
0: Sí, ¿verdad?
1: También Susi usa esas cremas.
2: También otras cositas.
0: Pues arreglitos, extra. Claro, buenas tardes. Hola, hola, Cholo, ¿qué más?
3: Oye, Ramiro, y el que sí quedó, pero bien furioso, pues fue el abogado de Gustavo Adolfo Infante. Pues ya había arreglado las cosas que con Adame, ya habían arreglado que se iba a disculpar el Adame con la mamá de Gustavo Adolfo. Y que pues el abogado dijo, ya lo arreglé para que fuera más rápido. Y nada, que Gustavo Adolfo dijo, no, yo no acepto disculpas. Y pues el abogado, como puso su palabra, pues ya le renunció a Gustavo Adolfo, tantas que le salvó ese Adame donde quiera.
0: Ay, a mí el Adame me cae muy bien,
1: a mí también.
0: Es un tipazo. De hecho, el sábado Alberto, estuve a decirle, vente, vamos con un amigo, ahí es donde se juntaron ustedes.
1: Y ¿no? luego, ¿por qué no
0: Pepi,
1: lo dijiste?
0: Con Pepi, con Origel y Filipa, sí. Filipa y Jordán. Así, y aparte, Adame es amigo de Lucía, se llevan bien, los he visto convivir mucho.
2: Estuvimos esa noche Filipa y Jordano, Lucía Méndez, Pepillo Origel, Alberto Benita y un gran elenco.
1: ¿Y no fue el esposo? ¿No fue el esposo de Filipa? ¿Sí, casada?
2: No, no, el esposo está en Puerto Vallarta, viven en Puerto Vallarta.
1: Ah, ok, es que antes vivían en Monterrey y se casó con un regio altísimo.
2: Ah, mira, no
1: sé. Sí, sí, regio.
0: Viven por aquel rumbo.
2: ¿Qué voz de mujer?
1: No, qué voz, no. Ella es para tipo, ¿cómo te diré? Emma Chaplin, una de ópera soprano maravillosa. Dicen,
0: hola Ramiro, buenas tardes, saludos para Adriana y Alberto. Ahorita nos encanta, gracias. Excelente los tres. ¿Cuál bombona pasa en el chisme? Pues mira, es una, no recuerdo cuál es uno, es una chaparrita.
1: Y hay otra que es bombona, que se le prendió la pantalla del celular y un amigo vio al viejito con el que anda. Y tiene un ex que trabaja aquí. Tú lo viste.
0: Bueno, luego platicamos.
1: Ay, ¿sí? Trabaja aquí.
0: Bueno, luego platicamos. Adrián, es muy tremenda.
1: Pues es que, ¿qué te digo? Me toca la suerte.
0: Por acá dice Brendita, yo también conozco a la nena Delgado. Es que ¿quién no la conoce? Pues sí, es nuestra máxima aquí en el estado.
1: Sí, sí, sí.
0: Yo Dios nos guarde mucho a la doña nena.
1: Dios quiera, porque es una mujer súper trabajadora que ha hecho muchísimo por nuestro estado.
0: Y la verdad te digo una cosa. Cultura las obras de la nena Delgado. Te ríes porque te ríes.
1: No,
0: traen
1: no,
0: con garantía, mucho respeto. Traen obras de México que están de la fregada.
1: Sí.
0: Con un humor de la fregada, no le entiendo. Y la nena, desde que se para el escenario, ya está.
2: Nena es un personaje.
1: Sí.
2: Nena es un personaje. Yo la comparo, digo, guardando toda la proporción con Piporro. O sea, ella pudiera ser la nenorra Delgado.
1: Sí,
2: porque es un personaje, porque en todas las obras de teatro que la ves es ella.
1: Sí, sí.
2: Son diferentes personajes, diferentes historias, argumentos, textos, pero al final del día es ella.
1: No, es maravillosa. Trae un time para
2: la energía.
1: Sí, la energía.
2: Señora,
1: sí,
2: por amor de Dios.
1: No, la mente, todo.
0: Oigan, pues sí, qué cosas.
1: ¿Tres?
0: Sí, sí, así es. Platicando de cosas del espectáculo, ya tenemos entrevista con Luis de Alba. A ver qué dijo el maestro, me caí tan bien. Él anda con sonador para arriba y para abajo, para arriba y para abajo.
1: ¿Cuántos años tiene?
0: Tiene 80 y cacho.
1: ¿Sabes qué me da miedo a mí? Traer andador o bastón, yo no quiero. Por eso hago ejercicio y me cuido.
0: Lo que
1: no
0: pasa
1: quiero.
0: Es que recordemos que él sufrió una caída aquí en Monterrey hace unos ayeres. Y desde ahí la cadera le quedó mal.
2: Ah, sí. De ahí lo agarró. Y del mismo doctor que lo arregló ahí en Guadalajara, fue el mismo que le echó la mano también a Lucila Mariscal.
0: Correcto, el mismo.
2: El mismo doctor. Aquí se lo hizo de violín y todo, por amor al arte.
0: Aquí se cayó una transmisión de Marisol Vázquez. Ay, estaban no, en una entrevista y resbaló en el baño.
1: Yo no
2: A mí
1: quiero.
2: Hace veintitantos años, o no sé qué tanto, me develó una placa de una obra en el Versalles que se llamó Una viuda en pesquería con Lucila Mariscal, principalmente.
1: Sí, sí, sí. Okay.
2: Y él fue el padrino el que develó
1: la
2: placa.
1: Se me acuerdo.
2: Se pasó toda la obra dormido porque andaba bien cuete.
0: Mira qué tal.
1: Pues yo te puedo decir de otra que antes de entrar al escenario se aventaba sus grandes pericazos y cantaba maravilloso.
0: Y Luis de Alba, adelante.
4: Yo no debería estar saliendo a escena, salgo sentado porque traigo una fractura de cadera, una fractura de fémur, cuatro costillas rotas. Bueno, soy un estuche de absurdo y estúpido de querer manejar cuando no debo, de querer manejar tomando medicina para dormir y de querer manejar remojándome los labios con bebida etílica. Ese es un choque. Y pues cuando me pasó, estaba yo entrando a mi casa, en tu casa, Zapopan, pasé la caseta de vigilancia. Antes de llegar a mi casa, como unos 100 metros, me dormí y nomás sentí ¡puácales! Estaba lloviendo y le pedí a un vecino mío que colecciona Cadillacs. Y me voy caminando a mi casa. Abro la puerta de mi mujer y mis hijos, ¡ah! Yo dije, pues, ¿qué pasó? Yo no sabía que de la cabeza es de donde más se sangra. No sabía. Entonces, lo que yo pensé que era agua, no, era sangre. Y entonces, ella, vamos al hospital. No me duele nada, no me dolía nada, increíble. Entonces, dije, no, me voy a bañar y voy a tomarme una pastilla. Y ya le dije, pues, que me tomé las pastillas, tomé unos tragos y no sé, me dormí. No, pues cuál. A ese momento ya estaba llegando la ambulancia al hospital.
0: No lo quiero. Oigan, pues, ¿qué tal? Pues así las cosas del espectáculo con el señor Luis de Alba, que tiene unos personajes icónicos, que a mí me encanta el ratón Crispín.
1: A mí también.
0: El Camane, Juan Camaney.
1: Oye, y
0: de chido.
2: A mí me gusta más el Pirurri.
1: Sí. También el Pirurri. Pero qué triste, ¿no? Llegar a una edad y tener que seguir trabajando para mantenerte, porque no sé si se acaban el dinero, si a José José lo, o sea, a José lo entrevisté en varias ocasiones, y una de ellas me dijo, yo cantaba mientras me robaban.
2: Bueno, eso correcto, es correcto. Toda la gente que lo manejó se llevó la mayor rebanada del pastel.
0: ¿Sí?
2: Y eso se ve mucho, es la constante, fíjate, artistas, en comediantes, en cantantes, en boxeadores y en futbolistas.
1: Sí, es verdad.
2: Creen que nunca se les va a acabar, porque llega un momento en que ganan tanto, se traen las carretillas de dólares de giras de Estados Unidos, que creen que nunca se va a acabar, y el dinero, si no lo administras, se acaba.
0: Y ahora con los influencers, ¿eh?
1: Uy,
0: oye, que por cierto, acabo de, bueno, tengo la ventaja de que mucha gente sabe que me dedico a hacer ruedas de prensa, cortes de listón y traer talentos a Monterrey, y acabo de cotizar varios para Monterrey que me están pidiendo artistas. Oye, cobran más caro que la gente de toda la vida de con nombre. Los influencers. 390 mil pesos, lo voy a decir.
1: ¿Quién cobra 390 mil pesos
0: por media hora?
1: ¿Quién?
0: Aaron Mercury, el de la Casa de los Famosos.
1: Válgame.
0: Y oye, ya quiero mejor meterme ese show, me encierro media semana y me salgo, ya cobro los 500.
1: Claro. Sí, pero no
0: ya me retiro de esto.
1: No es tu educación y no es nuestra esencia.
0: Pero qué cosa, imagínate.
2: Y no 390, canta, no baila,
0: no nada.
1: Pero ¿quién le da el poder? La juventud, gente, la juventud, y créanme, juventud, divino tesoro, te vas para no volver, cuando quiero llorar no lloro, y cuando lloro, lloro sin querer.
0: Oye, pero
1: no siempre están jóvenes.
0: Por ejemplo, también el caso de las pérdidas, Wendy, Paola, todas esas chaves, que cobran los dinerales por estar un ratito en una activación de una tienda.
1: Bueno, pero son personajes.
0: Pero ahí sí, ahí sí dan la foto y esto y que el otro, estos chavos, ¿qué hacen?
1: Pues nada más decir maldiciones.
0: Se paran ahí.
2: Sí. De repente se quitan la camisa y ya.
1: Y ya.
2: Me enseñan ahí las abdominales y ya.
0: Y se acabó.
1: Y te aseguro que muchas abdominales están operadas.
0: Ah, bueno, claro.
2: Bueno, ya te puedes poner de todo, ¿eh? Pantorrilla
1: y hasta plantillas.
0: Por ejemplo, con mucho respeto, que lo que le apreciamos mucho a Oscar Burgos, él se puso una plantilla de cuadritos. Oye, tener 60 y tantos años de edad y con ese cuerpo power de Oscar, increíble.
2: A base de mucho trabajo.
0: Pero también se operó.
1: Sí.
2: Ah, eso yo no me la sabía. Sí, porque el doctor sabía que era muy dedicado.
0: Doctor
2: al ejercicio.
0: También.
2: Bueno, si te das un empujoncito, una ayudadita, pues.
0: También rebanó a la Panini. El mismo doctor. Claro.
1: No, pues qué padre.
0: ¿Qué tal? Porque hay gente que se pone, los caballeros, la plantilla esa del abdomen.
1: Sí, yo tengo un amigo que opera. Yo tengo un amigo que opera más hombres que mujeres y les pone esa plantilla. Ay, en
2: a mí
1: el
2: me
1: abdomen.
2: Dijo una vez un cirujano plástico,
0: ¿qué te dijo?
2: Su nombre, Navarro, Mario Navarro, que es famosísimo y de los mejores de esta ciudad y del país.
0: Okay.
2: Él fue discípulo de Pitanguí, el mejor cirujano plástico brasileño, el que operaba a Liz Taylor y a todas esas grandes figuras.
0: Mira nada más.
2: Me dijo, oye Alberto, porque a mi mamá en paz descanse le hizo algunos arreglitos. Me dijo, cuando quieras Alberto, te hago el trajecito de Batman, me dijo. Le dije, ¿cómo es eso, Mario?
0: Mira,
2: claro, dijo, te pongo abdominales y los pectorales bien marcados, el trajecito de Batman.
1: Yo quiero de
2: dije, y como ándale, de cuánto estamos hablando, te estoy hablando hace como de 15 años de eso, dijo, pues algunos 10, 12 mil dólares, dije, estamos al pendiente, estamos en contacto.
0: ¿Qué tal?
1: Adiós, gracias.
0: Buenas tardes, hola.
1: Me lo pongo en Halloween.
5: Honor, amigo, pues es para recuperar la camioneta que chocó. ¿No ves que anda como Luis de Alba también? Anda chocante.
0: Llegaron Mercury y chocó anoche su camioneta esa de la BM.
1: Ay, no. Oye.
0: La hizo trizas.
2: En Ciudad de México.
0: En Ciudad de México.
1: Ay, ¿por qué?
0: No, pues simplemente, pues un choque, no venía tomado ni nada, ¿verdad?
1: Ay, Dios
0: qué
1: mío.
0: Qué triste, ¿no? Esas camionetas inteligentes ahora te das en la mandarina y gracias a Dios, mira, y sales ileso. A mí me pasó hace que un año, sí, venía saliendo de un lugar y una llovizna, yo me estampé con una camioneta pick-up, a la camioneta no le pasó nada, pero mi carro fue pérdida. Pero es que las camionetas ahora inteligentes te protegen.
2: Se frena.
0: Saltó un montón de
2: con los sensores.
0: ¿Cómo se llaman? Las bolsas de aire. Me sentía yo emplayado. Dije, me van a mandar por paquetería.
1: ¿Pero te dolió la bolsa? Porque
0: no,
1: hay gente que le duele
0: no,
1: cuando
0: fíjate
1: se
0: que no, pero sale como hasta humito.
2: Dicen que quema a veces el rostro.
0: Bueno, me quemó tantito las manos, pero fue poco.
1: No, hombre, yo ando buscando un chaleco inflado, o sea, que se infla cuando hay impactos para la moto, pero está bien caro.
0: Yo pensé que andabas buscando un muñeco inflable.
1: No, hombre, pues no me chocaron y ahora digo, quiero el chaleco inflable porque te dan un golpe y pues te inflas y rebotas en el piso.
0: Ya ves cómo eran las muñecas que andan vendiendo. Bueno, tiene muchas sí, no, las muñecas inflables. Este, colecciona.
2: Le mordió un seno y salió volando por la ventana y dijo, es bruja la de gracia.
0: Qué bárbaros. 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Pues bueno, vamos con más música y regresamos para Chisme y Escándalo. Y a ver, ahorita a ver si le pilla las orejas a alguien de la tele local o la radiodifusora. Seguro estamos hablando de ti aquí en contacto. Andale. Alberto Benita, de Nadie es aquí en la casa.

0: Oye, pues ya estamos casi por finalizar en contacto, pero queremos escuchar. Adriana Díaz está aquí con su nieta en línea. Pones a la niña en línea, Adriana. Hola, está aquí a distancia en la Ciudad de México su nieta. Hola.
1: Hola.
0: ¿Estás al aire?
1: Hola.
0: Hola. Es la nieta de Adriana Díaz aquí en contacto. Heredó la locución como su abuela. Nunca se callan, ¿verdad, Alberto?
2: No, pero siempre muy atinada en todos sus comentarios.
0: Eso sí. Muy bien, aquí estamos ahora cuatro locutores en cabina. Oye, pues resulta que Lupillo Rivera, ¿qué cuenta el futuro esposo? Que ya se nos anda casando, ¿verdad? Pues puro pico y puro cuento. Vamos a ver qué dijo. Incluso también Alfredo Adame lo había retado al ring. Todos se quieren pelear Adame con todos.
1: Pues por la lana.
0: Pues que pagan muy bien. Es más, me dijo pedí un servicio de taxi porque me estaban reparando la camioneta en un servicio normal que le tocaba. Y me tocó un boxeador en el servicio del taxi de paga. Y me dice, oye, ya me quiero dedicar mejor a ser influencer porque nosotros que somos boxeadores ganamos menos. Ahora los que no son boxeadores ganan más.
2: Es correcto.
0: ¿Verdad? Qué triste,
2: ¿verdad? Las cosas han cambiado muchísimo para bien de los influencers y para mal de la gente preparada. Pero, con estudios.
0: Y trayectoria.
3: En China ya les están quitando a los influencers. Si no estás recibido, no tienes título, no tienes derecho a ser influencer.
0: Eso. Vamos a escuchar adelante a ver qué dijo Lupillo.
4: Todo bien. Ah, pues pregúntenle.
5: A ver.
6: Hola.
5: Hola. Oye, cuéntanos cómo.
6: Ella no tímida hoy.
5: ¿Cómo has llevado esta relación?
6: Bien. Me trata como una reina.
5: Y que además siempre hace lo que tú dices.
6: Bueno, depende del escenario, porque yo lo obedezco bastante bien también.
7: Ya lista para la boda también, ya han visto los preparativos, ¿hay avances?
6: Todavía no, es que soy muy complicada yo, soy muy exigente. Ah, sí, mi hijo lo adora, es su nuevo papá. ¿Tienen sobrinos?
5: Sí.
6: Bueno, pues vamos a comenzar por ahí.
7: Pero se puede. Oye, pero sí podías o no podías ya tener hijos, ¿no? Se supone que ya no se podía.
4: Pues ahí vamos a hacer el intento. La práctica sí está al 100, pero
7: ¿de qué
4: ahí vamos.
7: Se va a hacer el intento.
4: Ahorita vamos.
7: Pues así les gustaría tener.
4: Bueno, es que ustedes quieren saber posiciones y todo y ya se va a hacer y ya, hombre, ¿para qué tanta pinche información, pues?
5: ¿Cuántos les gustaría, por ejemplo?
4: No, pues. Acá. ¿Verdad?
7: Oye, Lupillo, por eso no has hablado con Chiquis porque estaba enojada contigo. ¿Han podido tener algún contacto?
4: Pues no, yo ahorita estoy concentrado en lo mío, echándole ganas a la vida.
7: ¿Y cómo va lo de Belinda también, el proceso?
4: No, pues eso yo creo no se debe preguntar a quién presente de otra mujer, ¿no?
0: Pues bueno, Lupillo ya está listo para casarse. Tiny se llama su futura esposa, modelo guapísima, más chava, por supuesto. Y pues ahí sí, colágeno puro.
2: Oye, ¿cuántos matrimonios lleva Pepillo?
0: Un montón.
2: Digo, sí, Lupillo.
0: Pues un montón.
3: Un montón. ¿Verdad? Y luego una de las con las que anduvo dijo que le gustaban los tríos y que ella accedía. Yo dije, ¿por qué cuentan esas cosas?
2: ¿Pero de guitarra o de
0: podría qué? Ser.
3: No, hombre. Dijo, yo no soy celosa, pero es too much, ¿no? Pues saber sí, la vida sexual de la gente, ¿para qué?
0: ¿Qué cosas? Pero pues bueno, feliz martes de frutas y verduras. Adriana Díaz, te seguimos.
3: Soy Adriana Díaz y Auténticamente Adriana en Facebook.
0: Alberto Benita.
2: O sea, ¿ya se fue la hora?
0: ¿Ya?
2: ¿Pero
0: ya.
2: Cómo? ¿Ya? Te la pasas uno tan a gusto que sí, se ve el tiempo volando. Alberto Benita, seguimos. En todas las redes y plataformas les encargo mis temas musicales, que ahí los pueden encontrar en YouTube, Spotify, excelente. en todas partes. Y yo soy, acuérdense, Alberto Benita, B grande con doble T.
0: Gracias. Feliz martes para todos. Artur Velázquez en el audio control.
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0: Salito García, producción Sofi Rosales. Y gracias a nuestro jefe Juan Carlos Nájera. A continuación se van a quedar bien informados con MBS Noticias, con Maro Lozano Llamas, con historias de Monterrey, México y el mundo entero. Hasta aquí nosotros, esto fue En Contacto, porque para hablar de espectáculos
3: hay que saber de espectáculos.
0: Gracias y maneje con

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3: Muy buenas tardes, son las 3 en punto y le presento los titulares de MBS Noticias Monterrey a través de Globo 88.1. Fiscalía lleva a cabo un segundo cateo en Monterrey como parte de las investigaciones por el feminicidio de Jimena Nayeli en la colonia Burócratas Municipales. Crece preocupación por el gusano barrenador en Nuevo León tras detectar un segundo caso humano y reportes de plaga en Montemorelos. En información nacional, por inauguración del Mundial, decretan home office y clases virtuales en la Ciudad de México. Y en información internacional, la OMS, la Organización Mundial de la Salud, advierte sobre propagación del ébola tras incremento de contagios en África.
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5: Muy buenas tardes. En estos momentos la vialidad sobre las avenidas Cuauhtémoc y Pino Suárez en el centro de Monterrey ya fue reabierta a la circulación, mientras que en otras arterias se registran diversos accidentes. Dos de ellos ocurren sobre la avenida Venustiano Carranza, uno en cada sentido de la circulación. El primero es a la altura de la calle Espinosa en dirección al sur, mientras que en el sentido contrario es a la altura del cruce con Roma pasando la avenida Constitución. Sobre esa arteria también hay dos percances más, uno pasando Félix U. Gómez y el otro en la intersección con Serafín Peña. Mientras que en Morones Prieto también le recomendamos que circule con mucha precaución, ya que hay un percance más a la altura de la calle San Luis Potosí en los carriles express. En la avenida Lincoln hay tráfico moderado por otro hecho vial pasando la calle San Bernabé en dirección al oriente, y pasando Fidel Velázquez hay otros dos accidentes, por lo que en esa zona hay intenso tráfico. Hasta aquí el reporte de la vialidad. Para MBS Noticias, Arturo Montoya.
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3: Buenas tardes, ¿cómo están? Qué gusto saludarles.
6: ¿Cómo están?
3: Son las 3:02. Qué gusto estar con ustedes como todos los días, con mucha información. Le comento que la temperatura está en 31 grados, que hay calorcito, que pues espero que haya sido una gran mañana, si ya comió buen provecho, y que pues el resto de la tarde también sea de mucho provecho para todos. Medio caos vial, ¿eh? En algunos puntos ya escuchábamos a Arturo Montoya y la situación en algunos puntos, ay no, está muy complicado en cuanto a vialidad. Mucha paciencia si va circulando en la ciudad, y le digo algo, sea cordial, hombre. Uno quiere luego pasar de un carril a otro, pone la direccional y haga de cuenta que le está diciendo no pases, no pases. Porque son así, dejen pasar a todos. Claro, los que no son gandallas. Los que son gandallas, esos que no pasen. Pero los que ven, uno, oye, pues me quiero cambiar de carril, me das chance. Sí, como no, pásele. Pásele, por favor. Sea usted tan amable, ¿no? Y les voy a platicar algo rápidamente. Me tocó la oportunidad de vivir en Cuernavaca, del 2010 al 2014. Y allá la gente es bien cordial, se dan el paso, se paran para que pase el peatón, no están pitipite, inventándose, ya sabe. Son bien. Yo cuando llegué me topé con eso y dije, ah, caray. Y quieras que no, uno viene con el acelere de Monterrey. Estamos hablando del 2010, ¿eh?

0: Mucho tiene que ver con nosotros, ¿eh? Mucho tiene que ver con nosotros, con cómo vayamos enfrentando la vida. Bueno, hay mucha información. También nuestra vía de comunicación está a su disposición. 8182-55-6709. Ya están llegando, empiezan a llegar un montonal de mensajes. Escuchen, miren cómo llegan. Miren, miren. No, hombre, qué bárbaros. Muchos, muchos. En la producción técnica, Isaac. Isaac, ¿qué eres? Cruz. Como Mónica, no son nada. Lejanos, ándale. Isaac Cruz y ya saben, Gil Salas está en la producción de este espacio, todos ahora comandados por Carlos Campos. Es el mero, mero jefe ahora. No, hay que buscarle una canción también a Carlos Campos del jefe, el jefe de jefes. Ahí está. Bueno, vamos con la información. Se queda con nosotros, ¿verdad? Arrancamos.
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0: Bueno, pues caos vial en muchos puntos, ya se lo decía, pero particularmente en la sección 50 de maestros, los jubilados bloquearon en el centro, nada más y nada menos que Cuauhtémoc y Pino Suárez, ahí nada más, ahí a la altura de Matamoros. ¿Por qué? Por la falta de respuesta de autoridades del ISSSTE León a su petición de cubrir adeudos. Cerca de las 9:30 de la mañana, los manifestantes se congregaron muy cerca de las oficinas del ISSSTE León para reunirse con el director del ISSSTE León. El ISSSTE León es el de Servicios de Seguridad Social del gobierno del estado. El gobierno federal tiene el ISSSTE, todos los demás trabajadores tenemos el IMSS y los burócratas del estado, incluyendo los maestros, tienen ISSSTE León. Bueno, pues llegaron ahí con Juan José Carlos Hernández, el director, para poder tener una reunión justamente con sus peticiones, pero pues no llegó. Entonces decidieron los maestros jubilados hacer un bloqueo desde las 12:30 del mediodía. Cerraron ahí Pino Suárez y Cuauhtémoc y Matamoros. Y entonces, pues no dejaron pasar a nadie, y no sabe, ya imagínese el caos vial. Su protesta tuvo que escalar, pues para ver si les hacen caso a sus reclamos, porque ISSSTE León dijo que iba a dar una respuesta hasta el 30 de junio, y no hoy. Bueno, a más tardar piden ellos que sea el 19 de junio, como se les había prometido. Los manifestantes liberaron las vialidades hasta las 2 de la tarde, desde las 12:30. Ya Tránsito de Monterrey había implementado pues unos cierres viales a la altura de Tapia e Hidalgo en ambas avenidas, provocando un atorón que alcanzó pues varias arterias del centro de la ciudad, y esto vino a trastocar la de por sí ya complicada vialidad en el centro de Monterrey, pues dado que se dio esto con los maestros jubilados de la sección 50, que bueno, están pues teniendo ciertas peticiones que no les han resuelto, y la autoridad pues también de alguna forma u otra pues también les ha pedido que va a revisar el caso. Entonces bueno, cada quien montado en su macho. ¿Y quiénes son los más afectados? Pues los las personas, los usuarios que van utilizando estas calles de la ciudad. Independientemente de esta situación que tuvo que escalar a un bloqueo, pues sí, se está afectando a personas que ni deberla ni temerla. En fin. Bueno, ahora vamos con información de seguridad. Los restos que faltaban de esta joven mujer hallada asesinada y mutilada el domingo por la noche en la colonia Burócratas Municipales, aquí al sur de Monterrey, pues fueron ya encontrados en una cisterna en el patio de esa misma casa, como película de terror. Una muchachita de entre 20 y 25 años, encontrada en una cobija, abajo de su cama, mutilada, sin brazos, decapitada. Imagínense la escena. ¿Quién puede tener, no sé, tanta maldad, tanta hazaña para hacer eso? Bueno, el domingo por la noche es que se encontró parte del cuerpo. Ya le decía yo, en una cobija debajo de la cama del cuarto que esta chica rentaba aquí en la colonia Burócratas Municipales, al sur. Digo aquí porque nosotros estamos al sur de la ciudad. relativamente cerca de aquí está la colonia.

0: burócratas municipales. Bueno, cuando encontraron el cuerpo el domingo, no estaba ni la cabeza ni los brazos. Entonces yo le informé ayer sobre un cateo que hubo pues para buscar indicios, y ayer hubo otra vez, en las 7 de la noche, regresaron las autoridades a seguir este operativo, el Instituto de Criminalística y Servicios Periciales, también detectives de la Agencia Estatal de Investigaciones, mientras que elementos de Fuerza Civil resguardaron el área, y bueno, la revisión duró hasta el día de hoy, y ya la Fiscalía dio a conocer que otros restos humanos, que todo indica que sean de esta mujer, fueron encontrados en una cisterna en el patio de esta vivienda ubicada en la calle 17 de diciembre. ¿Qué fue lo que encontraron en la cisterna? Pues la cabeza y los brazos. También se recabaron otros indicios importantes. Ya se confirma, en un principio se hablaba que Jimena Nayeli, esta jovencita de origen de Veracruz, tenía entre 20 y 25 años. Bueno, las autoridades están diciendo que tenía 20 años, que rentaba el cuarto de esa casa, que estuvo viviendo en los últimos, vivía primero con su mamá, luego una tía, luego se quedó sola y de unos meses para acá estaba viviendo con su pareja, quien no ha sido localizado. Y es el principal sospechoso de este terrible feminicidio, el de Jimena Nayeli. Usuarios de Metrorrey reportaron un presunto incidente luego de que un tren presentara un olor a quemado mientras circulaba. Señalaron los pasajeros que percibieron este olor desde varias estaciones. Posteriormente, el convoy fue retirado temporalmente de dar servicio. De acuerdo con testimonios, una usuaria detectó este olor a quemado desde que abordó el tren ahí en la estación Félix U. Gómez. Después del desalojo de pasajeros, el convoy continuó avanzando sin usuarios a bordo. Presuntamente fue trasladado para una revisión operativa. El servicio continuó minutos después con la circulación ya de otros trenes, y la usuaria indicó que en otro convoy ya no se percibía este olor. Así es que, bueno, presuntamente era este convoy el que fue retirado temporalmente del servicio, el que traía pues algún inconveniente. Hasta el momento Metrorrey no ha informado qué fue lo que pasó, ni la causa del incidente, ni se reportan personas lesionadas. Y un camión de transporte de personal protagonizó un aparatoso accidente vial en Guadalupe, ahí en la avenida Israel Cavazos, a consecuencia de una presunta falla mecánica en el sistema de frenos de este transporte, de este camión. Para evitar una colisión mayor contra otros vehículos, el operador de la unidad, de nombre José Francisco Escobar Ramos, de 53 años, pues en lugar de impactar a otros vehículos, lo que hizo fue desviarse hacia el camellón central al quedarse sin frenos. Sin embargo, por la velocidad, el camión terminó estrellándose de lleno, derribó tres árboles, además de un poste de alumbrado público. Y a pesar de todo esto que le estoy diciendo, de lo aparatoso que fue y de los severos daños materiales en la parte frontal de la unidad, afortunadamente las personas no tuvieron heridas de gravedad. Sí hubo personas lesionadas, pero no de gravedad. Afortunadamente, bueno, este camión que se quedó presuntamente sin frenos ahí en la avenida Israel Cavazos.
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0: Saludo a mi compañera Alma Torres, que nos platica sobre la obtención de la máxima calificación crediticia del país, el municipio de Monterrey. Así es que, bueno, pues Adrián de la Garza está muy contento con esto. ¿Qué fue lo que dijo? Alma nos platica. Muy buenas tardes, Alma Torres.
2: Muy buenas tardes, Maru. Te saludo con gusto a ti y a nuestro auditorio para informarte que el municipio de Monterrey elevó su calificación crediticia a nivel triple A, la máxima que puede obtener un gobierno municipal en México. Así lo informó el alcalde Adrián de la Garza Santos, quien atribuyó este resultado al manejo responsable de las finanzas públicas. El edil destacó que el reconocimiento refleja la estabilidad económica de la administración y la confianza que genera entre inversionistas y sectores productivos. Pero escuchemos un poco de lo que nos dijo el alcalde Adrián de la Garza.
3: Monterrey elevó su calificación crediticia a triple AM, la máxima calificación que puede recibir un gobierno municipal en México. Esto significa que Monterrey tiene finanzas sólidas, ordenadas y confiables. Y este reconocimiento tiene un valor aún mayor si consideramos el contexto en el que vivimos. Mientras en los últimos años vemos cómo diversas calificaciones crediticias a nivel nacional y estatal han enfrentado presiones o incluso han sido ajustadas pero a la baja, Monterrey mejora, avanza y fortalece sus finanzas.
2: De la Garza Santos señaló que este avance cobra especial relevancia en un escenario donde diversas administraciones públicas han enfrentado presiones en sus indicadores financieros. El alcalde sostuvo que el resultado es una consecuencia de la política de disciplina presupuestal y transparencia en el ejercicio del gasto público. Escuchemos de nueva cuenta al alcalde Adrián de la Garza.
3: Este resultado no es casualidad. Es producto de una administración responsable donde hemos mejorado la eficiencia del gobierno y manejado los recursos públicos con disciplina, transparencia y visión de largo plazo. Hoy Monterrey tiene una posición financiera más fuerte para seguir invirtiendo en lo que verdaderamente importa: seguridad, movilidad, servicios públicos, infraestructura y programas para las familias. Estamos haciendo que las cosas funcionen, porque gobernar bien no se trata de hacer videos en redes sociales, se trata de generar resultados. Y esta calificación es una señal clara de confianza para quienes invierten, generan empleo y apuestan por nuestra ciudad. Monterrey demuestra que cuando hay orden, disciplina y seriedad, los resultados llegan. Y como ya se la saben, aquí se resuelve.
2: Asimismo, Maru, te puedo comentar que el alcalde consideró que esta evaluación representa una señal de certidumbre para quienes buscan invertir y generar empleos en la capital Nuevo Leonesa. Y finalmente, aseguró que los resultados son reflejo de una administración enfocada en resolver las necesidades de la ciudadanía. Maru, este es mi reporte.
0: Gracias, Alma, por la información.
2: Muy buenas tardes.
0: Buenas tardes. 3:16 p.m. Hablando de Adrián de la Garza, le cuento que encabezó una reunión para coordinar el operativo que se va a implementar durante la justa mundialista. Las autoridades presentaron planes de acción para atender a los visitantes. Este operativo va a estar vigente a partir del día 11, o sea, el jueves que inicia la Copa Mundial de la FIFA 2026. Hasta el 5 de julio. En materia de seguridad se van a desplegar 685 elementos entre policías, guardias auxiliares, cadetes, agentes de tránsito, personal de protección civil también. Van a participar 120 guardias privados y este dispositivo va a contar con patrullas, cámaras, torres de vigilancia y drones. Además, se van a aplicar medidas de movilidad, limpieza y atención turística en distintos puntos de la ciudad. El barrio antiguo tendrá esquemas de peatonalización en horarios definidos, o sea, van a haber áreas de peatones en horarios que van a indicar el municipio de Monterrey, y van a arrancar con un programa que se llama Anfitriones Regios, que brindará información y orientación a los visitantes. Y bueno, pues es que Monterrey apuesta por la convivencia internacional y el turismo durante esta Copa Mundial de Fútbol de la FIFA 2026. Judith Medrano nos platica por esta convivencia, esta... pues ya estamos a pasado mañana, ya empieza todo esto, mi querida Judith. Muy buenas tardes.
4: Maru, cada vez más cerca de este mundial, y justamente tuvimos la oportunidad de platicar con el Hot City Manager Monterrey, Alejandro Chus Valenzuela, y él pidió dejar de lado las críticas que se realizaron en días pasados a la Casa de los Tigres y enfocarse en lo positivo que tiene la ciudad para ofrecer a todos los turistas y también, por supuesto, a las selecciones que van a jugar en el Estadio Monterrey. Judith Valenzuela dijo que a menudo en las redes sociales pues se crean fake news o maximizan algunas declaraciones e incluso pues abonan a incrementar la rivalidad entre Tigres y Rayados, por lo que exhortó más a vivir la fiesta mundialista. Agregó que la selección de Japón, pues ellos ya tuvieron la oportunidad de conocer la ciudad, el clima y la organización rumbo al partido número 1000, el cual sin duda pues va a ser un partido histórico. Judith Valenzuela agregó que ya se encuentran pues en los convenios firmados entre Tigres y el Ten Service para que todo se esté realizando las modificaciones necesarias al estadio universitario. Pero ¿qué fue lo que dijo Alejandro Judith Valenzuela? Vamos a escuchar.
5: Tenemos un torneo en paz y que se hable de otras cosas fuera de la situación de las canchas. Empezaremos seguramente a recibir en los próximos días aficionados tunecinos, aficionados suecos, aficionados japoneses posteriormente. Ya hoy venía una delegación de la representación de Túnez en Washington. Túnez no tiene una representación en nuestro país, pero sí lo tiene en Estados Unidos. Ya estaban hoy del consulado de Túnez en Washington en la ciudad. Entonces,
4: de acuerdo con estimaciones del Hood City Manager, se prevé que asistan en los próximos días a nuestra ciudad pues entre 3 y 5 mil aficionados de cada una de las selecciones que van a jugar en el Estadio Monterrey. El representante de la FIFA aquí en el estado de Nuevo León agregó que la fiesta mundialista tendrá un partido entre los aficionados suecos y también los regiomontanos, por lo que en breve, Maru, se van a dar mayores detalles sobre el lugar y la hora en que se va a realizar este encuentro deportivo de manera amistosa. ¿Qué fue lo que dijo Alejandro Hughes? Vamos a escuchar.
5: Bueno, eso es por el lado, digamos, no deportivo oficial, sino de parte de las aficiones. Nos han contactado grupos de aficionados suecos y japoneses y estamos trabajando para hacer una cascarita entre aficionados suecos con aficionados regios. Entonces estamos trabajando esa logística para darla a conocer.
4: Por lo que sin duda, Maru, también este encuentro no deportivo de manera oficial, pero bueno, pues qué gran oportunidad se va a tener de poder ver este encuentro entre los aficionados suecos, pero también los japoneses y también los tunecinos contra aficionados al fútbol aquí en el estado de Nuevo León, por lo cual, pues aquí por supuesto les estaremos dando todos los detalles de estos encuentros deportivos.
0: Me parece muy bien, gracias mi querida Judith, muy buenas tardes y estamos ya pendientes, ya el próximo jueves arranca todo esto, la Copa Mundial de la FIFA 2026 y todo lo que esto conlleva, meses y meses de organización, de trabajo, pues arrancará ya el próximo jueves. Hay que ponernos la playera verde, ¿eh?
4: Hay que ponernos la verde, Maru.
0: Claro, claro. ¿Tú crees que sí nos vaya bien en la selección mexicana?
4: Pues yo espero y confío en que así sea. Cabe señalar que cada 4 años tenemos la confianza.
0: Claro.
4: Y esperanza lo último que muere. Ya después ahí nos vamos dando pues ciertos encontronazos, pero bueno, nosotros que por ambiente y por fe y por esperanza, pues no quede por nosotros.
0: Y por apoyo a nuestra selección, ¿verdad?
4: Claro, por supuesto.
0: Porra sí hay. A lo mejor equipo no, pero porra sí. Gracias, Judith.
4: Abrazo fuerte, Maru.
0: Igualmente. Bueno, vamos ahora con otro tema que está preocupando y ocupando, sobre todo en el área rural, porque ya se confirmó por parte de la Secretaría de Salud de Nuevo León el segundo caso en humanos de afectación por el gusano barrenador. Esto fue ahora en el municipio de Doctor Arroyo. ¿Se acuerda el otro caso, el primero que se dio con un señor adulto mayor de Linares? Bueno, esto es en Doctor Arroyo. De acuerdo a los reportes oficiales, el paciente también es un hombre de la tercera edad que reside en Doctor Arroyo, aquí en Nuevo León, en la zona sur, y que actualmente ya está recibiendo atención médica especializada para controlar la infección por estas larvas de moscas, que es el gusano barrenador. Bueno, ante este segundo caso, en menos de una semana, las autoridades estatales y federales han reforzado el cerco sanitario y las brigadas epidemiológicas en las comunidades rurales y urbanas para frenar la proliferación del parásito y evitar una propagación mayor. Por lo anterior, se reitera el llamado a la población a revisar constantemente heridas y reportar de inmediato cualquier anomalía de este tipo en personas y también en ganado. Y vamos ahora con Alejandro Santana, tiene, pues como siempre, lo más importante de nuestro portal.
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0: Alex Santana, ¿cómo estás?
6: ¿Qué tal, Maru? Muy buenas tardes, qué gusto saludarte a ti y a toda la audiencia. Excelente martes para todos. Y pues ahorita, siguiendo, Maru, con el tema del justamente de lo que estabas hablando, que sabemos que es un tema de mucha importancia para la población en general, porque pues ya con la confirmación de este segundo caso de contagio de gusano barrenador, Maru, acá en Nuevo León. Entonces, pues ahí en el portal, Maru, les preparamos también una nota en la que pues les hablamos sobre pues estos síntomas, ¿no? Los que suelen manifestarse, de acuerdo con las autoridades de salud, pues entre 1 y 3 días, ¿sí? Después de que la mosca deposita sus huevecillos en la herida abierta. Ahí en el portal, como bien les comentábamos, les detallamos bien cuáles son estos síntomas. Desde la etapa inicial, la etapa avanzada y las complicaciones graves. Y para que ustedes en casa no lo dejen pasar, chequen esta información porque seguramente les será de mucha ayuda. Y pues si ustedes dicen, oye, pues ¿cómo sé, no?, que tengo una sospecha de una infestación, ¿qué hacer? Bueno, pues ahí en el portal, en esta nota, ahí les decimos qué hacer, Marco.
0: Oye, y es que es bien importante, porque aunque esta plaga afecta principalmente a los animales, les llaman animales de sangre caliente, sí. La pregunta que todos nos hacemos, bueno, ¿y qué pasa si una persona se infecta? ¿Qué pasa si cómo voy a saber si me infecto yo? ¿No? O sea, no es para alarmar, pero sí para tener la información suficiente y es poder correcto. Prevenir y tener la información necesaria. Esto se le llama como miasis humana, que es lo que causa la larva de la mosca, que tiene un nombre, Cocleomyia omnivorax, que es el gusano barrenador. Es lo que se está presentando ya en nuestro país y es muy importante que tengamos información, muy importante. Entonces la invitación es a que entren a nuestro portal y encuentren esta nota en mbsnoticias.com/nuevo-león. ¿Y en dónde podemos encontrar esto, Alex, y cómo se llama?
6: Ahí en el portal, Maru, está una nota que se llama ¿cómo saber si tienes gusano barrenador? Estos son los síntomas. Ustedes le van a dar clic a esa nota y listo, van a encontrar la información muy detallada y muy completa sobre, pues, justamente la información esta, ¿no? Que déjenme decirles que en la fase inicial, bueno, pues, uno de los primeros síntomas es que la persona pues empieza a experimentar, Maru, un dolor intenso y punzante en esta herida, justamente donde el gusano puso su huevecillo, ¿verdad? Entonces, de ahí en más vienen otras síntomas que ustedes es importante que los revisen aquí en el portal.
0: Muy importante esto que nos dices para que lo tomemos muy en cuenta y bueno, también invitarlos a que revisen otra información que tenemos aquí.
6: Es correcto, en nuestro sitio web tenemos información variada de tendencia, de lo que está pasando aquí en el estado, en el municipio, y hay deportes, hay un sinfín de información, y también en nuestras redes sociales, que estamos como MBS Noticias Monterrey, les estamos compartiendo información de tendencia también, y otro tipo de... toda la información que está en el portal, ahí la van a encontrar también.
0: Oye, y pueden ver también, oye, se han presentado... pues más osos, sobre todo en la zona sur de la ciudad y también en Santiago. Y viene aquí una nota justamente de un oso que sorprendió en Santiago porque se robó ahí en Ciénega de González, se robó una bolsa de pan de hot dog en un negocio.
6: Justamente ese video lo tenemos ahí en las redes sociales para que vayan a verlo. Si no lo han visto y si ya escucharon de esta novedad, bueno, pues ahí en el portal está... El video para que ustedes vean. A mí la verdad me causó un poco de gracia este osito, osote, porque él llegó a servirse solo, Maru. Él dijo, yo no voy a esperar la fila, yo voy a llegar y agarrar lo que más me gusta.
0: Oye, y seguramente dijo, no, este señor no compra salchichas de pavo en los hot dogs, mejor puro pan. Oigan, esto de los osos es bien importante. Mucha gente dice, pobrecitos, es que tienen hambre. Ellos tienen comida suficiente. Parques y Vida Silvestre lo ha dicho muchas veces. No les den comida, procuren tener las bolsas de basura pues cerradas en un bote que no tengan acceso, porque ellos tienen comida suficiente allí arriba en la sierra. Pero pues les gusta, no sé, la comida chatarra o las sobras y vienen y bajan por eso. Pero ellos tienen comida, ya no hay que darles de comer ni hay que acercarnos. Pero bueno, una cámara fue la que tomó justamente este osito que se atendió solo. Dijo, yo vengo por mi pan de hot dog. Está en nuestras redes, también está en nuestro portal mbsnoticias.com/nuevo-león. ¿Qué más, Alex? Oye, ¿fuiste pues mira, a ver a J Balvin o no?
6: Que si fui a ver a J Balvin, sí. No fui, Maru. Ay. A esta ocasión no fui, fui en el concierto en el que estuvo acá en la arena, pero ayer no fui, pero ¿qué crees? Todos los detalles de lo que pasó, quién se presentó, qué cantó y todo, ahí están en el portal también y en las redes sociales.
0: Claro, así es que se vivió el cierre del tour del trofeo del mundial en Monterrey, por eso estuvo J Balvin aquí, estuvo Kaká, que es un futbolista muy reconocido, que bueno, a mucha gente le gustó verlo, y pues estuvo aquí mucha gente ahí en este tour del trofeo de la Copa Mundial 2026, en este evento que además fue completamente gratuito, mi querido Alex.
6: Es correcto, fue gratuito y pues la gente pudo disfrutar de su música y de muchas actividades más. Entonces, toda la información completa ahí están en las redes sociales, donde también, Maru, déjame decirte que estamos ahí contándoles todo lo que está pasando ahorita con los bloqueos que hay ahí en la ciudad por parte de los docentes jubilados. Que estaban, tomaron ahí la calle, una Paris, de las calles
0: Matamoros y Cuauhtémoc.
6: En sí. Entonces, ahí para que, si ustedes van a circular por esta zona y no saben si ya se quitaron y todavía.
0: No, ya se quitaron, ya dije, Alex.
6: Ay, bueno, pues ahí está, entonces, ya lo dijiste. Pero para que vayan a ver todo lo que se ocasiona, bueno, pues ahí están los videos en el portal.
0: Ya estás, mi querido Alejandro, mil gracias. Mañana nos escuchamos de nueva cuenta.
6: Un gusto como siempre, hasta mañana.
0: Hasta mañana, 3:30, 31 grados, una pausa y volvemos.
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0: La depresión tropical Boris dejó afectaciones en 7 municipios de Guerrero y 6 municipios de Oaxaca. Se reportaron, pues además de las fuertes lluvias, encharcamientos, caída de bardas, desprendimiento de techos e interrupciones temporales del servicio eléctrico, y todas estas incidencias fueron atendidas por las autoridades. Tocó tierra con vientos de 65 kilómetros por hora. Boris se degradó de tormenta tropical a depresión. Este fenómeno provocó oleaje elevado e incremento del nivel del mar. Por esta situación se cerraron las playas y los puertos a la navegación menor en Oaxaca. Autoridades desplegaron 38,877 elementos de la defensa, de Guardia Nacional, de la Marina también, para labores de apoyo y de prevención. También se realizaron trabajos para retirar material por deslizamientos en carreteras. En Oaxaca, las autoridades exhortaron a la población a mantenerse alerta y seguir las recomendaciones de Protección Civil. Se habló de esto en la mañanera y de otras cosas más. Kevin Mendoza, adelante con el resumen.
3: Buenas tardes. Esta mañana, el secretario de Educación, Mario Delgado, informó que, a consecuencia de las protestas de los integrantes de la CENTE, casi 1,500,000 de alumnos se han quedado sin clases en distintos estados de México, e hizo un llamado a los inconformes para retomar sus actividades, para evitar que los menores se sigan viendo afectados, y además porque está próximo el fin de ciclo escolar.
5: ¿Cuáles escuelas están actualmente en paro y en qué estados en el país? Principalmente son de Chiapas, Guerrero, Michoacán, Oaxaca y Zacatecas. Miren, en Chiapas tenemos 2,450 escuelas en paro, en Guerrero 1,559, en el caso de Michoacán son 684 escuelas, en Oaxaca, ahí es donde tenemos el mayor número de escuelas en paro, que son el 80.6%, la mitad de las escuelas en Zacatecas, y en la Ciudad de México tenemos 10 escuelas en paro, prácticamente no hay paro. Esas son las que actualmente no tienen clase. Ahora es importante que ya puedan regresar a clases, porque estamos ya dentro de la etapa final del ciclo escolar.
3: Por su parte, la presidenta de México, Claudia Sheinbaum, afirmó que las manifestaciones y caos que se ha registrado en la Ciudad de México desde hace días por inconformidades de integrantes de la CENTE se debe a un montaje, el cual tiene como finalidad generar una imagen de violencia en el país cuando estamos a 2 días de que inicie la justa mundialista.
23: Los extremos se juntan y quieren dar una idea de que hay caos, de que hay problemas, justo en un evento internacional que hemos venido preparando desde hace mucho tiempo. Entonces, en primer lugar, la responsabilidad de la presidenta es hacer un llamado a todos a que cualquier manifestación sea pacífica, y lo hago de manera muy responsable, a todos. Y se junta con estos grupos que supuestamente son muy radicales, supuestamente, que hacen actividades violentas. Entonces, esto es muy importante para el pueblo de México y para los que nos visitan. Entonces, sí hay una provocación para evitar o para mostrar que hay caos en México. Y eso, primero, no es cierto. Está montado. Entonces, ¿qué tenemos que hacer nosotros? Actuar de manera muy responsable.
3: En otro tema, Sheinbaum Pardo afirmó que PRI y PAN actúan de forma hipócrita cuando señalan presuntos casos de corrupción en el actual gobierno federal. Y recordó que ambos partidos también formaron parte de escándalos de corrupción en gobiernos anteriores, entre los cuales destacó lo ocurrido con el exsecretario de Seguridad de Felipe Calderón, Genaro García Luna, cuyas empresas obtuvieron contratos con la administración federal.
23: García Luna sale de secretario de Seguridad Pública del gobierno de Calderón y pone una empresa privada, o varias empresas privadas, que se dedican a la seguridad, a vender equipos para la seguridad, importados principalmente. El gobierno de Peña Nieto y otros gobiernos estatales, durante ese periodo, le compran a las empresas de García Luna equipo. Cuando se hace la investigación, pues resulta que el equipo o nunca llegó, o estaba al triple, o al cuádruple, o al quíntuple de precio. Es decir, había corrupción en esta venta. Ahora hay un esquema de propaganda de que el gobierno de López Obrador fue corrupto, o que nuestro gobierno incurre en casos de corrupción. Cuando se encuentra alguna situación de corrupción, primero se busca frenar previamente, como fue el caso de la compra de medicamentos el año pasado, que nos dimos cuenta, o Raquel Buenrostro se dio cuenta, es decir, no llegó a concluirse ese episodio de corrupción. porque se detectó previamente y de manera preventiva se tomaron medidas.
4: También dijo que debido a que Cuba sigue enfrentando dificultades económicas y energéticas, el gobierno de México seguirá enviando ayuda humanitaria a la isla. Y como avance, ya fue enviado otro cargamento con más apoyo para todas las personas.
23: Enviando ayuda de todo tipo y vamos a seguir enviando. Me quedé pensando porque no sé si ayer o antier llegó otro buque de apoyo al pueblo cubano. Y vamos a seguir enviando el apoyo al pueblo cubano. Ellos tienen algunos otros mecanismos para la compra de combustible y nosotros seguimos apoyando en todo lo que podemos. Y es un asunto de solidaridad. Siempre lo ha hecho el pueblo de México. Y lo vamos a seguir haciendo, porque es un pueblo que lo necesita.
4: Para MBS Noticias, Kevin Mendoza.
0: Gracias, Kevin, para este resumen de la mañanera. Bueno, pues ya lo tenemos, que fue lo más importante. Pero también el gobierno federal oficializó una serie de medidas especiales solo para la Ciudad de México. Muy importante para este próximo jueves que arranca la Copa del Mundo Fútbol de la FIFA 2026 por justamente la inauguración de la Copa Mundial. Bueno, pues hay un decreto que se publicó en el Diario Oficial de la Federación donde se ordenó que todas las dependencias y entidades de la Administración Pública Federal en la Ciudad de México operen bajo la modalidad de home office o en español, teletrabajo. Lo mismo para todos los niveles educativos públicos y privados en la CDMX. Escuchemos.
6: Se plantea aplicar modalidades de trabajo no presenciales únicamente para el día de la inauguración del Mundial. ¿A quién va dirigido este decreto? Adelante. Trabajadores de la Administración Pública Federal, trabajadores del sector privado y estudiantes. Es un decreto para la Ciudad de México y para estos tres grupos.
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0: Los casos confirmados de ébola en el Congo, en la República Democrática del Congo y en Uganda ya han superado los 600. Mientras los esfuerzos de respuesta enfrentan restricciones operativas, informaron hoy los Centros para el Control y la Prevención de Enfermedades de África. En su actualización más reciente sobre este brote de ébola, esta agencia especializada en salud pública de la Unión Africana confirmó que los casos de ébola en el Congo y en Uganda son 608, de los cuales 102 habían muerto hasta el lunes, llevaban 102 personas fallecidas. Esto representa una tasa de mortalidad del 16.7%. Esto en el Congo, en la República Democrática del Congo. En Uganda hay 19 casos acumulados, ningún nuevo caso confirmado al menos en las últimas 24 horas. En la República Democrática del Congo se han notificado 45 nuevos casos confirmados en las últimas 24 horas. Todo en la provincia de Ituri, de acuerdo con este Centro de Control de Enfermedades de África. También advirtieron que los actuales esfuerzos de respuesta están enfrentando importantes limitaciones operativas porque las instalaciones de salud de varias zonas afectadas se encuentran en muy malas condiciones y a menudo carecen incluso de agua potable, de equipos de protección personal y de suministros de desinfección, sobre todo le digo en esta provincia de Ituri, que es donde se concentra actualmente este brote de ébola. El 94% del total de casos están en esta provincia de Ituri. La inseguridad, la escasez de ambulancias y crecientes presiones al personal debido a que algunos trabajadores sanitarios pues no reciben ni siquiera pago, o no cuentan con incentivos y el mal estado de las carreteras. Esto está ralentizando aún más el acceso y las operaciones de respuesta ante este brote de ébola. Es lo que está sucediendo en la República Democrática del Congo y en Uganda. Vamos a hacer una pausa, 3:43. Regreso con más información, no se vaya.
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0: Estamos de regreso, 3 de la tarde con 46 minutos, y saludo en este momento al senador Waldo Fernández, senador por Nuevo León, que pues tenemos la oportunidad de platicar, aunque sea un ratito. Senador, ¿cómo estamos?
31: ¿Qué tal, Maru? Saludos a ti y a tu auditorio. Buenas tardes.
0: Buenas tardes. Lo vimos muy activo. Andaba por el Valle de las Salinas. Andaba ahí en algunos municipios, Abasolo, Mina, en Hidalgo. Platíquenos un poquito de esta visita a estos municipios. ¿Qué información recabó ahí? Porque sé que anda muy activo por todos lados, pero particularmente en este punto, ¿qué encontró, senador?
31: Pues sí, en año y medio prácticamente que llevamos en el Senado, ya le he dado dos veces la vuelta a Nuevo León. Ha sido un trabajo muy interesante porque estás en contacto con las personas y eso te permite saber su problemática. Entonces estuvimos en Mina, ahí en Mina la gente nos habló pues el problema de las carreteras, que sí están en muy malas condiciones, ¿no? Un poco de inseguridad, y la intención pues siempre es estar platicando con ellos y que nos digan qué podemos hacer. Igual en Abasolo, ya la semana pasada anduve en el sur, hace dos semanas en el norte, entonces andamos recorriendo todo el estado, pero la intención siempre es estar en contacto con la gente y llevarnos sus problemáticas al Senado.
0: Claro, ¿hay algún común denominador, tanto en el norte, en la región citrícola, en el sur del estado, algún común denominador que sea preocupante? Sí.
31: Tres temas medulares: la falta de servicios de salud en general, hacen falta hospitales regionales o clínicas regionales para atender a toda esta población, las carreteras están en muy malas condiciones, la parte federal y la parte local, hay que decirlo, ¿no? Ambas carreteras, uh-huh. Y la inseguridad, que si bien es cierto, se ha mejorado el tema de los homicidios en el estado, la gente se sigue sintiendo insegura en las carreteras y en las colonias. Entonces esos tres temas son flagelos. Por ejemplo, estuve en algunos municipios que tienen cierta vocación turística y se han caído sus ventas hasta en la mitad, 60%, por el problema de la percepción de inseguridad. Tiene que trabajar mucho el Estado y la Federación y los municipios para mejorar esta percepción de seguridad en la entidad.
0: Sí, porque sí, se ha informado por parte de la Federación la baja en los homicidios dolosos, pero pues percepción es realidad, dicen por ahí, ¿no?
31: Sí, y lo que pasa es que el homicidio es un asunto que, si bien es cierto, te ayuda a sentirte más seguro, pues a la gente lo que le molesta es el robo a casa habitación, el robo de, en auto, el robo en la calle, o la violencia familiar, o la violencia en la calle, eso es lo que más le afecta. Y eso es donde pues hay, los indicadores no van a la baja.
0: Bueno, pues qué bueno que durante todo este tiempo ha estado recorriendo los municipios y como bien dice, palpando, ¿no? Porque luego muchas quejas de los ciudadanos, y no me va a dejar mentir, es en campaña vienen todos, nos piden el voto, ganan y no regresan. Pues no, aquí el senador sí se ha echado su vuelta por todos lados. Y aprovechando que estamos platicando, yo quisiera tener un poquito de el balance de Waldo Fernández, de lo que pasó en Coahuila con este carro completo del PRI, y que pues Morena no alcanzó, si bien se vino como una segunda fuerza, ¿no? Pero no alcanzó a ningún distrito electoral.
31: Sí, es una elección atípica en Coahuila, prácticamente tienen elección cada fin de semana, digo, es un chiste, pero realmente tienen una elección. Hoy votaron para diputados, luego viene para alcaldes, cada año tienen elecciones, es parte de una estrategia que ha preparado el PRI pues, para seguir teniendo el control, pero pues se juega con las reglas que están, ¿verdad? La realidad es que aumentó la votación de Morena respecto al 2020 un 4% y el PRI aumentó un 2%, es un dato que no está ahí. ¿Dónde está el quiebre? Pues me parece que es una llamada de atención. Primero que nada, la coalición. Allá no fueron juntos Morena, Verde, PT. Fueron separados el Verde por un lado y PT y Morena por el otro. Y bueno, y las alianzas son geométricas, no aritméticas. Creo que si hubieran ido juntos, hubieran mandado un mejor mensaje a la ciudadanía. Nuevo León se tiene que hacerlo conducente. Muchos compañeros y compañeras de repente piensan que puede ir Morena solo. No, si no va Morena, Verde, PT, no vamos a poder competir en el 27 en las circunstancias que se compitió el Senado. Hay que recordar que el triunfo más importante que ha tenido el Movimiento de Nuevo León se lo dimos Judith y yo ganando el Senado de la República. Entonces es importante mantener la coalición. Y la otra es los trabajos de organización y estructura en el partido son vitales para poder llegar con una maquinaria electoral bastante fuerte y poder enfrentar en este caso al PRI, y si es que va con el PAN, al PREAN y también al Movimiento Ciudadano.
0: Sí, porque finalmente, bueno, pues una de estas elecciones que bien comenta es ir en coalición y poder, ahora sí que cuando veas las barbas de tu vecino cortar, pon las tuyas a remojar. Entonces, bueno, aunque sea una elección atípica la de Coahuila y que es un bastión del PRI de toda la vida, de alguna manera hay estas lecciones que hay que tomar en cuenta. Senador, Morena está pues presentando esta solicitud de juicio político contra el gobernador Samuel García. Usted ha estado respaldando esto, ¿verdad?
31: Sí, claro, ayer no pude estar en la rueda de prensa porque estaba en una gira de trabajo en Michoacán, con el gobernador de Michoacán, pero sí lo respaldamos, evidentemente acompañamos al partido en este tipo de acciones y sobre todo que la ciudadanía esté tranquila cuando hay un gobernante que está gastando su dinero ilegalmente, pues que llegue hasta las últimas consecuencias si es que se acredita este supuesto ante la Fiscalía General de la República.
0: Bueno, pues estaremos atentos a ver qué va sucediendo. ¿Qué viene, Waldo? ¿Otra gira pronto o andamos con lo
31: este
0: del TEMEC
31: de semana, y demás? Semana voy a andar en el Valle de las Salinas, en Ciénega, en esta zona por ahí. ¿Sí? Y recorriendo el área metropolitana como lo hago siempre, todos los días, aunque ya vamos a andar con fiebre mundialista, ¿sí? La gente no nos ignora un poco, ¿no?
0: Pues si es el pero día pues del partido, no, ¿eh? Así es, hijo de México,
31: el,
0: no.
31: El día del partido nadie va a trabajar, ¿eh? No. Y si ganamos, menos. Entonces,
0: ahorita le digo a mi jefe. Ahorita le digo a mi jefe que no voy a trabajar.
31: pero el viernes reactivaré mis actividades ahí en la zona metropolitana.
0: Exacto. Bueno, que lo sigan en sus redes. Waldo Fernández está en todas las redes sociales. Es nuestro senador por Morena. Y cualquier cosa, pues que sea el contacto directo con usted, ¿verdad?
31: Gracias, así es, 81-18-00-1357 en mi WhatsApp y mis redes sociales, @fdzwal.
0: Ahí está. Gracias, senador. Estamos en comunicación.
31: Gracias, querido auditorio. Felices tardes.
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0: Ana Sofía González, vámonos rápido porque tenemos el tiempo cortito. Adelante.
2: Qué gusto saludarte, Maru, a ti y a todas las personas que nos acompañan a través de Globo 88.1. Te voy a dar el reporte de la fiesta que estamos viviendo actualmente ya en la Sultana del Norte, de lo que va a arrancar en dos días más, a partir del 11 de junio. Pues bueno, ya platicábamos el día de ayer que ya arribó la selección de Túnez. Ellos están hospedándose en un hotel en la zona metropolitana de San Pedro, y el día de hoy, a partir de las 8 de la noche, tendrán su primer entrenamiento en el centro de entrenamiento de los Rayados de Monterrey, en el Barrial. Ellos decidieron entrenar en este horario para poder aclimatarse a las condiciones que van a estar viviendo en el mismo estadio de los Rayados el próximo domingo, porque recordemos que, bueno, el primer partido que tendremos en la Sultana del Norte será el 14 de junio con la participación de esta selección. Van a estar enfrentando a Suecia, quienes arribarán el día 13 de junio a la Sultana del Norte como si fuera un partido de liga. Ellos llegan un día antes, únicamente dormirán aquí en la Sultana del Norte, y al día siguiente tendrán su compromiso contra la selección de Túnez en su debut dentro de la fiesta más importante del balompié internacional. Y bueno, cada vez estamos más cerca del arranque de esta fecha. ¿Y qué está sucediendo con el tema de los fichajes, el mercado de fichajes con nuestros jugadores mexicanos? Te comento que recientemente el Fulham dio a conocer que Raúl Jiménez no contará con renovación de contrato, pero se confirma o se está rumorando muy fuerte en redes sociales, a falta de que lo confirme tanto la institución como el jugador, que Raúl Jiménez tendrá una segunda vuelta, un segundo paso con los Wolves en Wolverhampton. Él podría regresar a este club donde él se consolidó en su paso por Europa y, bueno, volvería al equipo donde vivió el mejor momento de su carrera, donde marcó goles históricos y se convirtió en un ídolo de la afición. Estaremos muy pendientes porque recordemos que, bueno, hay una pequeña pausa en el tema de las contrataciones, pero se escucha muy fuerte que el mexicano buscará continuar su paso por las tierras europeas en lugar de ser repatriado por algún equipo de la Liga MX. Estaremos pendientes. Quien también ya anunció su renovación con los Cholos de Tijuana es la joya de la corona, nuestra joya Gilberto Mora, este jugador de 17 años de edad, que con su participación en la contienda internacional del balompié será el jugador más joven en disputar este tipo de fiestas que vivimos cada 4 años. Estaremos muy pendientes, él renovó hasta el 2029 y esto fue un tema de negociación, un tema de blindaje del jugador para buscar que, bueno, en dado caso que se diera su salida a tierras europeas después de su participación, fuera que el equipo que lo busque tuviera que desembolsar cierta cantidad por él para también los Cholos recibir algo a cambio por el jugador y que no se fuera como agente libre. Estaremos muy pendientes, así están pintando las cosas, un poquito de temas ya contractuales, un poquito de negociaciones, pero que nada les quita el enfoque a nuestros mexicanos, que el próximo 11 de junio harán historia porque nos convertiremos en 3 veces sede de la fiesta más grande del fútbol internacional.
0: Así es. Oye, y ahorita que hablabas de Gilberto Mora, su papá fue futbolista también, pero 17 años, es un chamaquito, el más jovencito de la selección, estaremos pendientes también. Bueno, pues sí, 3 veces anfitriones en México 70, México 86, y ahora con estos 3 países, incluido México, pues ya con la camiseta verde ya lista, lavada y planchada y todo para ponérnoslas el jueves, ¿verdad?
2: Ya estamos más que listos, bien lo mencionas, el más joven en disputar esta contienda internacional, y si una vez hicimos historia por convertirnos en 2 veces anfitriones, ahora lo haremos por una tercera ocasión, haciendo historia nuevamente, no nada más nosotros como país sede, sino también el Estadio Azteca, que verá por tercera ocasión ese partido inaugural que se llevará a cabo el 11 de junio.
0: Así es, estaremos pendientes. Gracias, mi querida Ana Sofía, hasta mañana.
2: Nos escuchamos el día de mañana a través de Globo. Maru, bonita tarde para ti y todos los que nos estuvieron acompañando.
0: Gracias, Ana Sofía. Gracias a todos. Bonita tarde. Los dejo con Gaby Vargas. Hoy nos habla de una planta que se llama maca, que es originaria de los Andes. Preste atención, mejor con Gaby Vargas. Con eso cerramos el día de hoy y todos los días. MBS Noticias Monterrey. Buenas tardes.
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4: Hoy quiero compartir contigo los beneficios de la maca, una planta herbácea nativa de los Andes del Perú y de Bolivia. La maca se parece mucho a un rábano en su forma, pero es ligeramente más grande y mide casi 5 centímetros de largo. Se cultiva a unos 2.700 metros sobre el nivel del mar y ha sido cultivada en Perú, desde hace unos 2.600 años. Existen cuatro tipos reconocidos de esta raíz, que va del color amarillo crema o rosa claro al violeta y negro. El tubérculo de maca fue descubierto por los herbalistas de una civilización del Perú antiguo. Se cultiva en los Andes de ese país, cosechada a una elevación más alta que cualquier otra comida en el planeta. Es curioso, pero la maca crece en los sitios más agrestes y fríos, donde no hay posibilidades de cultivar ninguna otra planta alimenticia. La raíz se cosecha, se seca y se pulveriza para después ingerirla. Sus ingredientes activos son alcaloides naturales. De acuerdo con los estudios realizados, sus extraordinarias propiedades alimenticias y medicinales serían superiores a las del ginseng rojo coreano, considerado un superalimento. La maca aumenta la fuerza, la libido, la resistencia y el rendimiento deportivo. Se sugiere su consumo en caso de infertilidad o irregularidad menstrual. La maca se utiliza también por los hombres a fin de aumentar las erecciones, de ahí su nombre de Viagra natural. La maca contribuye también a restablecer la capacidad corporal e intelectual. En ese sentido, contribuye al aumento del vigor, pero también a rejuvenecer. Es ideal en caso de nerviosismo, déficit mental, y se considera un poderoso reconstituyente sexual, ya que es fuente de aminoácidos, vitaminas B1, B2, B12, C, E, caroteno y otros minerales. Por ello combate el estrés de forma eficiente. Los curanderos incas la usan para dolencias de artritis y reumatismo. Su variada composición química tiene también proteínas, grasas, glúcidos, calcio, celulosa, almidones, fósforo, yodo, entre otros. De hecho, la maca tiene más concentración de calcio que cualquier otra planta de su género. Por eso mismo es un tónico reconstituyente para personas anémicas. Pero también para la menopausia y el climaterio, y en los hombres aumenta los niveles de testosterona. En ocasiones, al comenzar a ingerirla, las personas pueden experimentar efectos adversos. Estos síntomas, en realidad, son de desintoxicación. El malestar dura solo algunos días posteriores a la ingesta inicial. En 1994, la doctora Virginia Garro, que estudia las propiedades de la maca desde hace años, determinó que una de las propiedades de la maca es fortalecer el sistema inmunológico. La forma más fácil de adquirirla es comprarla en polvo, en tiendas naturistas o de suplementos nutricionales. Se consume disuelta con jugos o agua. Así también, la raíz puede hervirse a altas temperaturas o secarse y comerse como cereal. Este proceso de secado cambia el sabor de la maca, de un sabor amargo picante a un sabor acaramelado. La dosis recomendada, de acuerdo con los expertos, es de 2 cucharadas soperas mezcladas con jugos de fruta no cítrica, leche o sopas y licuados. Existe también la harina de maca y se usa para elaborar panes. En conclusión, la maca es un superalimento.

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17 minutos, yo soy Pati Pati, te voy a estar acompañando a partir de este momento y hasta las 6 de la tarde. Hoy traemos mucho chisme, traemos mucha música, también muchos éxitos. Obviamente Arturo Velázquez no está aquí porque se sabe, se me dijo, se me repitió, se me advirtió que ya no iba a estar conmigo, que porque ya no nos quiere, que se quiere salir del consejo oficial de Pati Pati en Globo. Ya nada más vamos a quedar dos personas. ¿Qué va a pasar con esto? ¿Qué va a pasar? ¿Será que Isaac entrará al consejo oficial de Pati Pati en Globo? No lo sé. No lo sé. Oigan, un saludo muy especial a toda la gente que ya está por acá bien activa a través del grupo de WhatsApp. Si tú todavía no estás en el grupo, no sé qué estás esperando. Mándame un mensaje al 8182565150. Te paso el link, entras al grupo y vamos a estar cotorreando desde las 7 de la mañana. Es más, desde las 6 de la mañana. Yo me comprometo desde las 6 de la mañana estar mandando piolines, stickers de señora, de buenos días, con todo respeto para mi mamá que sí los manda. Y ya, empezamos a platicar desde bien temprano. Ya tuvimos mucha música, ¿verdad? Como para ya mandar a música. ¿Qué vamos a platicar el día de hoy? Es martes 9 de junio de 2026. Y ya se está acercando la hora de todo el show que va a haber justamente esta semana. No, hombre, un rollo que traen en redes sociales con los memes y luego que andan tapando las casas. Y no, me da mucho miedo que lleguen a mi colonia. No me la hagas, ya no voy a poder venir para acá, oye. Nada, pero sí vamos con música. Una más. Vamos con Black Eyed Peas. ¿Qué te parece, Isaac? Vámonos con algo de Black Eyed Peas y lo escuchas a través de Globo 88.1.

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1: Márcame en este momento porque llegó la primera complacencia de este programa. Márcame al 80-010-80-881. Isaac ya está listísime porque es el mes Pride para ponerte ese éxito que tantas ganas tienes de escuchar. Oye, tenemos por ahí una llamada raudo y veloz, diría mi abuela. Hola, hola, ¿quién anda por ahí?
2: Hola, Pati.
1: Hola, ¿cómo estás?
2: Bien, ¿y ustedes?
1: Bien, también aquí pasando la bombastic. ¿Qué canción quieres?
2: Bombastic, Virgilio. Oye, pues a ver si ahora sí me pueden poner la canción que pedí ayer y no me pusieron.
1: No me la hagas, no me digas que era una de Los Ángeles Azules.
2: Con Saúl Hernández, el amor de mi vida.
1: Es que Isaac tiene algo en contra de esa canción, no me puedes pedir otra.
2: Y pues,
1: Una que estaría bien.
2: La de Fin de Jaguares.
1: Ah, chinga, es que si no es Caifanes, es Jaguares, ya. Ah, nada, está bien, vamos a poner Fin de Jaguares. Oye, pero dime cuál es la estación que sí te complace.
2: Globo 88.1 con Pati Pati.
1: Uy, me encantó, muchas gracias. Tenemos por ahí otra llamada. Hola, hola.
3: Buenas, buenas.
1: Buenas, ¿quién habla?
3: De la tierra.
1: Directamente desde la tierra de la tierra, Torreón. ¿Cómo estás?
3: Muy bien, muy bien.
1: Oye, ¿qué canción quieres?
3: A ver, ¿algo que no quiera Isaac?
1: ¿Ahora que algo que no quiere Isaac? No. No me toques ese vals, porque ayer justamente estábamos hablando de un tema muy, muy importante. De hecho, el programa de hoy vamos a enfocarle un poquito en ese tema, que hay gente como que parece que son personajes grises, como que nadie los ve. Isaac siente que es uno de ellos, oye. ¿Qué opinas?
3: No, mejor vamos a poner un reggaetoncito para Isaac.
1: Oye, un reggaetoncito y el Isaac. ¡Ay, no! A ver, ¿tú qué canción quieres?
3: A ver, tengo ganas de algo viejito, algo old.
1: Algo viejito.
3: Algo old, viejito, de reggaetón.
1: Algo azul, algo viejo y algo, ¿cómo era cuando te casas? Algo viejo, algo azul y otra cosa.
3: Y arrugado.
1: Viejo, algo usado, algo prestado. No, pero ya todo, no me la hagas. A ver, ¿quieres una canción viejita, exitosa y qué más?
3: Con pensión del bienestar.
1: Con pensión. O sea, ¿quieres como un popcito rock, algo ya antiguo, dices?
3: Algo así más o menos, como algo como un Belanova, un Paty Cantú. Un Paty Cantú.
1: ¿Cuál quieres de Paty Cantú?
3: La de...
1: La
3: no
1: suena.
3: Me queda nada, ¿qué quieres?
1: ¡Qué buena esa, eh! La de ¿quién te da el derecho? Esa, ¿verdad?
3: Haces de hacerte sufrir.
1: ¿Quién dijo que una? ¿A poco es de Paty Cantú, no? Sí, claro que es de Paty Cantú. Es Déjame Ir de Paty Cantú. Oye, pero dime cuál es la estación que sí te complace.
3: Globo 88.1.
1: ¡Éale! ¡Muchas gracias! ¡Vámonos con Jaguares! Esto es Fin a través de la estación más exitosa.

7:47. Oigan, quiero hablar acerca de... ¿cómo le voy a llamar? Algo así como el cajón del tiempo, el cajoncito del tiempo, el cajoncito de la nostalgia. Ay, no sé, ya estoy inventando. Total, quiero platicar acerca de esas cosas que cuando tú estabas chico, cuando estabas adolescente o cuando estabas niño, las cuidabas como si fueran oro. O sea, cosas que a lo mejor tú dices, no hombre, para mí eso era súper valioso, y ahorita ya de grande dices, ¿eso qué? O sea, ¿por qué le daba tanta importancia a eso? Por ejemplo, los tazos. Yo tenía amigos, dice Isaac que todavía tiene tazos pegados en su refri ya del recuerdo, dices. Oye, yo tenía amigos que guardaban tazos como si fuera de que lo más valioso del universo, y no le toque sus tazos. Yo nunca le entendía los tazos, la verdad. Yo nomás veía que los abandonaban, ¿no? Y ya estoy sacando mis frustraciones. No, que los aventaban y luego los ordenaban como en unas cositas, ¿verdad? Como en unos botecitos, o algunos hasta tenían carpetas como plastificadas y todo eso. Ahora que las cajitas de los tazos. ¿O qué tal los CDs? Los CDs originales que venían como brandeados, o sea, tú sacabas el CD y tenía como la imagen del grupo, y luego abrías la cajita y... ah, porque también a veces eran muy nice y las cajitas eran como de cartoncito. Pero yo estoy hablando de las cajitas de plástico que se te rompían de volada, se te caía la cajita y ya valió, ya se abrió, ya batallaste. Y luego abrías el CD y adentro traía el librito con las letras de las canciones. La neta, hace poco vi un contenido en redes sociales que hablaba de esto, y a mí me pareció lo más normal del mundo, y me metí a los comentarios, y la gente, la chaviza, para ser exacto, ay no, ya bien viejitos, todos ponían cosas como, no manches, yo no sabía que eso existía, de que no sabía que venían las letras de las canciones, y yo, ¿qué? Luego me di cuenta que hay grupos actuales que están como que retomando eso a manera de colección, sacan sus CDs, le ponen sus canciones dentro, a veces hasta traían un póster, me acuerdo, un póster bien dobladito y todo, que tú lo sacabas y lo pegabas en tu cuarto. Entonces ellos ponían de, ah, ya entendí por qué tal banda lo está sacando. O sea, ellos piensan que esto era nuevo, ellos piensan que este rollo es innovación de una banda actual, pero no. O sea, en realidad es algo de hace mucho que ahorita ya se ve como algo vintage, como algo cool, pero qué bonitos recuerdos de cuando tú le ahorrabas y todo para ir a comprar el CD de tu banda favorita. Dice, recordando viejos tiempos. Estamos recordando viejos tiempos. Es que es martes de recordar viejos tiempos. ¿O qué tal cuando te ponías a grabar hoy? A guardar las cartas que te hacían. Si es que te hacían, ¿verdad? ¿Quién sabe? No sé. Oye, me acordé una dinámica que luego había en la primaria o en la secundaria. Cuando era 14 de febrero, hacían como que un buzón, ¿no? Y tú podías llevar una carta, un regalito de manera secreta a un grupo de alumnos que estaban organizándolo o de maestros, y ellos se encargaban de darle esa carta a la persona a quien correspondía, pero de manera anónima, según. Se sentía bien feo. A mí, la neta, nunca me llegaba nada, ni un chocolatito de una amiga, nada, nadota. O sea, yo en ceros totales. Ahora, yo no era mucho de utilizar como ese buzón, pero sí me gustaba llevar un detallito, ¿no? Que una paletita o algo así para mis amigos y todo. Pero sí me acuerdo que había gente muy intensa. Luego mandaban un montón de cartas y declaraban su amor y toda la cosa. Y una aquí, o sea, una aquí existiendo. ¿O qué tal cuando te ponías a grabar luego? Oye, no, es que me dio risa. Hace poquito mi hermano me estaba comentando justo esto. Y yo le dije, no, hombre, eso ya pasó hace muchos años, ya estás viejito. Pero luego me di cuenta que a mí también me tocó. Entonces andamos en las mismas. Él grababa partes de las canciones para dedicarlas, o las quemaban y todo. No, hombre, es que eso ya es de mega más. Eso ya es de ser viejito. Eso ya es de... No, te creas, no es de ser viejito, es de... No, es que la neta sí entramos en chavorruco, creo yo, siento yo. Pero nosotros nos sentimos jóvenes, somos jóvenes y bellos. Dice, antes grabábamos las canciones de la radio y era... Bueno, y estresaba cuando se metían los slogans, la promo, pues es que, a ver, tiene que haber promoción o algo. Oye, pero imagínate que estás escuchando Suerte de Paty Cantú y de repente trácatelas un anuncio, ni cómo darle esa grabación a la persona que te gusta. Pero no dudo que haya gente que sí lo haya hecho, como quiera, de repente se aventaban una mencionzota. Dame, no me la hagas, dime qué cosa recuerdas tú que a lo mejor guardabas con mucho cariño, como pueden ser estas cartas, como pueden ser los CDs, la neta, a mí se me sigue haciendo bien raro que los jóvenes, o sea, para los jóvenes de ahorita, sea una novedad. O sea, se me hace rarísimo. O, por ejemplo, hace poco también se puso de moda el tema de los cassettes.
alguien empezó a hacer un hilo en una red social en donde estaban pues mostrando cómo funcionaban los cassettes. Luego te acuerdas que le metías como una pluma a los circulitos para poder regresar la cinta y así, ¿no? Entonces había un hilo hablando de todo esto y yo me metí a los comentarios esperando un refugio de la nostalgia. No, hombre, puros comentarios de ¿qué es eso? ¿Cómo funciona? ¡Qué padre! ¿Dónde lo puedo comprar? ¡No me la hagas! ¡Eso ya es de antaño! Las flores en los libros dicen por acá que te regalaba. Y el Isaac se me quedó viendo con cara de ¿qué? Yo te explico, Isaac, no te apures. A ti, no, viejita, no me vas a estar diciendo. No, mira, te regalaban una flor y para tú conservarla la ponías dentro de un libro y se secaba con el tiempo. Entonces quedaba como planita, quedaba como separador. O si la querías conservar como con la forma, lo que hacías es, si te regalan una rosa, la colgabas boca abajo y así la flor se secaba manteniendo su forma. ¡Ay, no! Mejor tírala y cómprate una. O sea, de mega menos esto. ¡Vámonos con música! Esto es de Miley Cyrus y la escuchas en Globo 88.1.

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1: 5:04, bienvenidos a esta segunda hora. Yo soy Pati Pati. Estamos hablando, nos pusimos nostálgicos. Estamos hablando acerca de esas cosas que antes tú guardabas como si fueran oro puro. Oye, no hombre, yo no sé si ya les había contado. No sé si esto va a hablar de una posibilidad de

0: unos 5. Ahí los dejaba. Meses. Ándale, como los que vienen en los chocolates que tienen forma de huevo. Entonces los guardaba y los escondía. O sea, digamos que ese costalito yo lo aventaba así en lo más recóndito de mi cuarto. Ay, la que vive en el castillo, dices. La de la mansión, la del cuarto de la mansión. Ahí lo dejaba. Y hasta que ya se me olvidaba durante meses y meses. Ese tiempo me tardaba en recoger mi cuarto, claro está. Meses y meses. Y ya hasta que se me olvidaba que existían esos juguetitos. Hasta que de pronto un día yo me ponía a recoger mi cuarto y encontraba ese costalito y yo, ay, ¿qué tiene aquí adentro? Y sacaba los juguetitos. Entonces, es que me da pena decir esto, pero para mí era como si fueran nuevos, porque mi mente ya los había borrado. O sea, pero yo recordaba de... claro, debió haber sido Patty la que los guardó aquí, ¿verdad? O sea, sí lo hice yo, pero yo no me acordaba del momento en que lo hice y eso como que engañaba mi mente pensando que eran juguetes nuevos. A ver, tampoco crean que le batallamos así como que económicamente o cosas así. Pero no sé, como que me gustaba la... Te voy a decir algo que va a sonar bien ñoño, pero es la verdad. Me gustaba tener la capacidad de crear esa sensación en mí. O sea, de hacer que mi mente se truqueara. O sea, yo me hackeaba la memoria, ¿sabes? Me hackeaba el cerebro. Entonces, desde muy chiquita yo decía, wow, qué no, padre.
1: Porque allá hay mucho marihuana.
0: Me va a decir, saca, comparte. No, o sea, como que yo me sentía muy feliz de eso, de tener como esta capacidad de hackear mi mente, ¿no? Ahorita la verdad es que tengo muy mala memoria. A lo mejor de tanto practicar eso, ya se me agotó la memoria. O sea, ya no tengo, yo tengo como 1 megabyte en mi cabeza y es todo. Y está ocupado por el número de teléfono de mis papás. Vámonos con música, esto es de fe y esto que escuchas es Te Pertenezco. Y lo escuchas aquí en Globo 88.1.

5:14. ¿Cómo te quedó el oído con mi historia de que guardaba juguetes para que parecieran? No, me pasé. Me pasé de lanza, la neta. Cuéntame, ¿cuáles eran esas cosas que tú guardabas como si fuesen oro? Oye, pero luego también había algunas que yo creo que era lo contrario. O sea, eran valiosas, pero no sabías que eran valiosas o no le ponías la suficiente atención a eso. Sobre todo, por ejemplo, anillos, esclavas, collares, aretes, o sea, que a lo mejor te regalaban cuando eras niña, cuando eras adolescente, pero tú no tenías ni idea de cuánto valían esas cosas. O sea, tampoco es como que valgan los millones de pesos, pero no vale 5 pesos, ¿sabes? No son cosas que te encontrabas tiradas. Y sobre todo porque es una época en la que a lo mejor se prestaba mucho a que tú recibieras este tipo de regalos porque había eventos fuertes, por así decirlo, como pudo haber sido tu primera comunión, tu confirmación, a lo mejor tu fiesta de 15 años, tu graduación. Luego también que ahora se gradúan de la primaria, de la secundaria, de la prepa y te regalan un anillo y todo. O sea, mínimo de plata sí te andan regalando un anillo. Y siento que en ese momento pasaba lo contrario. O sea, no le dabas el valor que realmente merecía económicamente hablando, ¿no? Eso está muy raro. La verdad es que a mí sí me pasó. Después me arrepentí de varias cosas. Bueno, también es que yo soy bien. A mí todo se me pierde. Yo pierdo todo. Siempre tengo que estar comprando cosas diferentes, accesorios diferentes. Obviamente no de marca porque ya sé que se me van a terminar perdiendo. Pero si alguien allá afuera me está escuchando que me quiera regalar algo costoso, no lo voy a perder, ¿eh? No, no es cierto, no es cierto. Pero fíjense que si he sido como de ese tipo, o sea, suelo perder muchas cosas. Dice por acá en el grupo de WhatsApp de Pati Pati en Globo. Oye, Pati Pati, vamos a abrir esa sección. Oye, yo todo quiero hacer secciones. Dame consejos para regalar a una quinceañera. Me tocó darle el regalo sorpresa. Oye, tengo yo varias críticas no constructivas que hacer acerca de los 15 años. Bueno, ahorita específicamente hablando de los regalos sorpresa, es que yo a mí me da algo. A mí me da algo que regalen el peluche gigante. No regales el peluche gigante. Es que, ¿qué va a hacer la niña con el peluche gigante? O sea, ¿qué se supone que va a hacer con un peluche gigante? Y luego están bien caros. Mejor regálale otra cosa. ¿Qué estaría bueno de un regalo sorpresa? A ver, yo conozco gente que a lo mejor ha cumplido años y de regalo sorpresa luego le dan alguna consola de videojuegos, si es que les gusta. También un viaje. También, digo, no tiene que ser un viaje de que a la luna, ¿verdad? O sea, el chiste es como la invitación a que pase un buen rato, a lo mejor un viaje que sea cerca. También, como hablábamos ahorita, me decía Isaac, puede ser joyería, un anillo. Es que también el rollo, siento que los regalos sorpresa van con un montón de expectativa. O sea, se espera de que sea de que wow, lo más grande del universo. Y por lo general, en las fiestas de 15 años, el rollo es que se hace como mucha fiesta, mucho ruido al regalo sorpresa. Por eso siempre es de que, bueno, no sé si se sigue usando así, pero en mis tiempos, una caja gigante con globos, con papeles, con un montón de cositas que rellenen ahí, que se vea como que es el espectáculo. O sea, al final creo que el regalo sorpresa pudiera ser más el espectáculo que el regalo en sí. Pero a mí me parece una buena opción joyería, un viajecito así, o sea, un viajecito a Podaca. ¿Qué te gustó? Un viajecito a Podaca, algo normalón. No te vayas tan lejos tampoco. Dicen por acá, yo guardo con mucho cariño esta cajita, y nos manda la foto de la cajita, porque me la compré con 50 pesos que me dio mi papá, y para mí era muchísimo dinero. ¡Ah, me encantó! Ay, no, la neta entiendo. O sea, pero qué bonito que en realidad el peso que le estás dando no es de la caja, porque a ver, la caja es de plástico. No es que yo quiera criticar la caja que me pasó, pero es una caja normal, pero en realidad el valor que le estás dando no es por los 50 pesos, es por el esfuerzo de tu papá a través de esos 50 pesos. O sea que esa caja no vale 50 pesos, esa caja vale el esfuerzo que hizo tu papá y la decisión de dártelo a ti. ¡Ay, no! Me fui bien profundo el día de hoy. ¡No, hombre, vámonos con música! Esto es Wonderwall y lo escuchas aquí en Globo 88.1.

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0: 8:33 minutos. Oye, recibimos un audio de ayuda. Vamos a hacer una nueva sección que es verdad. Ay, no. Vamos a escuchar un audio porque tenemos a una radioescucha en aprietos. Vamos a escucharlo.
1: Es como dices, Pati, sí se espera mucho, tanto yo creo que la quinceañera, tanto los invitados, que salgan muchas cosas o que sean muchos regalos, y yo creo que la gente se siente súper comprometida, pero yo creo que mientras conozcas a la quinceañera, sabes qué le gusta, qué le llama la atención, alguna carta también después, bueno, yo creo que también ahí depende de la quinceañera, sus sentimientos y todo.
0: Surge porque alguien nos dijo, oye, ¿qué le puedo regalar a una chica que cumple 15 años? Porque me tocó darle el regalo sorpresa. Entonces hablábamos de que luego el regalo sorpresa como que es más la sorpresa que el regalo, ¿sabes? Como que, como dijeron aquí, como dijo la buena Alicia, que nos dice que el tema de los globos, de los papelitos, de la expectativa que generan los invitados y en la misma cumpleañera es lo que realmente dicta que ese es el regalo sorpresa. ¿Por qué? Porque a lo mejor alguien le puede estar regalando algo económicamente más costoso o físicamente más grande o algo así y no es el regalo sorpresa porque no viene en una caja. No viene con el letrero de soy el regalo sorpresa. Ahora, también depende de la presupuesta que se maneje aquí. O sea, ahorita platicábamos que pudiera ser un viaje, pudiera ser a lo mejor un fin de semana diferente. ¿Sabes qué estaría padre también? A mí me hubiese gustado como que conocer este mundo cuando yo era adolescente, como un día o algo de spa. De que ir a un spa, que te den un masaje, que te arreglen las uñas, a lo mejor que te arreglen el cabello, o sea, que te lo pinten o lo que sea que vayas a hacer, ¿no? Bueno, no sé si a esa edad ya se pintan, es que ahorita ya se ven bien grandes. No sé si se dieron cuenta que hubo una generación que es más chica que yo, que como que todos se veían mucho más grandes. O sea, a ver, yo no tengo 50 años, pero sí sé que no aparento mi edad. Sé que me veo un poco más pequeña, sí soy tragaños. ¿Cuándo se me va a acabar esta bendición? No lo sé, pero las personas que nacieron después que yo, como que unas generaciones después que yo, resulta que se veían gigantes. O sea, es esta generación de chavos o chavas que se iban de antro y todo y ya no les pedían identificación. Oye, a mí todavía me la piden a veces cuando voy al Oxxo a comprar un agua de limón. Entonces, bien raro, ¿verdad? No, entonces pues se me hace muy curioso cómo hubo una generación que yo no sé qué les tocó de comida. Eso a mí me hace pensar cosas más allá. Yo sí me pongo a pensar, pues, ¿qué les dieron de comer? ¿Qué hormonas les tocaron a ellos que se ven mucho más grandes? Pero después de esa generación llegó otra que se ven más chiquitos, que siento que va más con mi generación, que nos vemos un poco más chiquitos. Está bien curioso eso. Entonces también depende que como dijo Alicia, si conoces a la chica que cumple 15 años, digo, obviamente la conoces. No creo que seas madrina de regalo sorpresa de una desconocida, ¿verdad? No sé. Pero pudiera ser que si ella ya se arregla mucho, si es un poquito vanidosa o así, pues que se vaya a arreglar las uñas, el cabello, spa. Es más, puede ser para ella y para su mejor amiga, para ella y para, no sé, como que alguien más. También depende, si es una persona muy familiar, creo que yo le pensaría para llevar una amiga, o sea, a lo mejor, bueno, dos personas, o ella, si eres una tía muy cercana, también pudieras allá acoplarte el plan. No sé, yo siento que ese podría ser un buen regalo, que yo creo que tampoco es tan así de que impagable, pero tampoco es un viaje, un crucero, tampoco es un carro, ¿saben? O sea, y como dijo Alicia, puede ir acompañado justamente de algo que sea muy emocional, porque siento que es una edad en la que todo nos pesa. Ay, yo llorando hoy todo el día, ¿verdad? No, es una edad en la que todo nos duele o todo nos llega positivamente mucho más, o sea, como que en mucha intensidad. Por lo tanto, puedes acompañarlo con una carta. Una carta que hable de la gente que está presente en esa reunión, en esa fiesta, y va a llorar. Hay que hacerla llorar. Objetivo, hacerla llorar con la carta, porque después de la carta, ya el regalo, mira, puede ser lo que sea. Vámonos con música, esto es de Mercurio, Candela, y lo escuchas aquí en Globo 88.1.

0: 7:49. Oye, seguimos hablando de los regalos sorpresa. Fíjate que acaban de dar una muy buena idea. A mí no se me había ocurrido. Dice, unos boletos para ver algún artista junto con un viaje. Como por ejemplo, él sugiere unos boletos para ver el concierto de Ramón Ayala con boletos de camión para Zacatecas. No me la hagas. A ver, pero la raíz de tu idea es buena. Oye, es buena, ¿no? Regalar unos boletos. Ya ves que también la chaviza ahorita como que siento que es muy fan de los artistas actuales, no como antes. Como que, a ver, hubo una etapa en la que sí existía mucho fanatismo por artistas y quiero ir, y luego como que llegaron generaciones que se calmaron un poquito en el tema de los conciertos, que creo que es la generación, yo la más analítica de las generaciones, dices, que creo que es la generación que se enfocó más en los festivales más que en los conciertos como que de un solo artista. Pero yo me he dado cuenta que últimamente estas nuevas generaciones, dícese de esta generación que está por cumplir 15 años, pudiera ser como más apasionada de ir a conciertos de su artista favorito. Por lo tanto, me parece una perfecta idea la que dio Agustín a través del grupo de WhatsApp de Pati Pati en Globo, de que alguien regale unos boletos para ir a ver a su artista favorito. Oye, pero es que también depende, porque hay de artistas a artistas. Luego hay artistas que te sale más barato llevártela a Cancún, a la niña, que comprarle el boleto. No me la hagas. Esperemos que los gustos musicales de la chica no sean muy costosos, ¿verdad? Que le guste algo que se presente en Barrio Antiguo, algo que se presente así un poquito más cerrado. Dice, unos boletos para la lucha libre. ¡Épale! Para ver a Místico contra Pimpinela Escarlata. No, espérate, ¿no? Algo que rompa con su rutina. No, pues sí. Eso sí va a ser una experiencia. Sí o sí va a ser una experiencia. Oye, no, pero fíjate que sí me pareció una muy buena idea lo de regalar boletos para algún concierto. Hasta me quedé pensando, ¿para qué artista a ti te gustaría que te regalaran boletos? Pero pensando en que tú tienes 15 años, piensa, remonta a esos tiempos y dime, ¿a qué artista te hubiera gustado que te invitaran para que fueras a su concierto cuando tú tenías 15 años? Vámonos con complacencia. No, hemos tenido complacencia, oye, nada más hemos tenido 7. Vámonos con complacencia, ¿quién va a ser el primero en marcar?
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0: Márcame en este momento porque es la última complacencia del día de hoy. No, hombre, si andan a todo lo que da. Ya tenemos por ahí una llamada. Hola, hola.
2: Hola, Pati, buen día, ¿cómo estás?
0: ¿Cómo estás? Muy bien, ¿y tú?
2: También muy bien.
0: Me da gusto. ¿Qué canción quieres escuchar?
2: ¿Cómo anda de inglés Isaac?
0: Ah, y, no, el Isaac sí anda bien inglés. El detalle voy a hacer yo, ¿eh? A ver. ¿Cuál quieres?
2: Bueno, es We Are Not Gonna Take It.
0: Ok, We Are Not Gonna Take It. ¿De quién es?
2: Ya practicaste mucho tu inglés.
0: Para que veas. Ok. Oye, pero dime cuál es la estación que sí te complace.
2: Globo FM.
0: ¡Éale! Nomás que cámbiamela por Globo 88.1.
2: Bueno, Globo 88.1, éxitos todo el día con Pati Pati.
0: ¡Ea! ¡Muchas gracias! Vámonos con esta canción, We Are Not Gonna Take It, y lo escuchas aquí en la estación más exitosa.

0: minutos, ya nos vamos. Muchísimas gracias a todos los que estuvieron por acá activos en el grupo de Pati Pati en Globo. Pusieron, me hubiera gustado ir a ver a Rod Stewart. ¿Crees que se pueda todavía con ayuda de Globo 88.1? Déjame decir que con Globo 88.1 todo se puede, claro, siempre se puede, porque trae las mejores promociones. ¿O no? ¿Quién sabe, verdad? ¿O no? Muchas gracias a todos por haber estado aquí. Les mando un saludo muy grande, un abrazo a todos. Tengan mucha precaución al manejar porque la ciudad ya se está empezando a colapsar un poquito por el gran evento que llega justamente esta semana. Abracen mucho a su familia, abracen mucho a sus amigos. Hoy ando bien emocional, ando yo muy emocional de mi ser. Por eso les mando un abracito. ¿Y qué más? Tengo una duda. ¿Quién está controlando?
1: Controlando los éxitos.
0: Muchísimas gracias. Tú no te quedas solo, tú te quedas con DJ Fabián Hernández, que te va a poner a cantar a todo pulmón. Emprende el karaoke a partir de las 6 de la tarde. Redes sociales, arroba soy Pati Pati en todos lados. Y por lo pronto te quedas con We Are Young The Fun aquí en Globo 88.1.